69, dice acá el datito. Se supone que a partir de el primero de agosto entra en vigencia la aprobación de la actualización de las tarifas para el transporte público interprovincial e intraprovincial en todo el país. A partir de el primero de agosto, pero dicen que ya han estado, ¿no? Ya están cobrando, dice algunos. Bueno. Por ejemplo, Cuenca Quito pasa a costar ya 17.25. Cuenca Guayaquil 11.50. Cuenca Machala 8.63. Cuenca Riobamba 9.63. Cuenca Latacunga 13.30. Guaranda Quito 8.19. San Miguel.

Tito Cuenca, 1725. Y así entre otros, ¿no? Ya como lo mencionamos también acá en la provincia de Tungurahua. Ambato Puyo, 345. Bueno, entonces las 19:07. A través de la voz del santuario, en la noche de ese miércoles, mitad de semana, ombliguito de la semana, el saludo a ustedes que están en compañía de la radio en el terminal terrestre en la asociación 15 de noviembre. Así nomás. Seguimos. Vamos al encuentro de la música romántica a las 20:00.

Seguro que sí, estamos trabajando en la nueva imagen de la radio, en la nueva casa. La gente de Cristal trabajando a esta hora acá en La Voz del Santuario, dejando todo a punto. Vea qué bien, qué chévere, ¿eh?

0: Tome agüita, tome agüita. Si va a viajar a Ambato, ya sabe, tiene que pagar el pasaje porque ya subió. Ya subió el pasaje. Sí, señor. ¿Listo? Ok, entonces vamos a continuar. Ya tomó agüita nuestro DJ. Ya está listo para continuar con más de las mezclas. Acá en La Voz del Santuario. 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
2: Qué gusto saludarlos en esta mitad de semana. En La Iglesia Informa celebramos la memoria de los santos Marta, María y Lázaro, los tres hermanos de Betania, que fueron grandes amigos de Jesús. Mientras Marta servía con diligencia y María escuchaba con devoción a los pies del Maestro, Jesús nos enseñó el equilibrio perfecto entre el trabajo activo y la oración contemplativa. Esta fiesta nos invita a preguntarnos, ¿cómo acogemos hoy a Jesús en nuestra vida? Lo invito a que hoy intente transformar su hogar, un espacio donde habiten la acogida, la escucha atenta y la paz de Dios.
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3: Siendo un joven estudiante en el Estudio General de Palencia, una terrible hambruna asoló la región de Castilla, conmovido hasta las lágrimas por la miseria de su pueblo. Domingo tomó una decisión que conmovería a la historia. Vendió sus posesiones más valiosas, sus pergaminos y libros de estudio, para alimentar a los hambrientos. Ante la sorpresa de sus compañeros, pronunció aquellas palabras que aún resuenan en nuestros corazones. ¿Cómo podré yo estudiar en pieles muertas mientras mis hermanos mueren de hambre? En ese gesto heroico de desprendimiento nació el verdadero predicador, aquel que comprende que la teología no es letra fría, sino un misterio de amor que debe encarnarse en el dolor de los más pobres. Santo Domingo de Guzmán.

Estamos de regreso, son las 19:32. Bueno, ya en la recta final del programa también, este super miércoles, vamos a enviar un saludo a quienes trabajan, laboran en la cooperativa en taxis Turismo Baños, allá en el terminal terrestre. Gracias, recibimos ya su reporte. Saludos de la cooperativa Agoyán también, a nuestro buen amigo, a nuestro tocayo Miguelito Curillo, chévere, gracias por estar en compañía de Santuario. Bueno, las nuevas tarifas de pasajes desde Ambato a distintas partes del país, por ejemplo, Ambato Quito 4.53, Ambato Guayaquil 11.86, Ambato Santo Domingo 7.98, Ambato Tena 8.12, Ambato Puyo 3.45, Ambato Riobamba 2.23, Ambato La Tacunga $1.58 y Ambato Baños $1.73. Serán las nuevas tarifas que rijan ya y se tenga que pagar a partir del primero de agosto, que falta poquísimo, ¿no? Para que termine ya este mes y llegará agosto, en donde ya se tendrá que pagar las nuevas tarifas. En cambio, Baños Riobamba 1.94, Baños Guayaquil 15.38, Baños Tena 8.12, Baños Puyo 3.45, Baños Quito 6.11, Baños Patata del Triunfo 0.93 centavos, Baños Juan Baló dice 1.58 y Baños La Tacunga 3.59. Las nuevas tarifas que rigen desde el primero de agosto ya en todo el país, luego de que la Agencia Nacional de Tránsito aprobara ya el 25% de los pasajes interprovinciales. Sí, señor, así se darán ya las nuevas tarifas, los nuevos pasajes. 19:35, continuamos en el programa hasta las 20 horas junto a DJ Max Supremo Mix en la cabina principal de la radio, oyéndole ritmo a esta noche.

Minutos finales ya del programa. ¡Qué gusto! Por supuesto que sí. Esta noche la pasamos súper bien, ¿eh? El miércoles. Gracias a DJ Max, Supremo Mix. En las mezclas acá en la cabina principal de La Voz del Santuario. Saludos en la parroquia Ulva, en el barrio Los Álamos. Saludos de cumpleaños para Marcelo Estrella. Sí, señor. Martita Odilla también. ¡Felicidades! Acá a través de la señal de La Voz del Santuario, en la recta final ya del programa. Recibimos también el reporte desde la ciudad del Puyo, en el barrio Miraflores, allá en el Puyo nos escuchan a esta hora. ¡Qué bueno!

Ya vendremos para complacerles con algo de vallenatos también. Que nos habían sugerido a través de el 0960-71-3721. Es el contacto telefónico que está habilitado estos días mientras se terminan ya las labores de remodelación de la nueva casa, Santuario. Seguro que sí. Ya la conocerán ustedes también. Así que a quedarse en sintonía de la radio. A estar siempre conectados a través de la señal de la voz del Santuario en la parte final ya del programa. Saludos a ustedes en el barrio El Aguacatal, en la calle Luisa Martínez también. Nos escuchan, nos sintonizan. Hasta la

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Bueno, llegó el momento ya de la despedida. Hasta acá nos trajo el río. Ya se viene la música romántica. Qué gusto haberles acompañado en estos 180 minutos a través de la señal internacional.

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1: Y por supuesto, claro que sí, aquí estamos hasta la hora 23:11 de la noche. Bienvenidas y bienvenidos para cada uno de ustedes. Gracias por seguir en sintonía de La Voz del Santuario aquí en tu programa romántico esta noche. ¿Cómo han pasado, mis amigos? ¿Cómo han pasado, mis amigas? Deseándole todo lo mejor también en esta noche ya de día miércoles, mitad de semana. Miércoles, donde el calendario también ha marcado 29 ya de julio del 2026. A pocos días de poder culminar también este mes de julio. Y prácticamente a pocos días ya de culminar una nueva semana más. Qué rápido que se está yendo el tiempo, oiga. Pero bueno, mientras tanto, deseándole todo lo mejor también, la pregunta que yo todos los días les hago. ¿Cómo han pasado? ¿Qué tal su jornada de trabajo? ¿Qué tal su día? Deseándole todo lo mejor también. Que haya sido un día increíble, espectacular, tranquilo, relajado, sin novedad. Todo listo, todo preparado. Despedimos a nuestros compañeros, el Gato García. Que hablando de nuestro compañero Miguelito también, el día de hoy está de Happy Birthday to you también. Nosotros le enviamos un saludo muy, pero muy especial también. Deseándole todo lo mejor. En unión familiar con sus hijas, con toda su familia también, que se fue pero rapidito, rapidito a su hogar porque le tienen una pequeña sorpresita también. Una rayita más, que nuestro papito Dios y nuestra Santísima Virgen del Rosario de Agua Santa nos siga colmando con muchos, pero muchos años más de vida al cumpleañero, a nuestro colega de trabajo también, al Gato García, Miguelito García también. Que la pasó, pero súper, qué genial también. Aquí también, sí, qué chévere, qué bacán. Abrimos telón nosotros para poder dar inicio a un concierto más. Un concierto diferente, donde vamos a recordar canciones, baladas forever, baladas también forever en género inglés. Y obviamente con cada tema musical solicitadas de parte de cada uno. Líneas habilitadas, 0960-7137-21. Comparta también nuestra página web. www.radiolavozdelsantuario.com. 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Estamos en Facebook, estamos en YouTube, en TikTok, en Twitter, en Instagram, Telegram. Para que no se pueda perder también de toda la información. Noticias nacionales, locales, internacionales. Noticias católicas en el ámbito deportivo también. Soy Eduardo Falqués. Y usted, esta noche, es mi invitado y mi invitada especial. Bienvenidas y bienvenidos al programa romántico que tiene todas las noches La Voz del Santuario. Hasta la hora 23. Iniciamos.

Estamos dando inicio también a nuestro programa, a nuestro concierto, por donde se trae una playlist para todos los gustos. Así que usted simplemente tiene que ubicarse, ponerse cómodo, relajarse, conversar también si se encuentra en una reunión familiar, se encuentra en el hogar, si se encuentran nuestros amigos conductores también. Hola, ¿qué tal? De las diferentes cooperativas de taxis y camionetas. Gracias por seguir en sintonía como todas las noches y como todos los días al mando de la voz del santuario. Vamos a saludar rápidamente también aquí en el sector del terminal terrestre a nuestra amiga La Gatita también en el interior del terminal. Hola, gracias. En las oficinas de transportes

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1: Y nosotros seguimos enviando saludos también a nuestros amigos acá en el sector de, acá en el centro de la ciudad principalmente, bajos del edificio de la Cruz Roja, en Farmacias Cruz Azul, en sintonía de la voz del santuario. Saludos a cada uno de ustedes, a nuestras amigas también. Ya que estamos por ese sector, ¿qué tal si saludamos también a todo el personal de Mundo Verde? Por allí se encuentra nuestro amigo Stalin Alvarado, en sintonía de tu programa romántico esta noche. Gracias. Buenas noches, santuario. Por favor, quisiera mandar un saludito muy, pero muy especial de cumpleaños para mi papi Miguelito García, de parte de sus hijas Lisette, Alison, Sarita y Sabrina, y de parte también de sus nietas Elianis y Analis, o Anagi, que le queremos muchísimo y que necesito hoy que nuestra Santísima Virgen del Rosario y de Agua Santa le permitan seguir cumpliendo muchos, pero muchos años más junto a nosotros. Así que reiteramos el saludo para el cumpleañero de este día miércoles, miércoles 29 de julio del 2026, a nuestro compañero de fórmula también, al Miguelito García, Miguel, el Gato García también, que hoy ha estado cumpliendo un año más de vida. Hola, reunido con toda su familia también, de parte de todas sus hijas, sus nietas, que le quieren un montón.

Buenas noches, Santuario. ¿Cómo le va, mi querido Falqués? Yo muy bien, gracias. Aquí ya estando un poquito mejorcito. Por favor, ¿me podrías ubicar con algo de Chayanne? Con el tema si no estás, gracias. Hola, Araceli, gracias por seguir en sintonía de La Voz de Santuario. Recuerden que nosotros estamos acá hasta la hora 23:11 de la noche. Líneas habilitadas al 0960 7137 21.

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1: Tras culminar sus estudios, el joven Domingo fue invitado por el obispo de Osma a formar parte del cabildo de canónigos regulares. Allí, en el silencio de la catedral y bajo la guía de Diego de Acebes, transcurrieron años de intensa contemplación y ascesis. Domingo aprendió a amar el oficio divino, a sumergirse en la liturgia y a escudriñar día y noche la palabra de Dios. Fue en este crisol de silencio donde el Señor preparó su corazón para la gran misión que vendría, porque solo quien ha aprendido a escuchar a Dios en el silencio de la contemplación es capaz de hablar de Dios con verdadera unción a los hermanos. Domingo, hombre del altar, enséñanos a buscar la intimidad con el Señor. Santo Domingo de Guzmán ruega por nosotros.

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Oiga, permítame saludar también a nuestra amiga Anita, sector del barrio El Recreo, en sintonía de la 107.3 FM. Petición musical, algo de Luis Fonsi. Baladas clasificadas también allá por el 2010, 2011 también. Pudiéndote complacer también a esta hora de la noche. Sector del Terminal Terrestre, en la avenida Amazonas. ¿Cómo han pasado? ¿Qué tal? Linda noche.

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1: Para poderte acompañar también en esta noche de día miércoles, mitad de semana. Ya estamos 29. Nos aproximamos a fin de mes. Y la culminación también de este mes de julio. Deje ver rapidito por acá. Buenas noches, señor Falques. Hola. Por favor, saludos acá en el restaurante Swiss Bistro. Saludos para nuestra amiga, Patty. También para Pato, también algo de Ruiz y La Escala me están solicitando. Dame un segundito que ya les voy a ubicar también ese temita musical. Allí en el sector de la calle Montalvo, también gracias por seguir en sintonía de La Voz del Santuario.

0: domingo, un santo que nació para la predicación.
1: 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Fue en este crisol de silencio donde el Señor preparó su corazón para la gran misión que vendría. 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
4: Y permítame saludar también a todo el personal también de la Casa Infantil Bir Lorenz. Allá se encuentra nuestra amiga Lorenita Pozo, en sintonía también de la 107.3 FM. Sector de San Vicente, vamos a saludar también a nuestros amigos de la estación de servicio del sindicato de choferes profesionales acá en Baños de Agua Santa, ya que estamos por este sector un poquito más abajito, allá en el sector de Santa Ana York. 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
1: 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Domingo tomó una decisión que conmovería a la historia. Vendió sus posesiones más valiosas, sus pergaminos y libros de estudio, para alimentar a los hambrientos. Ante la sorpresa de sus compañeros, pronunció aquellas palabras que aún resuenan en nuestros corazones. ¿Cómo podré yo estudiar en pieles muertas mientras mis hermanos mueren de hambre? 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
1: Oiga, permítame saludar también a nuestro amigo Marquitos Avilés, el popular mijo lindo. 7-3 cordiales. Comente, mi gran amigo, ¿por dónde anda? ¿Por dónde anda? ¿Será acá en el centro de la ciudad, por el sector del Palacio Municipal? Esperemos. Deseándole todo lo mejor también en esta noche de día miércoles. Saludos a nuestra amiga Doris, allá en el restaurante El Chalet. Hola, linda noche.

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4: Qué gusto saludar a todos y todas este miércoles 29 de julio. Desde la cabina de CORAPE los acompañamos Karina Torres en el control de sonido y Fernanda Vera en los micrófonos. Comenzamos esta segunda emisión de Ecuador en Contacto revisando nuestros titulares de hoy. Policías y militares en servicio pasivo rechazan proyecto de ley a la seguridad social de Fuerzas Armadas. Organizaciones sociales ratifican realización de asamblea para definir acciones contra el gobierno. Simiatug en Bolívar fortalece la protección de sus páramos y fuentes de agua.
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4: Comenzamos. El CNE negó la segunda solicitud de entrega de formularios para la revocatoria del mandato Noboa Pinto. Por ello, las organizaciones sociales y sindicales involucradas ratificaron que en agosto realizarán una asamblea general para definir acciones contra las políticas del gobierno. Nuestro compañero Rolando Goyes nos cuenta un poco más sobre esta decisión. CORAPE informa.
6: Y el país se integra. La intención de la Confederación Nacional de Organizaciones Campesinas, Indígenas, Negras y Montubias, FENOSIN, la Unión Nacional de Educadores UNE y las centrales sindicales como la CEDOCUT, UGTE, Frente Popular y otras, de revocar el mandato al presidente Daniel Noboa y a la vicepresidenta María José Pinto, fue rechazada por el Consejo Nacional Electoral y con ello se descartó la entrega de formularios para continuar con el proceso. Decisión que para José Villavicencio, presidente de la Unión General de Trabajadores del Ecuador, UGTE, no le sorprende y explica los motivos.
7: O sea, es inaceptable. La institución llamada a hacer respetar la democracia que diga eso, obviamente es inaceptable. Porque se están yendo en contra de la Constitución. Claramente dice la Constitución que se puede pedir revocatoria del mandato al presidente, a los alcaldes prefectos luego de cumplir el primer año de mandato y antes del último año que finalice su mandato. Entonces, ¿qué quieren? ¿Que pidamos al último para que nos digan que es inconstitucional, es ilegal? Por Dios, es inaceptable lo que dice el Consejo Nacional Electoral.
6: Pese a ello, sostiene que a mediados de agosto, las organizaciones sociales que conforman la Plataforma Ciudadana Revocatoria Ya realizarán una asamblea general para definir las próximas acciones en contra de las políticas del gobierno.
7: Se mantiene, justamente el día de hoy vamos a tener una reunión virtual para ir detallando las fechas. Puede ser que sea el sábado 22 de agosto o el sábado 29, me parece que es el siguiente, pero obviamente en el mes de agosto habrá una asamblea o convención unitaria donde vamos a discutir lo que está pasando en el país y donde vamos a unificar una plataforma única, unitaria, frente a lo que está pasando en el Ecuador.
6: Agrega que el presidente Noboa no ha cumplido con su plan de trabajo y que eso no quiere reconocer el Consejo Nacional Electoral, por lo que la siguiente acción será apelar al Tribunal Contencioso Electoral para que se admita el pedido de entrega de formularios.
7: Nosotros hemos planteado que el tema de la revocatoria no era ni el principio ni el fin. Era parte, obviamente, de las diferentes acciones de lucha. Y obviamente vamos a ir al contencioso, pero obviamente vamos a concretar esta asamblea unitaria.
6: Este pedido de la plataforma Revocatoria Ya fue el segundo intento de iniciar el proceso de democracia directa en contra del gobierno. Sin embargo, previamente, el 15 de julio, Revóquese tampoco tuvo éxito y su petición también fue descartada por incumplir con los mismos estándares. En ambos casos, el secretario jurídico de la presidencia, Enrique Herrería, presentó peticiones para que el organismo electoral desestime y archive los casos, y el 24 de junio entregó 22 cajas que contenían supuesta documentación del trabajo del primer mandatario. Reportó para Ecuador en Contacto, Rolando Góis García. Corape informa.
4: Y el país se integra. Muchísimas gracias, Rolando. La activista política Virginia Andrade afirmó que la denuncia del CNE contra Pachacútic por presunto lavado de activos podría comprometer el derecho a elegir y ser elegido. Para Andrade, esto puede generar además dudas sobre a quienes beneficiarían las suspensiones de organizaciones políticas. Escuchemos los detalles en el reporte que nos comparte nuestra compañera Nicole Mendoza. Corape informa.
0: Y el país se integra. Tras la suspensión de Revolución Ciudadana y Movimiento Amigo, junto a la denuncia que presentó el Consejo Nacional Electoral contra Pachacútic por una presunta infracción electoral relacionada con las cuentas de campaña del referéndum y consulta popular de 2024, el panorama de las seccionales se reestructura y las demás organizaciones políticas encienden sus alertas. Así lo afirmó la activista política Virginia Andrade.
8: Ese, digamos, es el... la mayor de las banderas rojas que estamos viendo, porque ya no importa qué organización sea, sino que hay un ejercicio de impedir la participación por A, B, C, D, Z circunstancias. Y si pudieron hacer en este momento lo que acaban de hacer con Amigo, y si pueden hacer lo que están haciendo con Pachacútic, y si pueden hacer lo que acaban de hacer hace pocas semanas con un alcalde, pueden seguirlo haciendo hasta un día antes de las elecciones. ¿Qué pasa con Pachacútic? Pachacútic tiene un electorado bastante... digamos, una base fija en muchas de las provincias. El rato que no esté en papeleta, ¿por quién van a votar? Yo creo que esa es la pregunta. Más que preguntarnos quién pierde con esto, también es preguntarse quién está ganando, porque está redirigido.
0: Agregó que las acciones de los organismos electorales están comprometiendo el sentido de democracia que debe existir en un proceso electoral.
8: Están cortando el derecho de la gente a votar por su preferencia. Yo creo que estamos frente a un ataque directo a la democracia. O sea, eso no cabe duda. El rato que tú impides que haya participación homogénea, transparente, equitativa, estás atacando a la democracia. El rato que tú no permites que haya representantes de todos los colores, estás atacando a la democracia.
0: Para Andrade, las decisiones tomadas por el Consejo Nacional Electoral han sido cuestionables.
8: Lamentablemente tengo que decir que deja mucho que desear. Lo mínimo que esperaría es que esos vocales sean retirados. También ha habido falencias desde quienes están en el puesto para salvaguardar la democracia y definitivamente estamos viendo varias cosas que se están haciendo fuera de lo normal.
0: Tras la denuncia presentada por el Consejo Nacional Electoral, el Tribunal Contencioso Electoral convocó a una audiencia oral única de prueba y alegatos en contra de los dirigentes del movimiento Pachacútic, como Guillermo Churuchumbi, coordinador nacional de la organización, y Carlos Sánchez Villagrán, responsable económico del movimiento. Esta diligencia fue fijada para el próximo 19 de agosto a las 10 de la mañana. Reportó Nicole Mendoza, Corape informa.
4: Y el país se integra. Muchísimas gracias, Nicole. Cerramos este bloque de noticias con la movilización y plantón pacífico realizado por policías y militares en servicio pasivo, quienes rechazaron el proyecto de ley de régimen especial de seguridad social de las Fuerzas Armadas. Rolando Góyes nos cuenta cuál es la principal preocupación de los uniformados. Adelante, Rolando. Corape informa.
6: Y el país se integra. El pasado 24 de junio de 2026, el Pleno de la Asamblea Nacional realizó el debate del proyecto de ley orgánica de régimen especial de seguridad social de las Fuerzas Armadas, normativa que entre algunos de los puntos señala la modificación del tiempo de servicio para el retiro y el cálculo de las pensiones. Esto, a decir de policías y militares en servicio pasivo, es atentar contra los derechos que han ganado con el paso de los años y que no se ajustan a la realidad operativa actual de las Fuerzas Armadas. Así lo dijo Luis Benítez, excombatiente del conflicto del 95.
9: 5.
10: Para reclamar nuestros derechos, no estamos pidiendo limonas, sino nuestros derechos adquiridos durante todo el tiempo que hemos estado trabajando dentro de Fuerzas Armadas y Policía Nacional. Lo que estamos reclamando es que se haga justicia, porque nosotros no estamos aquí de ganas, sino luchando por nuestros derechos bien adquiridos, bien ganados.
6: La propuesta también plantea aumentar los años requeridos para acceder a la jubilación, pasando de 20 a un rango de entre 25 y 26 años de aportación. Esto, según Ángel Ramírez, perjudica a quienes estaban próximos a salir.
11: Perdemos mucho derecho. Hay un artículo en que dice que la viuda, si yo me muero, mi esposa hasta ahorita puede coger el 60%. Pero si yo me muero, ya no va a ser el 60%. Con esta nueva norma, con esta nueva ley, si no me equivoco, ¿cuánto es el 40%? Ya pierden el seguro mis hijos.
6: Otro de los puntos que contempla la normativa es sobre el retiro voluntario, donde la base para calcular la pensión se reduce del 85 al 80%. Sobre esto, añade Pedro Salazar, es desconocer lo que el personal de Fuerzas Armadas ha hecho.
12: A esta ley retrógrada, esta ley que prácticamente está vulnerando nuestros derechos, esta ley que solo hay beneficios para los altos oficiales, altos rangos, y para la tropa, solo perjuicio. Entonces, nosotros que hemos servido a la patria, hemos defendido, ahora nos sentimos prácticamente desamparados. Todos están en contra. Lamentablemente, el presidente de la comisión, el asambleísta N. Recalde, lamentablemente nos ha dado la espalda.
6: Razones por las cuales, a través de un plantón en las calles aledañas de la Presidencia de la República, rechazaron la normativa, que se votaría en segundo y definitivo debate en los próximos días, por lo que solicitaron una reunión urgente con los ministros del Interior y Defensa para plantear las observaciones y que no se dé paso a estas reformas a la seguridad social de Fuerzas Armadas. Reporto para Ecuador en Contacto, Rolando Góiz García. Corape informa.
4: Y el país se integra. Muchísimas gracias, Rolando. Llegamos a nuestra primera pausa. Cuando regresemos, vamos a revisar cuáles son las acciones preventivas para evitar incendios y para el cuidado del agua que se desarrollan en el territorio. Ya volvemos.
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4: Gracias por seguir con nosotros. En Cuenca, el Cuerpo de Bomberos lanzó la campaña Yo Cuido Bosques, los Páramos y el Agua, con el propósito de reducir los incendios forestales que, según cifras entregadas por la institución, ya han afectado 150 hectáreas en lo que va del 2026. Desde Radio Católica Cuenca, nuestro compañero Walter Orellana nos trae los detalles. Corape informa.
22: Y el Ecuador se integra. El Cuerpo de Bomberos de Cuenca lanzó la campaña Yo Cuido Bosques, los Páramos y el Agua e informó que en lo que va del 2026, 150 hectáreas ya han sido consumidas por los incendios forestales. La institución hizo un llamado a la ciudadanía a prevenir quemas y proteger las fuentes de recarga hídrica. Así lo dio a conocer el capitán del Cuerpo de Bomberos de Cuenca, Sixto Veras.
23: Para el año 2024 realmente fue
2: un verdadero desastre en las emergencias en nuestro cantón y en nuestra región. De eso tuvimos la oportunidad de poder trabajar con esta campaña importante y poder resaltar la capacidad de nuestra gente, de nuestra ciudadanía, de nuestro cantón, de nuestra provincia. Articulado con todas las autoridades, gobierno local, alcaldía de Cuenca, gobierno provincial, la prefectura de la SUAY, ETAPA y todas las instituciones, con el agradecimiento especialmente a los GAD y las brigadas forestales que desde el 2012, que yo cuido los bosques, venimos trabajando en conjunto con CGA y especialmente con ETAPA. Fueron 800 intervenciones, prácticamente 10.000 hectáreas, una pérdida total de la biodiversidad, y estas situaciones nos dieron un aprendizaje importantísimo, de tal manera que ahora en el 2025 tuvimos 98 intervenciones. Bajamos un porcentaje muy, muy importante. Sin embargo, ahora en el 2026 tenemos un verdadero problema. Al término de este mes ya estamos con 150 hectáreas prácticamente superadas. La mayoría de estos eventos tienen origen humano y por lo tanto también puede evitarse con decisiones responsables. No realizar quemas, no abandonar residuos inflamables, reportar cualquier daño a las instituciones de respuesta, reportar también de forma inmediata. Sin embargo, hoy invitamos a toda la ciudadanía y con nuestros padrinos de honor a sumarse a esta campaña. Proteger nuestros bosques es proteger el agua que consumimos. Proteger los páramos es garantizar la vida de nuestras generaciones, y prevenir un incendio forestal significa cuidar nuestro hogar común.
22: Desde la capital azuaya, informó Walter Orellana, Radio Católica Cuenca. Corape informa.
4: Y el país se integra. Muchísimas gracias a nuestro compañero Walter Orellana.
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4: Nos trasladamos ahora a Simiatuc, en Bolívar, porque la prefectura, el gobierno parroquial y la Fundación Runa Cunapac Yachana firmaron un acuerdo para conservar 2.300 hectáreas de los páramos Boliche Rayopamba. Desde Radio Runa Cunapac Yachana, nuestro compañero Ángel Alcida Saime nos explica qué conlleva este convenio. Te escuchamos, Ángel. Corape informa.
23: El Ecuador se integra a la Prefectura de Bolívar, el Gobierno Parroquial de Simiatuc y la Fundación Runa Cunapac Yachana se firmaron un acuerdo de conservación de los páramos Boliche Rayopamba, tomando en cuenta como corredor biológico para que la población de la parroquia de Simiatuc tengamos suficiente líquido vital. Por tal motivo ya se firmó un convenio entre las autoridades, ya con la entrega de los materiales para el cercado. Aquí las intervenciones de uno de los funcionarios de la Prefectura de Bolívar.
24: Tiene 2.300 hectáreas como acuerdo de conservación. Y en base a esa coyuntura, a esa reciprocidad, a esa participación integral de las instituciones como prefectura, nosotros estamos dotando de estos materiales para proteger de manera física estos acuerdos de conservación. Teniendo en cuenta de que este proyecto viene instaurado desde hace muchos años atrás, sí, desde el inicio de la administración, cuando se crea el área de conservación y uso sustentable para poder definir en el presupuesto este tipo de actividades. Vamos a hacer la entrega formal de estos materiales, seguirnos motivando para ir generando mayores acuerdos de conservación, y como Prefectura de Bolívar estaremos dispuestos a seguir colaborando en esta lucha por la conservación de los páramos, por la conservación de los bosques, por la conservación del agua. Y estas son acciones concretas que definen en qué territorio quieren ustedes permanecer, con agua o sin agua. Y ustedes han sido un pilar fundamental para que estos acuerdos de conservación se vayan replicando a lo largo del ecosistema páramo, y así, en base a este ejemplo, se ha declarado también como área de conservación y uso sustentable las estribaciones de montaña. Agradecerles, compañeros, llamarle al compañero presidente para firmar el acta de entrega de estos materiales y, lógicamente, para firmar el acta del acuerdo de conservación.
0: firme, el costo de la entrega de estos materiales bordea los $15,000. Estos materiales van a ayudar a proteger nuevos acuerdos de conservación. Esta es la segunda entrega, ya se hizo el año anterior de entrega de importantes rollos de alambre y el día de hoy estamos entregando también los postes ecológicos y 112 rollos de alambre más, compañeros.
23: Esto fue el aporte de la radio Runacunapa Yachana 97.9 FM, reportó su corresponsal Ángel Alcidas Aime. 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
4: Y el país se integra. Muchísimas gracias a nuestro compañero Ángel Alcidas. En otras noticias, con la presencia de las autoridades nacionales y locales, se realizó la presentación oficial del primer mapa del Ecuador en idioma quichua. ¿Qué significa este documento para la riqueza lingüística de nuestro país? Nos lo explica nuestro compañero Orlando Caiza. Adelante, Corape informa.
3: El país se integra. Delegados y autoridades de varias instituciones del Estado se congregaron en el Auditorio Pedro Vicente Maldonado del Instituto Geográfico Militar, en donde se presentó oficialmente el primer mapa del Ecuador en idioma quichua, que servirá como instrumento cartográfico para fortalecer la identidad y reconocer la riqueza lingüística que posee el país. Así lo anunció Hugo Avilés León, director del IGM.
5: A través de esta obra, la cartografía oficial se transforma en una herramienta viva para la educación, la preservación de nuestro patrimonio lingüístico y el fortalecimiento del orgullo de nuestras raíces. Cada montaña, cada río y cada comunidad representa dentro de este mapa, hoy en voz de nuestros ancestros, reafirmando que nuestra diversidad es la mayor fortaleza del Estado ecuatoriano. Que este primer mapa en lengua quichua sea la brújula que guíe a las futuras generaciones hacia un Ecuador más unido, más consciente de su historia y más orgulloso de sus raíces.
3: El proceso de elaboración tuvo aspectos técnicos rigurosos que fue desarrollado por parte de los equipos que trabajó del Instituto Geográfico Militar y la Secretaría de Pueblos y Nacionalidades. Francisco Galárraga, director geográfico del IGM, detalló el contenido que está caracterizado en el material cartográfico.
7: El documento cartográfico está elaborado a escala 1.2.400.000. con interpretación integral de su contenido a la lengua quichua. Su cobertura no se limita al territorio continental. Integra también el territorio insular y los espacios marítimos del Ecuador. Se representa el límite político internacional, la delimitación de los espacios marítimos, las capitales provinciales, el relieve, las principales elevaciones, la hidrografía nacional y la toponimia oficial interpretada en lengua quichua.
3: El primer mapa del Ecuador en lengua materna ha trascendido la lucha de años que han venido realizando las organizaciones Pueblos y Nacionalidades, recalcó Cecilia Velázquez, representante de la Secretaría de Gestión y Desarrollo de los Pueblos y Nacionalidades.
8: El quichua trascendió en terrenos minados. La resistencia de los pueblos, la resistencia de la nacionalidad quichua presente en un terreno que históricamente a lo mejor no estuvo presente y que ahora lo está en la geografía territorial y marítima de nuestro país.
3: Este mapa no es solo un documento técnico, es un acto de reconocimiento, justicia e identidad hacia los pueblos y nacionalidades existentes en el país, recalcaron las autoridades que presenciaron en el evento. Para Ecuador en Contacto, reportó Orlando Caiza. 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
4: Y el país se integra. Muchísimas gracias a nuestro compañero Orlando Caiza. Tiempo de una segunda pausa. Quédense con nosotros porque volvemos en minutos con más noticias.
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4: Estamos de vuelta. En La Maná, el municipio mantiene en marcha un plan de contingencia ante una posible presencia del fenómeno del Niño. Cambios climáticos hicieron que las autoridades locales empezaran a trabajar en distintas acciones, que nos detalla nuestra compañera Paulina Balseca desde Radio La Tacunga. Escuchemos. Corape informa.
6: El Ecuador se integra. El municipio de La Maná avanza con la ejecución del plan de contingencia frente a la posible presencia del fenómeno del Niño. El mismo se encuentra en marcha desde hace varios meses y ha sido presentado ante las autoridades competentes. El alcalde de La Maná, Hipólito Carrera, explicó que las recientes precipitaciones y el incremento de las temperaturas no corresponden al comportamiento climático habitual de la temporada. Asimismo, indicó que estas condiciones podrían estar asociadas al fenómeno climático previsto para los próximos meses.
10: Nosotros ya nos venimos preparando hace mucho tiempo para esto. Ya se están presentando lluvias que no son típicas para estas épocas y con temperaturas por los 22, 23 grados, que es la temporada fría que se llama, pero estamos con temperaturas de 27, 28, 30 grados incluso, y con precipitaciones en las últimas semanas. No es normal, es a causa de un fenómeno que está ocurriendo. Bueno, esperemos que no se mantengan así, no sean tan fuertes ni catastróficas.
6: Entre las acciones ejecutadas consta el dragado de ríos, la construcción de muros de contención, intervención en sectores de la cordillera considerados vulnerables y la identificación de albergues. Carrera precisó que el cantón tiene identificados 5 puntos críticos, donde la principal amenaza corresponde al desbordamiento de ríos, y aseguró que se mantienen trabajos de remediación y monitoreo permanente. Explicó que en caso de una declaratoria de emergencia, el municipio podrá destinar los recursos para atender las afectaciones.
10: Bueno, estamos haciendo dragados de ríos, hemos trabajado con las autoridades en gestión de riesgos, en el tema de la cordillera que está a los alrededores de La Maná, tenemos un diagnóstico y ya trabajando en la remediación. Bueno, hay varias aristas, ¿no? Desde el dragado de ríos, muro de contenciones, muro de gaviones, hasta identificar albergues para posibles evacuados. Bueno, esto, una vez declarada la emergencia, pues la máxima autoridad está en la potestad de poder mover recursos y poder poner a disposición los recursos que hagan falta. Hay 5 sitios que son considerados de mayor importancia y de mayor relevancia, que gracias a Dios los hemos ido controlando. Desborde de ríos. Yo no tengo ningún problema con ninguna institución del Estado, pues más bien siempre presto a colaborar y que podamos sacar adelante esta crisis.
6: Respecto a la coordinación institucional, Carrera manifestó que mantiene disposiciones para trabajar de manera conjunta con diferentes entidades. No obstante, reconoció que hasta el momento no se han desarrollado acciones coordinadas con la Prefectura, el Ministerio de Transportes y Obras Públicas y la Gobernación, por lo que espera hacerlo en las próximas semanas. Reportó Paulina Balseca. Corape informa.
4: Y el país se integra. Muchísimas gracias a nuestra compañera Paulina Balseca. La Unidad Educativa Intercultural Bilingüe CICID, en la provincia de Cañar, realizará el encuentro académico con los actores comunitarios del Sistema de Educación Bilingüe este jueves 30 de julio. Escuchemos más en el siguiente resumen de la Red Quichua Corape.
11: Cañar Marcapa, Sisit, Iscaishimi, Causaipura, Yachana, Huasipi, Hatun, Yachaikuna, Tiagrin, Kikin, Yachtapa, Yachaita, Sincha, Chingapa, Munaiwan. Chasnami, Kayachishka, Juana, Alulema, Yachana, Huasita, Pusha.
12: La institución quiere cristalizar este sueño, sobre todo valorando la educación intercultural bilingüe conjuntamente con la comunidad. Eso es el primer momento. Porque sabemos muy bien, la educación intercultural bilingüe creó con lucha de nuestros taitas, de nuestros abuelos. La educación intercultural bilingüe no es solamente de ayer, es de muchos años atrás. Por eso tenemos que valorar, tenemos que revitalizar y tenemos que fortalecer, porque la riqueza cultural como CICID es una de las riquezas que tiene la identidad, la lengua, ¿no es cierto?, los saberes ancestrales mismo. Entonces, eso tenemos que fomentar en nuestros niños, en nuestras niñas, en nuestros jóvenes. Siempre y cuando que nuestros chicos sean grandes emprendedores, ¿no? Hoy en día necesitamos emprendedores. Necesitamos investigadores críticos, necesitamos jóvenes entregados a la sociedad. Con ese sueño estamos en esa organización y estoy segura este evento va a dar mucho fructífero para nuestra institución, no solamente para nuestra institución, sino todas y todos los centros educativos interculturales vivientes.
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0: Finalizamos así este recorrido por las noticias que marcaron la jornada. Gracias como siempre por acompañarnos e informarse a través de la red de radios comunitarias del país. Nos reencontramos mañana con más información en Ecuador en Contacto. Hasta entonces, un abrazo.
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0: sacramento.
1: Misterios luminosos para rezarse los jueves. Primer misterio: Jesús es bautizado por Juan en el Jordán.

0: en el cielo.
1: Danos hoy nuestro pan de cada día, perdona nuestras ofensas, como también nosotros perdonamos a los que nos ofenden. No nos dejes caer en la tentación y líbranos del mal.
0: Dios te salve María, llena eres de gracia, el Señor.

0: Eres de gracia, el Señor es contigo. Bendita tú entre las mujeres y bendito el fruto de tu vientre, Jesús.
1: Santa María, Madre de Dios, ruega por nosotros pecadores, ahora y en la hora de nuestra muerte. Amén.
0: Dios te salve María, llena eres de gracia, el Señor es contigo. Bendita tú entre las mujeres y bendito el fruto de tu vientre, Jesús.
1: Santa María, Madre de Dios, ruega por nosotros pecadores, ahora y en la hora de nuestra muerte. Amén.
0: Dios te salve María, llena eres de gracia, el Señor es contigo.

0: muerte. Amén. Dios te salve María, llena eres de gracia, el Señor es contigo. Bendita tú entre las mujeres y bendito el fruto de tu vientre Jesús.
1: Santa María, Madre de Dios, ruega por nosotros pecadores, ahora y en la hora de nuestra muerte. Amén.
0: Dios te salve María, llena eres de gracia, el Señor es contigo. Bendita tú entre las mujeres y bendito el fruto de tu vientre Jesús.
1: Santa María, Madre de Dios, ruega por nosotros pecadores, ahora y en la hora de nuestra muerte. Amén.
0: Dios te salve María, llena eres de gracia, el Señor es contigo. Bendita tú entre las mujeres y bendito el fruto de tu vientre Jesús.
1: Santa María, Madre de Dios, ruega por nosotros pecadores,

0: eres de gracia, el Señor es contigo. Bendita tú entre las mujeres y bendito el fruto de tu vientre, Jesús.
1: Santa María, Madre de Dios, ruega por nosotros pecadores,

0: ruega por nosotros pecadores, ahora y en la hora de nuestra muerte. Amén.
1: Dios te salve María, llena eres de gracia, el Señor es contigo. Bendita tú entre las mujeres y bendito el fruto de tu vientre.

0: Ave María, llena eres de gracia, el Señor es contigo. Bendita tú entre las mujeres y bendito el fruto de tu vientre, Jesús.
1: Santa María, Madre de Dios, ruega por nosotros pecadores, ahora y en la hora de nuestra muerte. Amén.
0: Dios te salve María, llena eres de gracia, el Señor es contigo. Bendita tú entre las mujeres y bendito el fruto de tu vientre, Jesús.
1: Santa María, Madre de Dios, ruega por nosotros pecadores, ahora y en la hora de nuestra muerte. Amén.
0: Dios te salve María, llena eres de gracia, el Señor es contigo. Bendita tú entre las mujeres y bendito el fruto de tu vientre, Jesús.
1: Santa María, Madre de Dios, ruega por nosotros pecadores, ahora y en la hora de nuestra muerte. Amén.
0: Dios te salve María, llena eres de gracia, el Señor es contigo. Bendita tú entre las mujeres y bendito el fruto de tu vientre, Jesús.
1: Santa María, Madre de Dios, ruega por nosotros pecadores, ahora y en la hora de nuestra muerte. Amén.
0: Dios te salve María, llena eres de gracia, el Señor es contigo. Bendita tú entre las mujeres y bendito el fruto de tu vientre, Jesús.
1: Santa María, Madre de Dios, ruega por nosotros pecadores, ahora y en la hora de nuestra muerte. Amén.
0: Dios te salve María, llena eres de gracia, el Señor es contigo.

0: nosotros.
1: Cordero de Dios que quitas el pecado del mundo,
0: perdónanos, Señor.
1: Cordero de Dios que quitas el pecado del mundo,
0: óyenos, Señor.
1: Cordero de Dios que quitas el pecado del mundo,
0: ten piedad y misericordia de nosotros.
1: Ruega por nosotros, Santa.

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3: Jueves 30 de julio de 2026. Siempre es un gusto compartir con ustedes, fieles oyentes de los medios comunitarios, este noticiero Ecuador en Contacto, primera emisión. En los próximos minutos les presentamos las noticias que trascendieron en las últimas horas. Como todas las mañanas, nos acompaña Karina Torres en control de sonido y con ustedes en la locución Rolando Goyes García. Conozcamos los titulares de las noticias destacadas. Abogada afirma que la suspensión de jueces en el caso Goleada es una advertencia de la judicatura. Organizaciones sociales ratifican asamblea para definir acciones contra el gobierno en el mes de agosto. Hablaremos en el espacio de entrevistas con Natalia Green, integrante del directorio de SEDECMA y del Comité Ecuador JOSPA. Esto y otros temas en breve.
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3: Iniciamos y lo hacemos con esta información. Según indicó la abogada Anabel Guerrero, la suspensión temporal por 90 días de tres jueces que revocaron la prisión preventiva contra Aquiles A y sus hermanos en el denominado caso Goleada es un mensaje de advertencia para aquellos operadores de justicia que no se alineen a los intereses del gobierno. Nicole Mendoza nos cuenta más. 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
4: Y el país se integra. El pasado 27 de julio, el Consejo de la Judicatura suspendió por 90 días y sin remuneración a tres magistrados que revocaron la prisión preventiva del alcalde de Guayaquil, Aquiles A, y de sus hermanos dentro del caso Goleada. Según el organismo de control, los jueces habrían incurrido en error inexcusable y en una extralimitación de funciones. Sin embargo, la abogada Anabel Guerrero cuestionó dicha sanción.
5: En el tema de error inexcusables, tenemos a un juez de la Corte Nacional que dio su voto salvado. Y, oh sorpresa, el juez que da su voto salvado frente a determinar que estos tres jueces incurrieron en error inexcusable, casi de forma inmediata fue retornado a la provincia de Imbabura por una supuesta necesidad urgente de personal. Incluso muchos expertos en materia penal que señalan que esto bajo ninguna circunstancia conlleva eso, que decidir sobre una apelación sobre prisión preventiva no implica adelantar criterios.
4: Para la experta, esta sanción representa un mensaje de advertencia para aquellos operadores de justicia que no se alineen a ciertos intereses.
5: Es una suerte de disciplinamiento, ¿no? De mensaje incluso al resto de operadores de justicia de que las decisiones que deben tomar tienen que ser de una u otra forma alineadas a la posición que en este momento tiene, digamos, el poder de turno. Esta facultad disciplinaria del Consejo de la Judicatura ha sido utilizada no ahora. A lo largo de los años ha sido utilizada precisamente para, de una u otra forma, someter cierto tipo de decisiones al poder, porque no es hoy únicamente.
4: Agregó que actualmente el sistema de justicia está perdiendo su independencia, comprometiendo así la transparencia de los procesos.
5: Yo no creo que estemos frente a un Consejo de la Judicatura independiente y que dentro de todos los procesos que tiene que llevar adelante, que son precisamente de evaluación de jueces y jueces y de designación de jueces en todos los niveles y Corte Nacional de Justicia, además de los jueces en materia constitucional, no veo que van a haber procesos ni transparentes ni independientes.
4: Este viernes 31 de julio se conocerá la decisión del juez José Sebastián Cornejo sobre la continuidad del juez Jairo García en el caso Goleada, ya que la defensa de Aquiles Álvarez busca recusarlo, argumentando que su participación previa en el caso AAA podría comprometer su imparcialidad. Reportó Nicole Mendoza, Corape Informa.
3: Y El País se integra. Gracias, Nicole, por el aporte. La intención de la Confederación Nacional de Organizaciones Campesinas Indígenas Negras y Montubias, FENOCIN, la Unión Nacional de Educadores UNE y las centrales sindicales como la CEDOCUT, UGTE, Frente Popular y otras, de revocar el mandato al presidente Daniel Noboa y a la vicepresidenta María José Pinto, fue rechazada por el Consejo Nacional Electoral y con ello se descartó la entrega de formularios para continuar con el proceso. Decisión que para José Villavicencio, presidente de la Unión General de Trabajadores del Ecuador, UGTE, no le sorprende y explica los motivos.
6: O sea, es inaceptable. O sea, la institución llamada a hacer respetar la democracia que diga eso, obviamente es inaceptable, porque se están yendo en contra de la Constitución. Claramente dice la Constitución que se puede pedir revocatoria del mandato al presidente, a los alcaldes, prefectos, luego de cumplir el primer año de mandato y antes del último año que finalice su mandato. Entonces, ¿qué quieren? ¿Que pidamos al último para que nos digan que es inconstitucional, es ilegal? Por Dios, es inaceptable lo que dice el Consejo Nacional Electoral.
3: Pese a ello, sostiene que a mediados de agosto, las organizaciones sociales que conforman la Plataforma Ciudadana Revocatoria Ya realizarán una asamblea general para definir las próximas acciones en contra de las políticas del gobierno.
6: Se mantiene, justamente el día de hoy vamos a tener una reunión virtual para ir detallando las fechas. Puede ser que sea el sábado 22 de agosto o el sábado 29, me parece que es el siguiente, pero obviamente en el mes de agosto habrá una asamblea o convención unitaria donde vamos a discutir lo que está pasando en el país y donde vamos a unificar una plataforma única, unitaria, frente a lo que está pasando en el Ecuador.
3: Agrega que el presidente Noboa no ha cumplido con su plan de trabajo y que eso no quiere reconocer el Consejo Nacional Electoral, por lo que la siguiente acción será apelar al Tribunal Contencioso Electoral para que se admita el pedido de entrega de formularios.
6: Nosotros hemos planteado que el tema de la revocatoria no era ni el principio ni el fin. Era parte, obviamente, de las diferentes acciones de lucha. Y obviamente vamos a ir al contencioso, pero obviamente vamos a concretar esta asamblea unitaria.
3: Este pedido de la plataforma Revocatoria Ya fue el segundo intento de iniciar el proceso de democracia directa en contra del gobierno. Sin embargo, previamente, el 15 de julio, Revóquese tampoco tuvo éxito y su petición también fue descartada por incumplir con los mismos estándares. En ambos casos, el secretario jurídico de la presidencia, Enrique Herrería, presentó peticiones para que el organismo electoral desestime y archive los casos, y el 24 de junio entregó 22 cajas que contenían supuesta documentación del trabajo del primer mandatario. Comentarles que los presidentes de Ecuador, Daniel Noboa, y de Paraguay, Santiago Peña, suscribieron una declaración conjunta, instrumentos bilaterales y memorándum de entendimiento para fortalecer la cooperación entre ambos países en materia de seguridad ciudadana, defensa, cooperación técnico-militar, ciberseguridad y orden público. Escuchemos parte de sus intervenciones.
7: Este encuentro refleja la solidez de la relación bilateral entre Ecuador y Paraguay, sustentada en más de 145 años. Hoy, esta nueva generación de mandatarios tiene la responsabilidad de trabajar en conjunto, de trabajar juntos. Hoy, Latinoamérica tiene la responsabilidad de unirse, de estar junta. Y esa unión es la que nos tiene que hacer competitivos a nivel mundial. Hoy celebramos un paso importante dentro de esta unidad y celebramos también como un inicio de una época gloriosa para los pueblos latinoamericanos, una época de unidad y una época en la que vamos a ponernos al día con la necesidad de nuestra gente y vamos a trabajar en conjunto por una Latinoamérica más fuerte, más segura y más próspera.
8: Y esta visita oficial refuerza nuestro compromiso de trabajar en una agenda bilateral que sea beneficiosa para el pueblo paraguayo y para el pueblo ecuatoriano. También hemos tenido la oportunidad de repasar una agenda bilateral que va más allá de nuestros dos países, que involucra a nuestra región, a Sudamérica, y hoy, entendiendo que la región ofrece una oportunidad que por mucho tiempo no la habíamos tenido, la posibilidad de trabajar entre varios países de la región en la lucha de objetivos que tenemos en común.
3: Declaraciones que las hicieran como parte de la visita oficial del mandatario paraguayo a Ecuador, que se cumplió este miércoles 29 de julio de 2026. El pasado 24 de junio de 2026, el Pleno de la Asamblea Nacional realizó el debate del proyecto de ley orgánica de régimen especial de seguridad social de las Fuerzas Armadas, normativa que entre algunos de los puntos señala la modificación del tiempo de servicio para el retiro y el cálculo de las pensiones. Esto, a decir de policías y militares en servicio pasivo, es atentar contra los derechos que han ganado con el paso de los años y que no se ajustan a la realidad operativa actual de las Fuerzas Armadas. Así lo dijo Luis Benítez, excombatiente del conflicto del 90.
9: Para reclamar nuestros derechos, no estamos pidiendo limonas, sino nuestros derechos adquiridos durante todo el tiempo que hemos estado trabajando dentro de Fuerzas Armadas y Policía Nacional. Lo que estamos reclamando es que se haga justicia, porque nosotros no estamos aquí de ganas, sino luchando por nuestros derechos bien adquiridos, bien ganados.
3: La propuesta también plantea aumentar los años requeridos para acceder a la jubilación, pasando de 20 a un rango de entre 25 y 26 años de aportación. Esto, según Ángel Ramírez, perjudica a quienes estaban próximos a salir.
10: Perdemos mucho derecho. Hay un artículo en que dice que la viuda, si yo me muero, mi esposa hasta ahorita puede coger el 60%. Pero si yo me muero, ya no va a ser el 60%. Con esta nueva ley, si no me equivoco, ¿cuánto es el 40%? Ya pierden el seguro mis hijos.
3: Otro de los puntos que contempla la normativa es sobre el retiro voluntario, donde la base para calcular la pensión se reduce del 85% al 80%. Sobre esto, añade Pedro Salazar, es desconocer lo que el personal de Fuerzas Armadas ha hecho.
11: A esta ley retrógrada, esta ley que prácticamente está vulnerando nuestros derechos, esta ley que solo hay beneficios para los altos oficiales, altos rangos y para la tropa, solo perjuicio. Entonces, nosotros que hemos servido a la patria, hemos defendido, ahora nos sentimos prácticamente desamparados. Todos están en contra. Lamentablemente, el presidente de la comisión, el asambleísta Enner Recalde, lamentablemente nos ha dado la espalda.
3: Razones por las cuales, a través de un plantón en las calles aledañas de la Presidencia de la República, rechazaron la normativa, que se votaría en segundo y definitivo debate en los próximos días, por lo que solicitaron una reunión urgente con los ministros del Interior y Defensa para plantear las observaciones y que no se dé paso a estas reformas a la seguridad social de Fuerzas Armadas. Y tiempo de la primera pausa publicitaria. Vamos a un corte y al regresar seguimos con más información. Ya regresamos.
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3: Estamos de vuelta. Desde el 18 al 21 de agosto, la ciudad de Puyo será sede del 12º Foro Social Panamazónico, un encuentro que reunirá a representantes de los 9 países amazónicos para debatir sobre los principales desafíos de la región. Natalia Green, integrante del directorio de SEDEGMA y del Comité Ecuador-FOSPA, nos cuenta los detalles de este evento. Escuchemos la entrevista con Elba Luzardo.
17: Saludos amigos y amigas, gracias por estar pendientes de los medios comunitarios de Corape. La Amazonía enfrenta hoy algunos de los mayores desafíos ambientales y sociales de la región. El avance del extractivismo, la deforestación, la minería, la contaminación de los ríos y los efectos del cambio climático que impactan directamente en los pueblos que habitan este territorio. En este contexto, Ecuador será sede del Foro Social Panamazónico FOSPA, un espacio que reunirá a delegaciones de los 9 países amazónicos para debatir propuestas y construir una agenda común en defensa de la Amazonía. Para hablar sobre la importancia de este encuentro y los desafíos que marcarán sus discusiones, nos acompaña Natalia Green. Ella es miembro del directorio de SEDENMA y del Comité Ecuador FOSPA. Así que la saludamos de inmediato, doctora Green. Qué gusto tenerla en este espacio. Bienvenida.
18: Muchísimas gracias. El gusto es mío. Gracias por darnos un espacio al FOSPA, el 12º Foro Social Panamazónico que se desarrollará este año en Puyo.
17: Gracias a usted por acompañarnos. Y antes de pasar a hablar precisamente de cómo será el desarrollo de este evento, que usted lo ha mencionado, se va a efectuar en Puyo, en nuestra Amazonía ecuatoriana. Precisamente al inicio del programa yo hacía referencia a los desafíos que está enfrentando la Amazonía, y aquí le consulto un poco porque es importante precisamente poner en el centro del debate la Amazonía y también todos esos efectos que está ocasionando, no solamente acá en la Amazonía ecuatoriana, sino que sea un debate regional.
18: Primero contar, el Foro Social Panamazónico es un espacio muy importante que se ha desarrollado ya hace 20 años en toda la región amazónica. Es la primera vez que lo vamos a tener en el Ecuador. Es un foro que se ha desarrollado a partir del Foro Social Mundial, especialmente enfocado en la Amazonía, justamente por lo que usted plantea, los desafíos que enfrenta nuestra región. Entendiendo que la Amazonía no solamente la tenemos en el Ecuador, ni es solamente Brasil, como alguna gente puede pensar, sino que está distribuida en 9 países y que es uno de los ecosistemas y biomas más importantes del planeta, que dan la estabilidad al planeta y que está llegando a un punto de no retorno. El tema del cambio climático, el tema de la deforestación, la extracción petrolera, minera, han tenido un efecto tan grave en la Amazonía en general, que está llegando a un punto de no retorno que puede implicar graves problemas para la Amazonía, como implica la sabanización, los cambios de los flujos hídricos, la deforestación, la pérdida de hábitats, la pérdida de biodiversidad y por lo tanto la pérdida de los modos de vida para la cantidad enorme de poblaciones indígenas y poblaciones humanas en general que residen en este espacio tan importante para el planeta que es la Amazonía. Es por eso que nosotros estamos ahora recibiendo este Foro Social Panamazónico. Es la primera vez, como digo, que lo hacemos en el Ecuador y lo hacemos en Amazonía, en el Puyo, y lo hacemos además de una fecha muy particular, en agosto de este año, cumpliendo y terminando el foro el día 20 de agosto, justamente conmemorando los 3 años ya de la consulta popular del Yasuní, en donde el Ecuador entero, en su mayoría, decidió el dejar el petróleo bajo tierra, decisión democrática, impresionante, histórica en el mundo, que no ha sido tomada en cuenta y que no ha sido cumplida cabalidad por las autoridades.
17: Doctora Grigo, usted ha mencionado precisamente que el foro se lo hace en el marco de un tema tan importante como es la protección del Yasuní. Y aquí consultarle un poco cuáles son esos mensajes, esos temas centrales que va a poner la edición de este Foro Social Panamazónico en este 2026.
18: Bueno, el foro tiene 4 casas principales. Tiene una casa que se llama Casa 1, Casa de Territorios Libres de Extractivismo. Esta casa trabaja el tema de minería, petróleo y derechos de la naturaleza. Tiene otra segunda casa que trabaja el tema de soberanía, autogobierno y pueblos indígenas. Una tercera casa que habla sobre economías libres, sobre justicia climática. Y una cuarta casa que habla sobre mujeres, diversidades y resistencias. Estas 4 casas componen una gran temática del FOSPA. En ellas, entre ellas y a través de ellas, se trabaja el tema de juventudes, obviamente el tema de pueblos indígenas, se trabaja el tema de defensores, de persecución a defensores, el tema de economías ilícitas, es decir, todas las amenazas que tiene la Amazonía, pero también se trabajan las soluciones. Recordemos, Elba, que muchas de las soluciones ya están siendo llevadas a cabo por la sociedad civil, y por más que haya, es necesario la decisión del gobierno en temas tan importantes, especialmente como el extractivismo, que no depende de la sociedad civil, ya que los recursos no renovables le pertenecen al Estado, es todos los procesos de regeneración, de restauración, de litigio estratégico a favor de la naturaleza, y entre otros procesos muy interesantes para y innovadores para poder cuidar la Amazonía, ya están dándose en esta región. Entonces, lo que busca el FOSPA es no solamente establecer cuál es la problemática, cuáles son las amenazas, sino también entender qué está haciendo la sociedad civil y poder juntar esas soluciones, escalar las soluciones que están sucediendo a nivel regional, pero también demostrar que la sociedad civil está ya haciendo algo y también hacer un llamado a las autoridades de lo que hace falta. Hace falta mucho, Elba. La Amazonía en general ha sido un territorio completamente olvidado, que se lo ha visto solamente como un recurso, y es realmente no solamente para el Ecuador, sino para la región, el mayor tesoro que tenemos.
17: Y en ese entender que hace la sociedad precisamente frente a todos estos problemas que amenazan a la Amazonía y también en este escenario en el que se busca trabajar en soluciones y hacer un llamado a las autoridades, le consulto un poco: en el FOSPA también se va a tener la participación de otros sectores, quizás, no sé, la academia, quizás las mismas autoridades. ¿Cómo va a ser también eso?
18: Bueno, sí, el FOSPA es un espacio abierto, se ha convocado a una gran cantidad de personas, esperamos una participación de más de 1,000 personas en el Puyo, es decir, estaremos ocupando toda la ciudad del Puyo con un foro que removerá definitivamente a nuestra sociedad civil. No somos solamente organizaciones de la sociedad civil o organizaciones indígenas, las 7 nacionalidades indígenas de Pastaza son nuestras anfitrionas, por supuesto, en este importante foro, pero se está convocando a personas de todo el Ecuador, campesinos, afros, académicos. Se están también involucrando autoridades. Vamos a realizar este foro con el apoyo de autoridades de la provincia y del municipio de Puyo. Entonces, ellos también están involucrados y también vendrán de toda la región. Vienen de toda la región amazónica, delegados de todos los 9 países de la Amazonía. Vienen defensores del pueblo de los 9 países de la Amazonía. Es decir, vamos a tener toda clase de personas participando. Incluso viene, por ejemplo, el relator especial de Naciones Unidas por el tema de derechos humanos también estará presente. Entonces tendremos a varios perfiles que se juntarán justamente para trabajar esta problemática de manera conjunta.
17: ¿Y qué resultados también esperan dejar con la edición de este FOSPA? ¿Qué tipo de acuerdos, propuestas o compromisos aspiran a que surjan del foro y que sobre todo tengan ese impacto en las políticas públicas de los países amazónicos? Que como usted bien lo ha mencionado, a veces se tiende a creer que solamente la Amazonía existe en Brasil, pero son 9 países que tienen este importante territorio amazónico.
18: Bueno, primero agradezco mucho su presencia cubriendo este evento y espero que Corape nos siga durante todo el espacio, porque lo que buscamos es llevar el mensaje no solamente al Ecuador, sino a toda la región. Entonces, la presencia de medios va a ser muy importante. Buscamos, como le decía, también sacar un plan de acción que será un plan que llevará al trabajo de los próximos años del FOSPA y de todo este grupo. Sin embargo, también saldrán declaratorias de cada casa. Estará operando el día 19 de agosto el Tribunal Internacional de Derechos de la Naturaleza, que sacará una sentencia de este tribunal por el tema de la expansión petrolera en la Amazonía. Sabemos que el cambio climático se crea por la quema de combustibles fósiles, y pese que la región amazónica es tan biodiversa, se sigue expandiendo la frontera petrolera en esos países, y eso es lo que este tribunal quiere demostrar. Entonces tendremos una sentencia del tribunal, y también lo que buscamos, Elba, es hacer una presión muy fuerte, especialmente al gobierno ecuatoriano, una presión importante para que se cumpla el mandato de la ciudadanía ecuatoriana con respecto al tema del Yasuní. Van a ser 3 años, el día 20 de agosto, justo el día que terminamos el foro, van a ser 3 años de la consulta popular del Yasuní, donde decidimos democráticamente dejar el petróleo bajo tierra en el bloque ITT y parar la explotación petrolera en este bloque, cosa que no ha sucedido. Si bien es cierto, no se han dado nuevos contratos, no se ha parado la explotación petrolera, y lo que se busca entonces es hacer un llamamiento al Estado para que cumpla no solamente una responsabilidad, sino un mandato ciudadano.
17: Y ya que usted ha mencionado el tema del Yasuní, también, ¿cuáles son esos otros pendientes que deben estar siempre presentes en la agenda de nuestro país? También hemos visto que en algunos espacios se demanda el tema de la eliminación de los mecheros. ¿Cuáles son esos otros temas que también a su criterio deberían estar presentes y no olvidarse, independientemente de la coyuntura?
18: Bueno, hay varios temas. Nosotros estamos, como le decía, se recibe el FOSPA gracias a la apertura y a la cálida abrazo de las siete nacionalidades de Pastaza. Ellos tienen una campaña muy importante, que es la campaña de No Más Petróleo en la Amazonía. Se ha hablado mucho en gobiernos pasados y en este, de la onceava ronda petrolera, y hay una definición soberana muy importante de los pueblos indígenas de decir no al petróleo en su territorio. Entonces, esto es muy importante. También nos acompañan pueblos del norte de la Amazonía. Recordemos que vamos a tener, por ejemplo, un Toxitour para los días antes del FOSPA, para ver el desastre de la Chevron Texaco, que sigue impune. También nos acompañarán las niñas que han llevado el caso de los mecheros, donde se ha llevado un litigio por el tema de no más mecheros de la Amazonía, y que se apaguen los mecheros. Y tenemos varios casos también, Elba, sobre el tema de derechos de la naturaleza, muchos muy importantes, que no han sido cumplidos de cabalidad o que no han sido implementados de cabalidad. Entonces hay varias demandas que se van a hacer y que se van a visibilizar en este doceavo FOSPA, y que lo que buscamos es que se planteen dentro del plan de acción cómo procesos de qué es lo que puede hacer y podemos hacer desde sociedad civil, y qué podemos y debemos seguir exigiendo a las autoridades que se cumpla, porque no estamos pidiendo que se cumplan milagros, estamos pidiendo que se cumpla la ley, que se cumplan las consultas, que se cumplan los veredictos que fallan a favor de la naturaleza y a favor de los pueblos.
17: ¿Qué fechas va a realizarse el FOSPA? Como tal vez las personas que en este momento están mirando la entrevista dicen, yo también quiero ser parte, de alguna manera tal vez no estoy en la Amazonía, pero a través de qué espacio puedo seguirlo, puedo estar participando activamente, que nos recuerda eso ya en la parte final, por favor.
18: Por supuesto, muchísimas gracias por esa pregunta. A las personas que nos están escuchando, la página web del FOSPA es fospaecuador.com. Ahí pueden recibir toda la información sobre el tema de registro, sobre lo que se va a desarrollar. Estaremos empezando con el 16 y 17 con visitas de campo. Van a haber visitas desde el Yasuní hasta Charamensa, hasta Toxitours, como también habrán visitas para el tema del río Puyo, de los derechos del río Puyo, visitas para la regeneración y restauración. Es decir, van a haber una serie de visitas de campo que se desarrollan 16 y 17. Esas están ya casi cerradas. Sin embargo, al público general, y ojo, esta no es una invitación solo a los amazónicos, es una invitación a todos los pueblos, a la ciudadanía ecuatoriana que nos acompaña en Puyo en estas fechas. Empieza el foro el día 18 de agosto en Puyo, en el pabellón de deportes, y se desarrolla el 18, 19 y 20. El día 21 también invitamos a la ciudadanía que nos acompañe. Tendremos primero una rueda de prensa por la mañana, una marcha que recorrerá una gran parte del Puyo, y terminaremos con un festival de música, que es de Rizoma, que será un espacio no solamente de festejo y de alegría, sino también de resistencia y de demostrar la voz de los defensores de la naturaleza. Así que son varios días, especialmente del 18 al 21, que invitamos abiertamente a la ciudadanía, que se puede inscribir a través de la página de fospaecuador.com.
17: Muchísimas gracias por acompañarnos a esta hora a través de los medios comunitarios de Corape. Que tenga un excelente resto del día.
18: Muchísimas gracias, Delva. Ha sido un placer, y gracias a Corape por acompañarnos siempre.
17: Gracias, hasta luego. Y a ustedes, amigos y amigas, la invitación a que estén pendientes de cada uno de nuestros espacios. Ya volvemos.
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2: Claro que sí, con mucho gusto. Son ya las 6:00 a.m.
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1: Seguro que sí, son ya las 6:04. ¿Qué tal? ¿Cómo están? Muy buenos días. Bienvenidas, bienvenidos, ya estamos acá listos en la cabina principal del 107.3 FM a través de la señal internacional de La Voz del Santuario, iniciando ya esta

Ya a todo el mundo. Se acabó la vida horizontal, ahora se viene la vida vertical. Hay que ponerse de pie, hay que darle gracias al Todopoderoso por un día más de vida. A la Virgencita del Rosario de Agua Santa también, que nos permite acompañarles en estos 60 minutos. A las 7 ya nos enlazaremos también con el santuario de Nuestra Señora del Rosario de Agua Santa. Bienvenidas y bienvenidos. El 0960-713721, el contacto telefónico habilitado en esta mañana para complacerles, saludarles y por supuesto también escuchar juntos tus canciones favoritas en el jueves.

Saludos a Rodrigo Luna, el popular Daddy Yankee, que ya está en sintonía de la radio a esta hora. Sí, exacto. Por supuesto que sí, gracias por escucharnos a través de la señal internacional de la voz del santuario. A levantarse con mucho ánimo, con mucha alegría, mucha energía. Estamos en el jueves, ya casi terminando el séptimo mes del año. 30 de julio del año 2026. El saludo a los turistas también que están visitando el pedacito de cielo Baños de Agua Santa. ¡Qué bueno! Y despiértate con alegría, despiértate con energía en esta super mañana. Saludos allá en el sector de el terminal terrestre, en la Asociación 15 de Noviembre, en compañía de Santuario FM. 6:24 minutos. A las 7.

revisa los mensajes del WhatsApp, del Facebook y de sus oyentes. Aprovechamos para hacer una pausa. Ya regresamos.

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3: Antes de dar a luz a Santo Domingo de Guzmán, su madre, la beata Juana de Asa, tuvo una revelación celestial. Contempló en su vientre a un pequeño perro que sostenía una antorcha encendida en su boca, con la cual parecía encender el mundo entero. Aquella no era una visión ordinaria, era el anuncio profético de la gracia. Ese niño nacido en las tierras de Calaruega vendría a iluminar las tinieblas del error con la luz radiante del Evangelio. Domingo no guardaría la verdad para sí mismo. Su palabra sería fuego que enciende otros fuegos, extendiendo la fe por todos los confines de la tierra. 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

te tenga en su gloria. Parte mortorio. Descansó en la paz de su creador, quien en vida fue el Señor Serafín Alejandro Villagómez Freire. Su esposa Luz María Iturralde. Sus hijos Fausto Alcides, Jorge Ramón, Carlos Marcelo, Marco Vicente, Carmen Margot, Luis Lenín, Villa Gómez Iturralde. Sus padres Serafín Villa Gómez y Sacramento Freire. Sus hermanos Carmelina, Alonso, Jorge, Berta y Herminia Villa Gómez Freire. Hijos políticos María Tapia, Susana Castro, Rosa Sánchez,

Villa Gómez Tapia, Villa Gómez Castro, Villa Gómez Sánchez, Villa Gómez Arcos, Morales Villa Gómez y Villa Gómez Carapiña. Y demás familiares comunican con profundo pesar su fallecimiento acaecido en la ciudad de Ambato. E invitan a la velación de sus restos mortales en la Asociación de Empleados Municipales junto a la gasolinera Albán Valle. Y la hora de su traslado se dará a conocer oportunamente. Por su asistencia a este acto de fe, los familiares anticipan sus sinceros agradecimientos. Baños Julio del año 2026. Ha fallecido quien en vida fue el señor.

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saludos a la gente que está en sintonía y la radio, sí, exacto. A quienes ya nos escuchan a esta hora, allá en la calle Juan León Mera, en la calle Montalvo también, en la Paila de la Perdición, en sintonía de la Voz del Santuario. ¡Oh, bueno!

en la paila de la perdición, ya escuchando la radio, qué bueno. Enviamos el saludo en esta mañana, excelente jornada para todos. Quienes trabajan, quienes laboran en la paila de la perdición. Sí, ya está abierto, ya están atendiendo. Marquitos Avilés también, ya está.

0: le ponemos punto final al programa ya en esta super mañana. ¡Zumbia! Enseguida ya nos enlazaremos también con el santuario de Nuestra Señora del Rosario de Aguasanta.
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0: Listo, gracias. De inmediato, la Eucaristía en esta mañana. Siga en compañía de la voz.

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0: Mírame, oh Dios, y ten compasión de mí, que estoy solo y afligido. Mira mis trabajos y mis penas, y perdona todos mis pecados, Dios de la misericordia. Muy buenos días, queridos hermanos y hermanas. Sean bienvenidos a esta celebración eucarística en este día jueves 17 del tiempo ordinario. Vamos a orar en este día, en esta mañana, por todos ustedes. Oramos por todas sus intenciones que han sido leídas para esta Santa Misa y por todas las personas que en este día, en esta mañana, se encomiendan a nuestras oraciones. Con esas intenciones vamos a empezar todos juntos nuestra celebración. En el nombre del Padre, del Hijo y del Espíritu Santo. Amén. Que la gracia de nuestro Señor Jesucristo, el amor del Padre y la comunión del Espíritu Santo estén con todos ustedes.
1: Y con tu espíritu.
0: Al comenzar esta celebración eucarística, pidamos a Dios que nos conceda la conversión de nuestros corazones. Así obtendremos la reconciliación y se acrecentará nuestra comunión con Dios y con nuestros hermanos. Acogiendo el perdón, acogiendo la misericordia del Padre, digamos todos juntos: yo confieso ante Dios Todopoderoso, ustedes hermanos, que he pecado mucho de pensamiento, palabra, obra y omisión. Por mi culpa, por mi culpa, por mi gran culpa. Por eso ruego a Santa María, siempre Virgen, a los ángeles, a los santos, y a ustedes, hermanos, que intercedan por mí ante Dios nuestro Señor. Y Dios, que es todopoderoso, tenga misericordia de nosotros, perdone nuestros pecados y nos lleve a la vida eterna. Amén.

0: oremos. Oh Dios, protector de los que en ti esperan, y sin Él nada es fuerte ni santo, multiplica sobre nosotros tu misericordia, para que, instruidos y guiados por ti, de tal modo nos sirvamos de los bienes pasajeros, que podamos adherirnos ya a los eternos. Por nuestro Señor Jesucristo, tu Hijo, que vive y reina contigo en la unidad del Espíritu Santo y es Dios por los siglos de los siglos.
1: Amén. Del libro del profeta Jeremías. Esto es lo que el Señor me dijo: Jeremías, ve a la casa del alfarero y ahí te haré oír mis palabras. Fui pues a la casa del alfarero y lo hallé trabajando en su torno. Cuando se le estropeaba la vasija que estaba modelando, volvía a hacer otra con el mismo barro, como mejor le parecía. Entonces el Señor me dijo: ¿Acaso no puedo hacer yo con ustedes, casa de Israel, lo mismo que hace este alfarero? Como está el barro en las manos del alfarero, así ustedes, casa de Israel, están en mis manos. Palabra de Dios.
2: Te alabamos, Señor.
1: Dichoso el que espera en el Señor.
2: Dichoso el que espera en el Señor.
1: Alaba, alma mía, al Señor. Alabaré al Señor toda mi vida. Tocaré y cantaré para mi Dios mientras yo exista.
2: Dichoso el que espera en el Señor.
1: No pongas tu confianza en los que mandan, ni en el mortal, que no puede salvarte, pues cuando mueren se convertirán en polvo, y ese mismo día se acaban sus proyectos.
2: Dichoso el que espera en el Señor.
1: Dichoso aquel que es auxiliado por el Dios de Jacob y pone su esperanza en el Señor su Dios, que hizo el cielo y la tierra, el mar y cuanto en él encierra.
2: Dichoso el que espera en el Señor.

0: El Señor esté con ustedes.
1: Y con tu espíritu.
0: Les anuncio la buena nueva de Jesucristo según San Mateo.
1: Gloria a ti, Señor.
0: En aquel tiempo Jesús dijo a la multitud: el reino de los cielos se parece también a la red que los pescadores echan en el mar y recoge toda clase de peces. Cuando se llena la red, los pescadores la sacan a la playa y se sientan a escoger los pescados. Ponen los buenos en canastos y tiran los malos. Lo mismo sucederá al final de los tiempos. Vendrán los ángeles, separarán a los malos de los buenos y los arrojarán al horno encendido. Allí será el llanto y la desesperación. ¿Han entendido todo esto? Ellos le contestaron: sí. Entonces él les dijo: por eso todo escriba instruido en las cosas del reino de los cielos es semejante al padre de familia que va sacando de su tesoro cosas nuevas y cosas antiguas. Y cuando acabó de decir estas parábolas, Jesús se marchó de allí. Palabra del Señor.
1: Gloria a ti, Señor Jesús.

0: Nos encontramos en el jueves de la semana 17 del tiempo ordinario. Y durante esta semana, por segunda vez, en segunda ocasión, estamos repitiendo las parábolas que ya hemos escuchado en domingos anteriores. Las personas que participan domingo a domingo de la Eucaristía ya han escuchado esta parábola. Entonces, la parábola, el día de hoy, habla del reino de Dios. Dice que el reino de Dios se asemeja, ya, o se parece a una red que echan en el mar y recoge toda clase de peces. Entonces, aparece el mar, aparece la red y aparece el hombre que saca la red, el hombre que pesca. ¿Qué simboliza el mar en el Evangelio de Mateo? El mar simboliza el universo, el mar simboliza el mundo, la tierra donde habitamos nosotros. ¿Qué significa la red? La red significa la iglesia. La red en el Evangelio de Mateo representa a la iglesia. ¿Quiénes son todos los peces? Todos los peces somos todos nosotros, los bautizados, los cristianos, los católicos. ¿Quién es el que jala la red? ¿Quién saca la red? Es justamente el propio Jesús, es el propio Dios. Ahora, ¿cuándo será el día? ¿Cuándo será el día que esto va a suceder? ¿Cuándo será el día en que los peces buenos y los peces malos se van a juntar? En el Evangelio de Mateo, eso significa el final de los tiempos. ¿Y qué hay en el final de los tiempos? Lo que se llama el juicio final. Fíjense ustedes, como cada parte del Evangelio significa algo, cada parte del Evangelio nos quiere decir algo. Y para entender un Evangelio hay que entender qué significa cada palabra dentro de él. Entonces, queridos hermanos y hermanas, decimos que el mar es el mundo, el mar es la tierra donde habitamos todos nosotros. Y en el mundo, en la tierra donde habitamos, existen personas buenas y existen personas malas. Así como la parábola del trigo y la cizaña decían que en el campo está el trigo bueno y está la cizaña, y el Señor decía que hay que dejar que esos dos vayan creciendo juntos. Lo mismo dice el Evangelio el día de hoy. En el mar hay peces buenos y hay peces malos. Hay peces que parecen buenos y hay peces que parecen malos. Pero fíjense ustedes, cuando el Señor nos saca en la red, ahí entramos todos, buenos y malos, justos y pecadores. Pero fíjense ustedes que hay un momento en que hay una selección. Ahora, queridos hermanos y hermanas, yo sé que muchos nos preguntamos en este día y decimos, ¿quiénes son los buenos y quiénes son los malos? ¿Quiénes son los buenos y quiénes son los malos en el Evangelio? Muchos de nosotros podemos decir, Padre, yo soy bueno porque yo me bauticé, yo hice la primera comunión, yo hice la confirmación y pertenezco a 5 movimientos cristianos. ¿Qué nos decía la parábola el día martes del trigo y la cizaña? Nos decía que a veces el trigo se disfraza de cizaña o viceversa. La cizaña se disfraza de trigo. Lo que parece bueno resulta siendo malo y lo que parece malo resulta siendo bueno. Por eso dice el Señor, no corten la cizaña, porque puede ser que al cortar la cizaña corte también el trigo bueno. Y lo mismo pasa en esta parábola que hemos escuchado. Cuando dice el Evangelio que un día va a coger la red, va a sacar a los peces buenos y malos, es bueno preguntarnos una y otra vez, ¿quiénes son los buenos y quiénes son los malos? Pues, queridos hermanos y hermanas, ser cristiano, ser católico, venir a misa todos los domingos, no me garantiza que yo sea bueno. Yo les dije el día martes que al padre Carlos tener una casulla, tener un hábito, no le garantiza que sea bueno, no le garantiza que el día de mañana pase al reino de los cielos. Un hábito, una casulla, ser sacerdote, no me garantiza, queridos hermanos y hermanas, estar elegido entre los buenos. Y a ustedes, como cristianos, como católicos, venir a misa, pertenecer a 5 grupos de oración, no le garantiza tampoco ser elegido entre los buenos. Entonces, ¿qué es lo que nos garantiza entrar en el reino de Dios, entrar en el reino de los cielos. Lo que nos garantiza, queridos hermanos y hermanas, entrar en el reino de Dios es lo que hacemos día a día. Es decir, son nuestras acciones. Y cuando somos coherentes entre eso que decimos y eso que hacemos, vamos a ser elegidos entre los buenos. Cuando nuestras acciones digan lo mismo que rezamos acá dentro de la iglesia, lo digan afuera, entonces vamos a decir así: yo estoy siendo elegido entre los buenos. Entonces, queridos hermanos y hermanas, muchas veces nosotros hemos sido evangelizados, hemos sido catequizados, pensando que rezar todos los días, pertenecer a 5 grupos de oración, me hace bueno, hace que yo entre al reino de Dios, al reino de los cielos. Sin embargo, la vida no es así. Dios nos ha llamado ¿para qué? Para una misión. Dios nos ha llamado ¿para qué? Para hacer su voluntad. ¿Y qué es hacer la voluntad de Dios? Es hacer el bien todos los días, practicar el bien todos los días, sin importar lo que seamos, sin importar a cuántos grupos cristianos pertenezcamos. Entonces, queridos hermanos y hermanas, fíjense ustedes, el Evangelio es tan claro. En el Evangelio se simboliza la tierra donde habitamos. En el Evangelio se simboliza esa red que es la iglesia. Y la iglesia acoge a todos. Acoge a santos y pecadores, a justos e injustos. Pero no se olviden lo que dice el Evangelio al final. Acoge a justos e injustos. ¿Con qué? Con la esperanza de la conversión. Por eso todos estamos llamados a la conversión día a día. Todos tenemos la posibilidad de crecer. Por eso decía el Señor una y otra vez: no corten la cizaña, porque esa cizaña mañana se puede convertir en trigo bueno. Eso se llama conversión en el cristianismo. Entonces, queridos hermanos y hermanas, no nos olvidemos que podemos fingir ser buenos, podemos fingir ser buenos cristianos, podemos fingir ser buenos católicos, pero el día del juicio final no podemos fingir. Podemos engañar a los seres humanos, podemos engañarnos entre personas, pero a Dios no podemos engañarlo. Dios sabe todo, Dios lo conoce todo. Y por eso, cuando dice el Evangelio que después de que el Señor ha sacado la red, va a seleccionar a los buenos y malos, significa es que ese es el final de los tiempos. ¿Y qué hay al final de los tiempos? Hay lo que se llama el juicio final. Los buenos irán a un lado y los malos irán a otro lado. Y muchas veces hemos pensado o decimos: Dios me va a castigar. No, Dios no castiga a nadie. Soy yo el que me condeno. Soy yo el que elijo el camino del mal. Soy yo el que elegí esa mala vida. Y por eso el Señor no me va a encontrar entre los buenos el día del juicio final. Entonces, queridos hermanos y hermanas, lo que nos habla el Evangelio son temas tan reales. Lo que nos habla el Evangelio son temas cotidianos que lo vivimos día a día nosotros. Por eso, queridos hermanos y hermanas, pidamos que cuando el Señor saque la red y estemos nosotros ahí, pidamos al Señor que sea misericordioso. ¿Para qué? Para que nosotros el día del juicio final seamos elegidos, seamos contados en el grupo de los buenos. Así sea. Nos ponemos de pie. Queridos hermanos y hermanas, dirijamos confiado nuestra oración a Dios Padre, que ha prometido habitar en los corazones de aquellos que, como María, guardan su palabra. A cada invocación le vamos a responder: te rogamos, óyenos.
1: Te rogamos, óyenos.
0: Oremos por los pastores de la iglesia, para que, formados en la escuela de María, reina de los apóstoles, sean fieles mensajeros de la palabra de Dios y dispensadores incansables de su misericordia. Roguemos al Señor.
1: Te rogamos, óyenos.
0: Oremos por los pueblos afligidos a causa de la guerra y las discordias, para que todos se convenzan de que la paz tiene su raíz en la conversión del corazón, que hace pasar del egoísmo a la generosidad y de la violencia al respeto del prójimo. Roguemos al Señor.
1: Te rogamos, óyenos.
0: Oremos por nuestros hermanos enfermos, por nuestros hermanos necesitados de nuestra sociedad, para que reciban la ayuda y el calor por parte de quienes, como María, consagran su vida al servicio de los demás. Roguemos al Señor.
1: Te rogamos, óyenos.
0: Por todos nosotros, para que el espíritu de gratitud y alabanza que brilló en la Virgen María, nos haga fieles y agradecidos, tanto en los momentos de prueba como en los momentos de alegría, roguemos al Señor.
1: Te rogamos, óyenos.
0: Y en un momento de silencio, le vamos a presentar al Señor nuestras propias necesidades e intenciones.

Oh Dios, por intercesión de María, que nos precede en la peregrinación de la fe, fortalece en nosotros el deseo del bien, refuerza nuestra esperanza y confírmanos en la caridad. Por Jesucristo nuestro Señor. Amén. Podemos tomar asiento.

0: Oren, hermanos y hermanas, para que llevando al altar los gozos y las fatigas de cada día, nos dispongamos a ofrecer el sacrificio agradable a Dios Padre Todopoderoso.
1: El Señor reciba de tus manos este sacrificio para alabanza y gloria de su nombre, para nuestro bien y el de toda su santa iglesia.
0: Recibe, Señor, las ofrendas que te presentamos gracias a tu generosidad, para que estos santos misterios, donde tu poder actúa eficazmente, santifiquen di los días de nuestra vida y nos conduzcan a las alegrías eternas. Por Jesucristo nuestro Señor.
1: Amén. Amén.
0: El Señor esté con ustedes.
1: Y con tu espíritu.
0: Levantemos el corazón.
1: Lo tenemos levantado hacia el Señor.
0: Demos gracias al Señor nuestro Dios.
1: Es justo y necesario.
0: En verdad, es justo y necesario, es nuestro deber y salvación darte gracias siempre y en todo lugar, Señor Padre Santo, Dios Todopoderoso y Eterno, por Cristo Señor nuestro, el cual, verdadero y único sacerdote, al instituir el sacrificio de la eterna alianza, se ofreció el primero a ti como víctima de salvación y nos mandó perpetuar esta ofrenda en memoria suya. Su carne inmolada por nosotros es alimento que nos fortalece. Su sangre derramada por nosotros es bebida que nos purifica. Por eso, con los ángeles y arcángeles, con todos los coros y dominaciones, y con todos los coros celestiales, cantamos sin cesar el himno de tu gloria.

Santo eres en verdad, Señor, fuente de toda santidad. Por eso te pedimos que santifiques estos dones con la efusión de tu Espíritu, de manera que se conviertan para nosotros en el cuerpo y la sangre de Jesucristo nuestro Señor, el cual, cuando iba a ser entregado a su pasión voluntariamente aceptada, tomó pan, dándote gracias lo partió y lo dio a sus discípulos diciendo: tomen y coman todos de él, porque esto es mi cuerpo que será entregado por ustedes.

Del mismo modo, acabada la cena, tomó el cáliz y dándote gracias de nuevo, lo pasó a sus discípulos diciendo: tomen y beban todos de él, porque este es el cáliz de mi sangre, sangre de la alianza nueva y eterna, que será derramada por ustedes y por muchos para el perdón de los pecados. Hagan esto en conmemoración mía.

0: Hermanos y hermanas, este es el sacramento de nuestra fe.
1: Anunciamos tu muerte y proclamamos tu resurrección. Ven, Señor Jesús.
0: Así pues, Padre, al celebrar ahora el memorial de la muerte y resurrección de tu Hijo, te ofrecemos el pan de vida y el cáliz de salvación y te damos gracias porque nos haces digno de servirte en tu presencia. Te pedimos humildemente que el Espíritu Santo congregue en la unidad a cuantos participamos del cuerpo y la sangre de Cristo.
2: Acuérdate, Señor, de tu Iglesia extendida por toda la tierra y con el Papa León, con nuestro obispo Jorge Giovanni Pazmiño y todos los pastores que cuidan de tu pueblo, lleva a su perfección por la caridad.
3: Acuérdate también, Señor, de nuestros hermanos que se durmieron en la esperanza de la resurrección. Te pedimos que te acuerdes, Señor, de todos nuestros hermanos difuntos que han sido nombrados en esta Eucaristía por nuestros familiares, amigos y bienhechores. Acuérdate, Señor, de Fray Julio Agüero, de Fray Jimmy Bedoya, de Fray Julio y Fray Juan Rivadeneira. Y de todos los que han muerto en tu misericordia, admítelos a contemplar la luz de tu rostro. Ten misericordia de todos nosotros. Y así con María, la Virgen Madre de Dios, en la advocación del Rosario, su esposo San José, los apóstoles, nuestro Padre Santo Domingo, Santa Catalina de Siena, Santa Rosa de Lima, San Vicente Ferrer, San Martín de Porres, Santa Marianita de Jesús, y cuantos vivieron en tu amistad a través de los tiempos, merezcamos por tu Hijo Jesucristo compartir la vida eterna y cantar tus alabanzas.
4: Por Cristo.

0: llenos de gozo, llenos de alegría en esta mañana por ser hijos de Dios, digamos con fe y esperanza la oración que Cristo nos enseñó. Padre nuestro, estás en el cielo, santificado sea tu nombre. Venga a nosotros tu reino. Hágase tu voluntad en la tierra como en el cielo. Danos hoy nuestro pan de cada día. Perdona nuestras ofensas, como también nosotros perdonamos a los que nos ofenden. No nos dejes caer en la tentación y líbranos del mal. Líbranos, Señor, de todos los males y concédenos la paz en nuestros días, para que, ayudados por tu misericordia, vivamos siempre libres de pecado y protegidos de toda perturbación, mientras esperamos la gloriosa venida de nuestro Salvador Jesucristo.
1: Tuyo es el reino, tuyo es el poder y la gloria por siempre, Señor.
0: Señor Jesucristo, que dijiste a tus apóstoles: la paz les dejo, mi paz les doy. No tengas en cuenta nuestros pecados, sino mira la fe de tu iglesia. Y conforme a tu palabra, concédenos la paz y la unidad. Tú que vives y reinas por los siglos de los siglos.
1: Amén.
0: Que la paz del Señor esté siempre con ustedes.
1: Y con tu espíritu.
0: Como hijo de Dios, intercambiamos ahora un signo de comunión fraterna. La paz del Señor.

0: Este es Cristo, el Cordero de Dios que quita el pecado del mundo. Dichosos los invitados a la cena del Señor.
1: Señor, no soy digno de que entres en mi casa, pero una palabra tuya bastará para sanarme.
0: Todas las personas que estén preparadas para recibir la Sagrada Comunión, vamos a formar dos columnas adelante, dos columnas de la mitad hacia atrás, de manera ordenada, por favor. Los demás podemos tomar asiento.

0: Oremos. Hemos recibido, Señor, el Santo Sacramento, memorial perpetuo de la pasión de tu Hijo. Concédenos que este don, que Él mismo nos entregó con amor inefable, sea provechoso para nuestra salvación. Por nuestro Señor Jesucristo, tu Hijo, que vive y reina contigo en la unidad del Espíritu Santo y es Dios por los siglos de los siglos.
1: Amén. Amén.
0: Antes de recibir la bendición con el Santísimo, nos vamos a encomendar a la Santísima Virgen María y le vamos a decir todos juntos: Dios te salve María, llena eres de gracia, el Señor es contigo. Bendita eres entre todas las mujeres y bendito es el fruto de tu vientre, Jesús.
2: Santa María, Madre de Dios, ruega por nosotros los pecadores, ahora y en la hora de nuestra muerte. Amén.
0: Ruega por nosotros, Santa Madre de Dios,
2: para que seamos dignos de alcanzar las promesas y gracias de nuestro Señor Jesucristo. Amén.

0: seas por siempre bendito y alabado.
1: Mi dulcísimo Jesús, por mi amor sacramental.
0: Seas por siempre bendito y alabado.
1: Mi dulcísimo Jesús, por mi amor sacramental.
0: Seas por siempre bendito y alabado.
1: Mi dulcísimo Jesús, por mi amor sacramental.
2: Jesús nos ha dicho hoy en el Evangelio que el mundo donde habitamos está compuesto por seres humanos que son buenos o malos por elección propia. Pero el Señor también nos ha dicho que cuando Él lanza la red, saca a los buenos y los malos. Pidamos en este día al Señor, pidamos delante del Santísimo, que nos dé la gracia de conversión, que nos dé la gracia de convertirnos. A veces somos malos, somos mentirosos, somos chismosos, nos metemos en vidas ajenas, hacemos la vida imposible a los demás, hablamos a las espaldas de los demás, hablamos mal del prójimo, no somos personas sinceras, no somos personas leales, somos malagradecidos. Por eso, delante del Santísimo, pidámosle al Señor que nos dé esa gracia de convertirnos, que nos dé esa gracia de cambiar, y así el día en que el Señor seleccione a todos, seamos nosotros escogidos entre los buenos. Padre nuestro que estás en el cielo, santificado sea tu nombre. Venga a nosotros tu reino. Hágase tu voluntad en la tierra como en el cielo.
1: Danos hoy nuestro pan de cada día. Perdona nuestras ofensas, como también nosotros perdonamos a los que nos ofenden. No nos dejes caer en la tentación y líbranos del mal.
2: Dios te salve María, llena eres de gracia, el Señor es contigo. Bendita eres entre todas las mujeres y bendito es el fruto de tu vientre, Jesús.
1: Santa María, Madre de Dios, ruega por nosotros los pecadores, ahora y en la hora de nuestra muerte. Amén.
2: Gloria al Padre, al Hijo y al Espíritu Santo.
1: Como era en el principio, ahora y siempre, por los siglos de los siglos. Amén.
2: Nos diste, Señor, el pan del cielo,
1: que contiene en sí todo deleite.
2: Oh Dios, que en este sacramento admirable nos dejaste el memorial de tu pasión. Te pedimos nos concedas venerar de tal modo los sagrados misterios de tu cuerpo y de tu sangre, que experimentemos constantemente en nosotros el fruto de tu redención. Tú que vives y reinas por los siglos de los siglos.
1: Amén.

0: Bendito sea Dios.
1: Bendito sea Dios.
0: Bendito sea su santo nombre.
1: Bendito sea su santo nombre.
0: Bendito sea Jesucristo, verdadero Dios y verdadero hombre.
1: Bendito sea Jesucristo, verdadero Dios y verdadero hombre.
0: Bendito sea el nombre de Jesús.
1: Bendito sea el nombre de Jesús.
0: Bendito sea su sacratísimo corazón.
1: Bendito sea su sacratísimo corazón.
0: Bendita sea su preciosísima sangre.
1: Bendita sea su preciosísima sangre.
0: Bendito sea Jesús en el santísimo sacramento del altar.
1: Bendito sea Dios en el santísimo sacramento del altar.
0: Bendito sea el Espíritu Santo Consolador.
1: Bendito sea el Espíritu Santo Consolador.
0: Bendita sea la excelsa Madre de Dios, la Santísima Virgen María.
1: Bendita sea la excelsa Madre de Dios, la Santísima Virgen María.
0: Bendita sea su Santa Inmaculada Concepción.
1: Bendita sea su Santa Inmaculada Concepción.
0: Bendita sea su gloriosa Asunción.
1: Bendita sea su gloriosa Asunción.
0: Bendito sea el nombre de María, Virgen y Madre.
1: Bendito sea el nombre de María, Virgen y Madre.
0: Bendito sea San José, su castísimo esposo.
1: Bendito sea San José, su castísimo esposo.
0: Bendito sea Dios en sus ángeles y en sus santos.
1: Bendito sea Dios en sus ángeles y en sus santos.
0: Danos, Señor, familias santas.
1: Danos, Señor, familias santas.
0: Danos, Señor, cristianos santos.
1: Danos, Señor, cristianos santos.
0: Danos, Señor, sacerdotes santos.
1: Danos, Señor, sacerdotes santos.
0: Podemos ir en la paz del Señor.
1: Demos gracias a Dios.

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A las 8:11, listos, dispuestos para seguir adelante. Y mi frase para hoy es, pase lo que pase, cueste lo que cueste, siempre hacia adelante. Insistir, persistir, resistir y nunca desistir. 8:12, listos, dispuestos para disfrutar cada uno de los éxitos que hemos señalado para esta mañana. Depende de que también usted nos haga varias de sus sugerencias. Gracias desde ya su sintonía. A quienes se van a ir conectando en el TikTok, por favor, dale un tap tap a la pantalla, dale un like y comparte.

0: estaban varios de los éxitos. Saludos ya a nuestras conectadas, conectados. Perito Maita. Gracias por estar con nosotros. A Elcita, Anita Aguilar, Jessica William, Berito Maita, Lidia Telvina, Blanquita Guerrero, Hermi Masaquiza, Ciela Clelia, 1731, Edu, a los tiempos, ¿eh? Edu Álvarez, Jiménez Quiñones, Yogo, Silvana Torres, Elisa, Amelia, ¿quién más está por ahí? Esther Pineda, Dani, gracias por estar con nosotros, conectadas y conectados. Marianita, Moni Guevara, Kila Luz, ¿qué más? Yuli, Maribel, Dani, Esther, Pineda, Isaías, Ortega, a todos y cada uno de ustedes, gracias. Voy a ir al corte, gracias por estar conmigo. Anita Aguilar, buenos días, ¿no? Ocupaditas. Clelia, Clelia también, muy buenos días, gracias por conectarse. Lindo día. Y estaba también, ¿quién? Desde Ambato, Roxana Barba, creo que era, ¿no? Marielita Reyes, Andrea también. Ya ubico el saludito, por favor, quédese conmigo. Gracias por estar conmigo. Roxana Barba, Elcita, voy al corte, por favor, quédese con Santuario. No se me radio desconecte.
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3: Bienvenidos a una nueva entrega de La Iglesia Informa. En este día recordamos a San Pedro Crisólogo, obispo y doctor de la Iglesia. Su sobrenombre Crisólogo significa de palabra de oro, un título que se le otorgó por la extraordinaria belleza, sencillez y profundidad con la que explicaba la palabra de Dios a los fieles. Él decía que quien predica o habla de Dios debe hacerlo con la dulzura de un padre y la claridad de la verdad. Su vida es una enseñanza directa para usted hoy, en un mundo saturado de palabras vacías o discusiones. Nuestras conversaciones deben llevar consuelo, edificación y verdad. Que hoy las palabras que salgan de su boca sea un reflejo del amor y la sabiduría de Dios. Que tengan todos un feliz y bendecido jueves.
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0: Te fuiste dejando un inmenso vacío que nada podrá llenar, pero nos queda tu bondad, tu amor como consuelo, aunque nos duela tu partida. Tu recuerdo será la luz que nos guíe por siempre, porque lo llevamos en el corazón y jamás se pierde. Descansa en paz, ser amado, que Dios te tenga en su gloria. Parte mortorio, descansa en la paz de su creador, quien en vida fue el señor Serafín Alejandro Villagómez Freire. Que de Dios goce su esposa Luz María Iturralde, sus hijos Fausto Alcides, Jorge Ramón, Carlos Marcelo, Marco Vicente, Carmen Margot, Luis Lenín, Villagómez Iturralde, su padre Serafín Gómez y Sacramento Freire, sus hermanos Carmelina, Alonso, Jorge, Berta, Herminia, Villagómez Freire, sus hijos políticos Mario Tapia, Susana Castro, Rosa Sánchez, Serafín Morales y María Belén Calapiña. Sus nietos, Villagómez Freire, Villagómez Tapia, Villagómez Castro, Villagómez Sánchez, Villagómez Arcos, Morales Villagómez, Villagómez Calopiña y demás familiares comunican con profundo pesar su fallecimiento acaecido en Ambato e invitan a la reparación de sus despojos mortales en la Asociación de Empleados Municipales junto a la estación de servicio al Lambaye. La hora de la misa y del traslado se dará a conocer oportunamente. Por la asistencia a este acto de fe y piedad cristiana, sus deudos quedan eternamente agradecidos. Baños Julio del 2026. ha fallecido quien en vida fue el señor Serafín Alejandro Villagómez Freire.
5: Que haya paz en su tumba.

Señor, el alma que te llevaste al cielo era el tesoro más grande de nuestro corazón. Él nunca morirá en nosotros, ya que siempre recordaremos su generosidad, su lealtad, su carisma. Que el Señor te conceda la felicidad de la gloria eterna. Amén. Invitación a misa de honras. Al recordar con profundo dolor el primer mes del fallecimiento de quien en vida fue el Señor, Hernán Primitivo Delgado Delgado, su esposa Juanita Reyes, sus hijas Anita y Karina Delgado Reyes. Y Huguito, sus padres Filiberto Delgado y Delia Delgado, sus hermanos Arcesio, Angelita, Teresa, Mercedes, Gladys, Beatriz Delgado Delgado, sus nietos Yareli Romo y Micaeli Villavicencio y demás familiares. Agradecen a las personas, familias,

en el Santuario de Baños este sábado 1 de agosto a las 2 de la tarde. 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Baños Julio del 2026.

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1: Soy de retorno, gracias por seguir en nuestra sintonía. Y aquí está una frase que he seleccionado para esta mañana. No hay golpe más fuerte que el que te da la vida cuando te das cuenta de que no todo en realidad era como creías y que ciertas personas no son como pensabas. 8:37, listos para seguir disfrutando el programa. Saludos en la Pailita de la Perdición a Carlitos, a Jenny y Olguita, gracias por su sintonía. Buenos días a doña Rosita ahí en su tiendita de barrotes en el sector de la Montalvo. Lindo día para que saboree sus mitas ahí en el sector de la Montalvo. Gracias también por estar conmigo a la gente de la Piedra de la Perdición, a Blanquita Muñoz, un saludo ahí en el sector del Calvario. En Auto Show también nos están escuchando. Lindo día para todos y cada uno de ustedes.

Saludos al abogado Carrasco Carrasco. Lindo día para usted. Al internacional José Zurita en Madrid, España. A Sandrita Balseta, que ya se conecta. Saludos fraternos desde Pasaje Loro al abogado Carrasco Carrasco. Gracias por su sintonía, abogado. Lindo día.

0: conectadas y conectados. Oiga, salgo al corte y viene música de largo, porque vamos a suspirar y a recordar. No me cierra, no se me radio desconecte, por
1: favor. 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
2: Los caminos de Dios son misteriosos. El rey Alfonso VII de Castilla encomendó al obispo Diego de Acebes una delicada misión diplomática en el norte de Europa, y este eligió a Domingo como su fiel compañero de viaje. Aquel viaje, planificado para fines políticos, se transformó por designio divino en el inicio de una de las mayores epopeyas espirituales

0: en el error de las herejías. Lejos de juzgar sus corazones, se llenaron de una profunda compasión apostólica. Dios unió a estos dos hombres no para una labor terrenal, sino para sembrar la semilla de una nueva primavera para la Iglesia. Santo Domingo de Guzmán ruega por nosotros.
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2: Estamos ya en las 9:04 a.m. Gracias por seguir en nuestra sintonía a través de la radio. 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Avanzamos. Así es que agárrese duro porque lo que viene a continuación es para que usted lo pueda disfrutar a través de nuestra estación. Y lo hacemos así.

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Saludos desde Macas a Rodrigo Barriga. Saludos a la familia Barriga Parra, Freddy, Tania, Nelly, Patricio.

Saludos a la licenciada Dayana Sanabria, que fue a la capital a cumplir sus sueños. A Pati Velasco Fernández, a los tiempos, ¿ah, Pati? Hermana de nuestra secre. ¿Hermana?

0: Voy al corte y regreso a la recta final. 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
2: Siendo un joven estudiante en el Estudio General de Palencia, una terrible hambruna asoló la región de Castilla, conmovido hasta las lágrimas por la miseria de su pueblo. Domingo tomó una decisión que conmovería a la historia. Vendió sus posesiones más valiosas, sus pergaminos y libros de estudio, para alimentar a los hambrientos. Ante la sorpresa de sus compañeros, pronunció aquellas palabras que aún resuenan en nuestros corazones. ¿Cómo podré yo estudiar en pieles muertas mientras mis hermanos mueren de hambre? En ese gesto heroico de desprendimiento nació el verdadero predicador, aquel que comprende que la teología no es letra fría, sino un misterio de amor que debe encarnarse en el dolor de los más pobres. Santo Domingo.

0: Señor, el alma que te llevaste al cielo era el tesoro más grande de nuestros corazones.
1: Lo que parecía no
0: importante. Él nunca morirá en nosotros, ya que siempre recordaremos su generosidad, su lealtad.

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0: Su esposa Juanita Reyes. 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
3: En la recta final tengo otra de las frases, así es que vamos a ver cuál seleccionamos al azar. Acá hay una que dice: en la vida lo que cuenta son las personas que amas, los recuerdos que dejas y lo que te llevas por dentro. 9:44, me pidieron un saludo. A ver, dice Samuel Rojas, dice: hola, hola para usted, Galín. No hay quien más ponga música. Bueno, Blanquita Guerrero, un saludito en la lavadora de Ulva Master Clean. Ahí está el saludo. Gabriel, hola amigo, puedes mandar un saludo a don Víctor Ojeda, que le escucha. Lindo día para él también. Que Diosito le cuide y le bendiga.

Y voy a cerrar, porque es verdad, te amé más de lo que merecías. Es una canción que también tiene una excelente letra.

Gracias, un placer inmenso haberles acompañado. Así es que mañana tenemos una nueva cita con los Beats del Recuerdo. Lindo día para todos y cada uno de ustedes que me acompañaron, no se me desconectaron. Cristina, que también se unió. Magda Ortega, Fabián Chicaiza.

llamé a Elizabeth. A la Clelia 1731, que no se me radio, no se me desconectó, ¿no? A Nelly Fernández, a José Zurita, Jessica Lescano, Susana Quizaguano, Toño Vini Reyes. Gracias, Yogo, también Nelly Fernández. Chao. Un placer inmenso. Quédense. La cita está hecha mañana para que nuevamente nos escuchemos y se vuelvan a conectar a través del TikTok. Soy José Luis.

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1: Estamos ya en las 10 de la mañana con 6 minutos. Hola, ¿qué tal? Qué gusto, señoras y señores. Bienvenidas y bienvenidos, listos y preparados para iniciar el programa en esta mañana, en el jueves. Patricio, buenos días.
2: Hola, Miguel, ¿qué tal? Buenos días. Estamos ya listos para disfrutar de esta jornada de jueves. Prácticamente estamos ya culminando este mes de julio, ¿no?
1: Sí, sí.
2: Mañana será el último día de julio.
1: Se termina ya julio.
2: Se viene agosto.
1: Se va julio.
2: Adiós, baby.
1: Adiós, julio. Se va julio. Se va julio.
2: Viene agosto, el mes de...
1: De las artes.
2: Sí, ¿no?
1: Mes de agosto, mes de las artes. Septiembre, mes de turismo.
2: Exacto.
1: Octubre, mes de la Virgen del Rosario de Basanta.
2: Esa
1: noviembre,
2: es.
1: Día de los Difuntos. Independencia de Cuenca. Diciembre, sí.
2: Fiestas de baños.

0: disfrutando del carnaval.
1: Ah, bueno, eso sí.
0: ¿Sí o no?
1: Así de rápido pasa el tiempo, ¿no? Y nosotros queremos decirles bienvenidas y bienvenidos al programa en esta mañana especial, por supuesto que sí, a través de la señal internacional de La Voz del Santuario. En este juevesito, saludos a la gente que está en compañía de la radio, a quienes nos permiten, como siempre, acompañarles en cada lugar, en cada rincón, en cada sector.
0: Oiga, el momento de ingresar nuevamente acá a los estudios, pudimos apreciar, ya empiezan a sentirse, a notarse los cambios, ¿no?
1: Ah, claro, de ley.
0: De a poquito, ya desde el ingreso mismo, ya otro ambiente, otra fisonomía.
1: Sí, claro.
0: Lamentablemente en estos instantes es complicado. Tenemos que estar con mascarilla,
1: sí,
0: para no asfixiarnos, cuidarnos la gargantúa del polvo que se, claro, está generando, se está levantando. Pero bueno, estas molestias son comodidades para el futuro.
1: Sí, señor, para...
0: Es más, con decirle que los invitados que lleguen no pueden sentarse porque todo está, lamentablemente, empolvado.
1: Empolvado, polvo. Bueno.
0: Y si quiere, traiga su propia sillita para que tome asiento.
1: Traiga su propia franelita.
0: Claro, franela.
1: Su franela
0: porque
1: para
0: que... el personal muy ocupado.
1: Claro, exactamente. Saludos a la gente de los Jugos del 8 en sintonía y la radio. Por supuesto que sí, a través de la señal internacional de Santuario FM. Dice... Confirme, dice, cómo están los pasajes. Bueno, a partir del primero de
0: agosto,
1: ¿no? Está estipulado. Sí. Y...

0: está incrementando tus días.
1: Ay, esa es
0: ni
1: la viveza.
0: Especulando.
1: Esa es la viveza.
0: Ya, para
1: ¿no?
0: un vivo hay otro.
1: Claro.
0: Hágale coger preso.
1: Exactamente.
0: O sea, eso ya es un robo, es un asalto.
1: Sí,
0: porque no hay autorización de todavía incrementar los pasajes.
1: Porque se dio una fecha y claro. se debe cumplir, ¿no?
0: Se debe respetar.
1: Claro, sea la que
0: no
1: sea
0: abusar,
1: la cooperativa.
0: Porque es un abuso.
1: Claro, sí, exactamente. Empezar a cobrar ya desde antes. Bueno, aquí habrá en realidad ya tener el criterio y el pronunciamiento de cada uno de los gerentes de las cooperativas, porque en algunos casos se ha dado, unos cobran lo que es y otros le cobran unos centavitos
0: le
1: más.
0: Le redondean.
1: Claro, exactamente.
0: Porque dice, vea, por 2 centavos usted llora.
1: Yo la verdad no, ¿cuánto valdrá el pasaje de aquí a Ambato?
0: Dicen que 1.25.
1: Ese está.
0: Sí, y que va con la subida a 1.70.
1: ¿El 25% cuánto sería?
0: ¿No es el 20%?
1: No, no, el 25%.
0: Yo pensé que era el
1: 20%. No, no, el 25% es de... Eso se estableció, ¿no? Por parte de las autoridades, que se dé a conocer la subida sobre el incremento del pasaje de transporte interprovincial y también el intracantonal. Esos pasajes suben, pero en realidad yo no he viajado, ¿no? En los últimos tiempos en bus, la verdad no sé cuánto estará el pasaje de Baños Ambato, por ejemplo. ¿Y cuánto se estaría cobrando? ¿Estará cobrando?
0: El 20%, dice, ¿no?
1: 20%, no, no, 25%, sí, 25%. ANT aprueba el incremento del 25% de pasajes intra e interprovinciales.
0: Sería 25 centavos.
1: Ya, o sea, sería, tendría que hacerse entonces $1.50. Si es que esa, si es que han estado cobrando.
0: Era 1.25 creo el pasaje, ¿no?
1: ¿Y cuánto es el 25% adicional? Haga, sube la resta ahí, hágale. Y si algún matemático por ahí nos alcoholita también con este tema.
0: Porque no es nuestro fuerte, ¿no?
1: Claro, no, nosotros hablamos. Ya hablamos. A veces no sabemos ni lo que hablas.
0: Pero hablamos.
1: Hablamos.
0: Hasta la calcuera queda quieta ya.
1: A veces nos inventamos. Ustedes saben, dice. Si no saben, igual se inventan. A ver, ¿cuánto valdrá en la actualidad? Para hacer más o menos el cálculo, ¿no? Porque en las redes sociales circulaban unas tablas de pasajes, ¿no? Que, por ejemplo, dice Ambato Baños 1.73. No sé si es el que va a quedar así o el que...
0: 1.73.
1: Sí, está así.
0: Ya.
1: No sé si el 25% adicional al dólar 25 es 1.73.
0: Porque eso sería entonces que le van a redondear a 1.75.
1: Bueno, eso ya es otra cosa.
0: ¿Sí o no?
1: Claro. Porque tendría que tener centavos.
0: ¿Quién
1: para pagar 1.73.
0: Y si le dice 1.73, usted da 1.75, ¿cree que le van a dar el cambio?
1: No, para nada.
0: 2 centavitos nomás son, no llore por eso.
1: ¿Qué hace con 2 centavos? Dice, ¿qué hace con 1 centavo? Ni para un pan, dice.
0: Sí, claro.
1: No, pero devuelto. Dice, buenos días, Ambato Baños, están cobrando 1.85. Ayer bajé, dice, desde Ambato a Baños. Vea, desde ayer ya están cobrando, nos dicen, 1.85 algunos buses, algunos...
0: 1.85.
1: Ajá. ¿Ese será el 25%? No. Digo, no sé.
0: Si el precio que le están anunciando es 1.73, quiere decir que es el cálculo, pues.
1: Claro, sí,
0: no
1: sí,
0: le van a dar el precio referencial, sino
1: claro,
0: es el precio oficial.
1: Ajá. Por ahí, si algún matemático, ¿no?, de nuestros oyentes nos dice el 1.25 más el 25% que está establecido, ¿sale eso o no sale eso? Pues no llamemos aquí en Eduardo Falqués, me parece que es matemático.
0: No, pero él es solamente para hacer los
1: números romanos.
0: Los giros nomás.
1: Ah, para en números romanos. Eduardo Falqués solo es en números romanos. Dice. Queso dice queso. Subió el pasaje así, ¿no? ¿Usted?
0: Que va a bajar el precio.
1: Va la gasolina más caro, el queso también sube. Para mí, la próxima, tenga la bondad. Bueno, así si hay alguien, por favor, ahí,

0: Sí, señor, así nomás, este es el tema de los pasajes. Y como digo, habrá que tener ya un precio más el incremento del 25%, pero que sea ya el real, oficial. ¿No? Oficial. Que se dé a conocer. Y que esperemos, no se especule por ahí, no se aumente ya porque es centavitos, redondeando y todo lo demás.
1: Bueno, pero lo importante es que se respete, ¿no? Por parte de los transportistas. Se anunció para el 1 de agosto, pues que se lo cumpla desde el 1 de agosto.
0: Eso, exactamente.
1: No desde ahora. Todavía no hay la disposición.
0: Sino que a veces por la necesidad de viajar, ¿no?
1: Usted tiene que
0: pagar, ¿no?
1: Pero no es así.
0: No es así.
1: Más
0: claro.
1: Bien, vea, le invito a que usted haga la denuncia respectiva. Uh-huh. No se deje. En este caso sería.
0: Aprovechar, ¿no?
1: Aprovechar de lo que quieren ya empezar.
0: Claro, exactamente.
1: Porque usted también está cancelando, imagínese. Muchos dirán, pero apenas son centavos. Pero esos centavos usted multiplique porque mucha gente viaja diario. Tiene que viajar a cumplir sus trabajos, sus actividades. Y viaja constantemente, ¿no? Entonces ya va sumando.
0: Claro, exactamente. Sí, sí. A ver, ya nos están alcoholizando por ahí, chévere.
1: Oiga, pero no se anuncia todavía lo que tiene que ver los precios de las carreras en taxis.
0: No, eso no. Solo es
1: solamente
0: interprovincial e intercantonal. Los buses que van de aquí a otras provincias, de Tungurahua a otras provincias, y los que trabajan en los cantones también. Los que vienen de Ambato a Patate, Ambato a Perileo, de Ambato a Mocha, de Baños a Mocha, y así. Y así. Y no más. Vamos a las 6 de la mañana, 17 minutos. Y como ya no les gusta coger, dice, los centavitos, redondean el valor, dice. Bueno, así vamos a estar pendientes entonces para informarles en realidad cómo mismo va a quedar, ¿no? A pesar que es seguro ya el 25%.
1: Yo le escuché ayer el 20%.
0: No, 25%.
1: Bueno, entonces no sé quién está equivocado.
0: 25%, aquí dice.
1: ¿Oficial?
0: Teleamazonas. ANT aprueba incremento del 25% en pasajes intra e interprovinciales.
1: Ah, entonces ahí sí ya podemos decir del 25% que se incrementa, ¿no? A nivel de transporte.
0: Todo el país de
1: interprovincial. Sí, pero digo interprovincial e intercantonal.
0: Eso. No urbanos.
1: No
0: taxis, no camionetas.
1: Porque a lo mejor ellos pueden decir, ya subió, nosotros también tenemos que subir.
0: Por ahí creo que irá también la cosa.
1: Es que no van a quedarse callados.
0: Exactamente, por ahí también creo, ya.
1: Van a decir, ¿por qué solo ellos y nosotros no?
0: Si acaso no consumimos el combustible. Bueno.
1: ¿Y dónde están los subsidios que había antes?
0: Las ayuditas.
1: ¿A las ayudas?
0: Bueno, se extendió, me parece, algunos meses más las ayudas.
1: Y así incrementan el precio.
0: Pero, bueno.
1: Sería importante que también se haga una evaluación, ¿no? Sobre los transportistas. ¿Quiénes verdaderamente ejercen la función y quiénes solamente mantienen el vehículo y trabaja otra persona? Y no tienen solamente uno, tienen varios.
0: Tenemos una llamadita, Pato.
2: Hola, pues.
0: Buenos días.
3: Aló, buenos días. Tenga la bondad, si necesitan ayuda, por lo menos habiliten las líneas convencionales. Pues.
0: Es que estamos, ya lo hemos dicho durante todo el mes, que estamos en remodelación y no estamos con líneas convencionales. Mil disculpas, solo por WhatsApp nomás. Así que, don Luchito, a ver, usted que es el matemático, tenga la bondad.
3: Ese es el Luis Humberto Caña Caicedo del barrio de Pitite.
0: Me parece bien.
3: Cierran las matemáticas.
0: Eso. A ver, ya, ayude.
3: El 25% de 1.25 que costaba es 0.31 centavos.
0: ¿Ya?
3: Entonces, si es que le sumamos al 1.25, nos sale 1.56.
1: Ya. A mí me salió 31 centavos con 33.
0: Entonces, habría que sumar al 1.25 más
3: 31. Eso le digo, sale 1.56.

0: 56.
1: Así es.
0: Y está 1.73. Imagínense, en la tabla esa.
1: Que... es que la viveza criolla también, pues, y donde hay como al palo caído también, pues, al pueblo.
0: Así le lea, ¿no? Lamentablemente, mucha gente aceptará esto porque dice, no, ya pusieron ese precio. Y cuando realmente es de 1.56, que yo creo que a 1.55, no, miento, 1.51 sale, ¿no?
2: Claro. Sí, 1.51.
0: Humberto Luis, ¿1.51 o 1.56?
1: 1.56 de
0: edad. 56, claro, 1.56.
1: Claro, porque el 25% de 1.25 es 0,31 centavos.
0: Ya, ahora, la consulta es, ¿los conductores, los transportistas estarían dispuestos a cobrar solamente el 1.56? 1.50, o no, 1.55. 50.
1: Es que si es que la gente fuera de conciencia debiera ser 1.50, ¿no les parece, señores locutores, que incluso hasta para dar el cambio se es hace más
0: mayor facilidad,
1: más fácil?
0: Claro, mayor facilidad.
1: Y como dije antes, la viveza criolla de decir, no, esto cuesta y ya.
0: No, pero es que nosotros decimos así, para mayor facilidad de los cambios sería 1.50, pero el transportista diría, para mayor facilidad del cambio sería 1.75. Porque ellos también van a pelear esa situación. Bien, muchas gracias, Luis Humberto.
1: Ya, Patricio, ya saben, por favor, que los locutores solo lengua nomás son, no tienen cerebro para matemáticas.
0: Bueno, sí,
1: no,
0: tenemos cerebro para como todos, no, que no nos funciona, es otra cosa. Y ahí todos tenemos cerebro.
1: Todos
2: y tenemos
1: la
2: cerebro.
1: Plena que les va a ir dejando de funcionar muchas cosas.
2: Todos tenemos cerebro,
0: ya
2: pero
0: sabes,
2: como algunos...
0: Él lo dice, por experiencia habla, porque te va funcionando, dejando de funcionar muchas cosas. Claro, por experiencia habla.
2: Ya, ¿y qué no le funciona a don Humberto?
1: Dejémoslo para hacerlo personalmente. No en
0: directo. Gracias, Luis Humberto.
1: Nos vemos, panas.
2: Muchas gracias. Chao. Bueno, así nomás, ¿no? Aquí hay una tabla de la Agencia Nacional de Tránsito. Y bueno, ahí se trata ya...
0: Acá están las tablas de los muebles que están cepillando.
2: Bueno, pero en realidad, ¿no?
0: Vamos a ver la conciencia de cada uno.
2: Claro.
0: El transportista que tiene que regirse a la tabla, si dice que el valor es 1.51, o no, 1.56, no, 1.56. Tiene que cobrar 1.56, pero como no hay cambio, 1.55. O 1.50.
2: Incluso se va más de lo que está establecido, ¿no?
0: 1.50.
2: Tiene que poner 4 centavitos más para que 1.55. O rebajar uno. Oiga, en el tema de centavos, acá dice, buenos días, el pasaje, están cobrando 1.75.
0: ¿Qué le dije yo?
2: Ahí está.
0: Están cobrando. ¿Por qué no denuncia? ¿Por qué no demanda? ¿Por qué no da a conocer a
2: la...? Sería bueno, ¿no?
0: Sí, porque no está todavía autorizado desde hoy, sino desde el 1 de agosto. Desde ahí tienen que ya empezar a pagar el incremento en los precios, en las tarifas, ¿no?
2: Por supuesto.
0: En el transporte, en los pasajes.
2: Buenos días.
3: Buenos días, don Patricito, don Miguelito. Buenos días. Saluda a Margarita Castillo. Verá, ayer cogimos una camioneta a Las Cascadas y subimos acá a La Pampa, pero ellos no saben cobrar $2. Y ayer nos cobraron $2.50. No sé si ya subiría el pasaje o nos... estafaron ahí, no sé, don Miguelito y don Patricito. No. Es lo que le comento.
0: Todavía,
3: muchas gracias, hasta luego.
0: Todavía no está autorizado el incremento en el costo de los pasajes para taxis y camionetas. No hay incremento ahí. Usted claro. Lo que tiene que hacer es fijarse en el vehículo.
2: La placa, el disco.
0: Disco tal. Es decir, le pongo como ejemplo nada más. Cojo un taxi en la cooperativa de transportes, la de aquí cerquita del parque, ¿cómo se llama? Turismo Valles. No, Santuario.
2: Santuario.
0: Y
2: ejemplo
0: el vehículo,
2: nomás, pero no van a enojar.
0: No, estoy poniendo como ejemplo nada más. Yo le pongo ejemplo porque está cerquita, porque voy a ir a coger un taxi este momento. Y por ahí le cogí el taxi. Si no le conozco al transportista, al conductor, al propietario, fíjese en el disco. Ahí da un numerito que indica ese es el número del vehículo que pertenece a esa cooperativa. Si es el 7, usted memorícese, fue el 7 y haga la denuncia respectiva. Porque no tiene que dejar pasar por alto, ¿no? No hay autorización para elevar el costo de una carrera en taxis y camionetas y para los transportes intercantonales e interprovinciales se inicia el 1 de agosto.
2: Dice, buenos días, los taxis tenemos que esperar que la Mancomunidad de Tránsito de Tungurahua realice el estudio y luego con el municipio llegar a un consenso por el asunto de la tarifa final de la carrera mínima en el día y en la noche. Cabe señalar, dice, que la última vez que se subió la carrera fue en agosto de 2016, cuando estuvo en la administración el magíster Marlon Guevara, alcalde actual. Ahí se ha hecho, ¿no?, el estudio, la última actualización, todo lo demás. Aquí tiene que ver, dice, entre la Mancomunidad de Tránsito y la Municipalidad. Esto para taxis y camionetas.
0: Y camionetas, ¿no?
2: Porque es acá en el Cantón Valle. Bueno, así nomás.
0: Pero es que lógicamente que van a pedir ellos, ¿no? ¿Por qué únicamente autorizan el incremento del transporte intercantonal e interprovincial? Uh-huh. Y nosotros.
2: Claro, exacto, de ley. De ley.
0: Y como hay el dicho, guagua que...
2: ¿Que llora?
0: No mama.
2: ¿Acaso que solo los buses nomás viajan con diésel? Dice con
0: ¿qué es así, ya ve?
2: Nosotros también, los taxis, camionetas.
0: Los taxis no tienen a diésel.
2: Que trabajamos con agua.
0: Taxis
2: con,
0: no tienen a diésel.
2: Bueno, ahora ya está casi equiparado el nivel
0: el
2: de.
0: El nivel. Casi costo. Por ahí va, ¿no? Claro. Ya no hay esa diferencia que había entre diésel o gasolina.
2: El gasolina en el precio.
0: Ahora, claro. Lo único que hay, la diferencia alta, es el gasolina. Super.
2: Ah, sí, la super.
0: Vea, carros nuevos, no, ya no. No se pone súper porque sale muy caro.
2: Claro. Dice, Santorio, buenos días. No debemos dejar que nos cobren lo que ellos quieran, dice. Eso no está bien. Bueno.
0: Simplemente usted tiene que hacer la denuncia.
2: Claro. ¿Cómo se le hace pena? Bueno, así les decimos bienvenidos.

0: frecuencia humana, sino de sus horas interminables de rodillas ante el sagrario. Quienes vivieron con él testifican que Domingo pasaba las noches enteras gimiendo, llorando y suplicando por la conversión de los pecadores. Su oración preferida era el grito desgarrador del alma: Señor, ¿qué será de los pecadores? Solo cuando el sol despuntaba, salía y predicaba lo que en la noche había contemplado en la presencia de Dios. Él nos enseña que el verdadero predicador no habla de sí mismo, sino que se convierte en un eco de la voz de Dios. Que aprendamos a sumergirnos en el silencio para que nuestras palabras lleven vida. Santo Domingo de Guzmán ruega por nosotros.
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0: 80, 10:52 a través de la voz del santuario en la frecuencia de los 107.3 FM. Continuamos, por supuesto que sí, en esta mañana, en el jueves, ya casi finalizando el séptimo mes del año. El saludo allá en la parroquia Chihuahua, están en sintonía de la voz del santuario. Saluditos especiales en la región amazónica, en el Puyo, en el barrio Obrero también. Están ya escuchando 107.3 FM y claro que sí, a través de www.radiolavozdelsantuario.com. ¡Saludos! En la parroquia Ulva. ¡Qué bueno, chévere! ¡Gracias por escucharnos!
1: Oiga, hoy estarán presentes las brigadas móviles del SRI, ¿no? Acá en Baños.
0: Sí, señor.
1: Hoy de 9:30 a 15:30 estarán las brigadas móviles del Servicio de Rentas Internas, en donde usted podrá tener información tributaria, el RUB, claves y mucho más. Esto será en la Jefatura Política del Cantón Baños, que está ubicado en la calle Tomás Alflans y Ambato, frente al Parque Paromino Flores.
0: Bien, entonces, si alguna persona desea hacer algún trámite con los del Servicio de Rentas Internas, puede hacerlo hoy. 30 de julio, ¿no? Estarán en la Jefatura Política para que usted realice todo tipo de trámites en lo que tiene que ver a el RUB, información tributaria, claves y otras cosas más. Exactamente. 10:54, son ya las 10:54. Saluditos en el barrio San Vicente, La Florida, a la familia Peralbo, a la gente del Club Venenos. Ahí nos escuchan a esta hora. Felicidades. Felicitaciones. Y que este día, por supuesto, sea muy especial para quienes están de cumpleaños hoy. Saludos para Karen Arcos. Hoy está de cumpleaños.
1: Ah, qué chévere. Muchas felicidades entonces a Karen. Hoy en este día tan especial, Karen Arcos.
0: Sí, señor. También para Alex Rafael Díaz. También Alex. Está a Rafael Díaz. Sí, señor. Y otro para Araceli Chango.
1: Yo pensé que Araceli Serena.
0: No, Araceli Chango.
1: Araceli Chango también. Felicitaciones, éxitos. Que Dios los bendiga.
0: Sí, señor. Felicidades.

0: muchísimos años más de vida. Que el Todopoderoso les bendiga siempre. Felicidades. ¡Que viva los cumpleañeros! Y que cumplan muchos, pero muchísimos años más de vida. ¡Felicitaciones!
1: Muchos besitos bien sabrositos para que cantemos todos juntitos.
0: Otro saludito, nos dicen por favor un saludo de cumpleaños.
2: Siga la fiesta y la alegría que no se acabe hasta el otro día.
0: Para Carolina Samaniego, que también está de cumpleaños hoy. ¡Felicidades!
3: Vamos.
0: Saludos también para Estefanía Catota, también cumpleaños. Estefanía Catota.

0: Eso sí. Bueno, y vamos a ver cómo están las vías también a esta hora acá en la provincia de Tungurahua y en la zona central del país. Para quienes van a viajar, pongan mucha atención al reporte de las vías. En Chimborazo, Riobamba, Ambato habilitada. Riobamba, Payatanga, Guayaquil está habilitada con el paso controlado. Riobamba, Huamote, Alausí habilitada. Riobamba, Alausí, Huigra, El Triunfo habilitada. Riobamba, Guaranda habilitada. Riobamba, Penipe, Baños habilitada. Cahuajipi, Yate, Cotoló habilitada. Riobamba, Mocha, Baños habilitada. Riobamba, Cebadas, Macas habilitada. En Pastaza, Puyo, Baños habilitada. Puyo, Macas habilitada. Puyo, Santa Clara, Tena habilitada. Puyo, Rajunda habilitada. En Tungurahua, Ambato, Perileo, Baños habilitada. Ambato, Guaranda habilitada. Ambato, Quito habilitada. Ambato, Riobamba habilitada. La vía Cahuajipi, Yate, Cotoló habilitada. Y la vía Baños, Puyo está habilitada. En Cotopaxi, La Tacunga, Quito habilitada. La Tacunga, Zumbagua, Pila, Lola, Maná parcialmente habilitada. Y La Tacunga, Salcedo, Ambato habilitada al tránsito vehicular.
1: Este es el reporte, mucha atención, tenemos 18 grados la temperatura, una máxima de 21 y una mínima de 16. Mientras tanto que en Ambato al momento tenemos 17 grados la temperatura, una máxima de 19 y una mínima de 14. En Quito 19 grados la temperatura con sensación térmica de 16 grados, una máxima de 21 y una mínima de 10 grados. En la ciudad de Puyo, 23 grados la temperatura, 25 la máxima y 21 será la temperatura mínima. En Guayaquil, al momento tenemos 26 grados la temperatura, 28 será la máxima y 22 la temperatura mínima para este día.
0: Bien, ahí está el reporte de las vías y el estado del clima.
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0: Mientras avanzamos en el programa y saludos de cumpleaños, dice para Javier Bejarano. Está de cumpleaños, que cumpla muchísimos años más. ¡Hey!

0: Saluditos para Javier Bejarano, está de cumpleaños. Su esposa, su hijo también y toda la familia le saludan. En la plazoleta Isidro Ayora, chévere, gracias por escucharnos. Allá nos sintoniza la familia Ramos. En la plazoleta Isidro Ayora, en la cooperativa en taxis, Turismo Baños, allá en el viejo minero también. Y claro, el saludo en la cooperativa de transporte mixto Las Cascadas.
1: Muchas gracias a todo el personal que siempre labora copiado de Santuario en Picantería Elvita, ¿verdad? Siempre a full volumen aquí.
0: Qué bueno.
1: En la Oscar F.

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0: nueva entrega de La Iglesia Informa. En este día recordamos a San Pedro Crisólogo, obispo y doctor de la Iglesia. Su sobrenombre Crisólogo significa de palabra de oro, un título que se le otorgó por la extraordinaria belleza, sencillez y profundidad con la que explicaba la palabra de Dios a los fieles. Él decía que quien predica o habla de Dios debe hacerlo con la dulzura de un padre y la claridad de la verdad. Su vida es una enseñanza directa para usted hoy, en un mundo saturado de palabras vacías o discusiones. Nuestras conversaciones deben llevar consuelo, edificación y verdad. Que hoy las palabras que salgan de su boca sea un reflejo del amor y la sabiduría de Dios. Que tengan todos un feliz y bendecido jueves.
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0: Las noticias para nuestro microinformativo les damos a conocer cuando en el Cantón Baños Agua Santa está la brigada del SRI atendiendo en la parte alta del registro civil desde las 9:30 hasta las 15:30. Si usted tiene algún trámite que realizar, pues está la brigada para que pueda realizar cualquier tipo de consultas en torno a la brigada del SRI acá en el Cantón Baños de Agua Santa. De otro lado, también les indicamos que hoy estará con nosotros el subjefe de la policía de Baños de Agua Santa, el mayor Diego Valencia, para topar el tema de cómo están manteniendo el curso vacacional que realiza la policía en el Cantón Baños de Agua Santa. Estará con nosotros también Joe Hernández, parte de ADN del Cantón Baños de Agua Santa, para conversar sobre qué es lo que esperan del nuevo gobernador que sea elegido por parte del presidente de la República. Nos acompañará el doctor Luis Silva Luna, exalcalde del Cantón Baños de Agua Santa, para topar algunos temas importantes de la municipalidad. En el barrio San Francisco se construye la cubierta. Su presidente está conmigo, la señora María Álvarez. ¿Cómo se desarrollan estos trabajos? Buenos días.
1: Buenos días, José Luis. Muy buenos días a toda la ciudad. Así es, José Luis, una alegría para el barrio San Francisco, ya que se está dando el cumplimiento y se está construyendo al momento la cubierta en la cancha del barrio San Francisco con todas sus adecuaciones, y esperamos que muy pronto se termine ya la construcción.
0: ¿Han avanzado los trabajos?
1: No, los trabajos están muy avanzados, se ha adelantado mucho. Como barrio estamos presentes todos los días para ver cómo siguen los trabajos, y están bien avanzados y esperamos muy pronto estar en la inauguración.
0: ¿Qué intervención hace el municipio en el camal municipal a propósito?
1: Desde afuera, como nosotros estamos en el sector mismo vigilando cómo se lleva el proyecto de la construcción de la cubierta, vemos que están remodelando nuevamente por dentro del camal municipal. No sé qué estará haciendo el señor alcalde hoy en la actualidad dentro del camal municipal.
0: Estas y otras noticias les estaremos dando a conocer hoy a partir de las 12 del mediodía. Retornamos al estudio. Buenos días.
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3: Tras culminar sus estudios, el joven Domingo fue invitado por el obispo de Osma a formar parte del Cabildo de Canónigos Regulares. Allí, en el silencio de la catedral y bajo la guía de Diego de Acebes, transcurrieron años de intensa contemplación y ascesis. Domingo aprendió a amar el oficio divino, a sumergirse en la liturgia y a escuchar.

escudriñar día y noche la palabra de Dios. Fue en este crisol de silencio donde el Señor preparó su corazón para la gran misión que vendría. 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Domingo, hombre del altar, enséñanos a buscar la intimidad con el Señor. Santo Domingo de Guzmán ruega por nosotros.

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0: cocina del show. Yes.
1: Bueno, estamos listos para continuar con más. A través de la señal internacional de la voz del santuario. Claro, el saludo a quienes ya nos escuchan, nos sintonizan, por supuesto, que esta super mañana. Y la cocina del show. Hoy gracias a Che Pepino.
2: Vamos a ver, Che Pepino, ¿qué nos ha preparado? ¿Qué nos tiene para este día?
1: Sí, señor. Bueno, hoy dice una rica sopita, un locrito de sambo tierno.
2: Con chiche.
1: Claro, seguro.
2: Chiche de

0: para tomar un rico juguito de melón. Gracias, Che Pepino.
1: Esa es la propuesta que tenemos para el día de hoy. Así que ya puede compartirnos cuál es el menú.
0: Exacto.
1: ¿Cuál es el lunch que está preparando, que lo va a preparar o que ya lo preparó en esta mañana?

0: días el menú para hoy. Sancocho de bagre. Ay, qué rico.
1: Uy, sancocho de bagre.
0: Sancochito de bagre. El segundo tenemos un arrocito blanco con camarón. Y de pasador, jugo de naranja. Lindo y bendecido día para ustedes. Qué bien, ¿ah?
1: Sí, por supuesto. Ahí está, sancochito de bagre, ¿no?
0: Es el menú costeño. Sancocho de bagre, qué rico, ¿verdad?
1: Claro.
0: Segundito, arrocito con camarón. Bueno, camarón apanado, camarón al ajillo.
1: Ahí.
0: Camarón encocado.
1: Encocado, camarón en salsa de champiñones. Camarón.
0: Reventado.
1: Reventado. Camarón que se duerme se lo lleva a la corriente.
0: Así que. Qué bien, ¿ah? Y sí. Juguito de orange, jugo de naranja. Muchas gracias.
1: Gracias por ese menú costeño en este super juevesito. Hola, dice, buenos días. Hoy una rica sopita de avena tostada.

0: Corvina.
1: Qué bien, ah, esa corvinita también. Pero hay que saber, ¿no? Una, ojalá le den corvina a corvina.
0: Como que le dan tiburón.
1: Le dan aleta de tiburón.
0: Ah.
1: Que ese es prohibido, ¿no?
0: Ah, claro, prohibido la
1: pesca.
0: La pesca de tiburón.
1: Pero acá nos dan gato por liebre.
0: Ah, bueno, ¿y cómo se puede saber?
1: Ay, sí, ¿qué le diré? Era buena voluntad del vendedor.
0: Ah, ya.
1: Decirle, vea, pero realmente es corvina. Como ya le conocen, dice, sí, vea, esto es corvinita. Porque hay corvinilla también.
0: ¿Ya? Ah, pero, corvinilla.
1: Sí, corvinilla, corvina.
0: Ah, ya, vea eso.
1: Qué rico que es.
0: Vea
1: hay
0: eso.
1: Hay lenguado. La semana anterior fui a buscar lenguado, no hubo. Me tocó comprar ni dorado, me tocó comprar, era...
0: Hay camarón y con licencia tipo C también, dice. Es otro tipo de camarón.
1: Esos camarones son al inicio nomás.
0: Camarón para conducir.
1: Sí. ¿Quién no ha tenido al inicio?
0: Por ahí no, alguna...
1: Siempre
0: alguna,
1: para aprender.
0: Alguna fallita.
1: Se
0: paga. Echando a perder se aprende, dice.
1: Así es. Como dicen, no, mujer al volante, peligro constante.
0: Claro, así dicen.
1: Dicen, no, y a veces mujeres, muchas mujeres manejan mejor mucho mejor.
0: Que los hombres, claro.
1: Porque respetan las señales de tránsito.
0: Claro.
1: No es el buen conductor el que corre más.
0: Exactamente.
1: Buen conductor es que aquel que respeta las leyes de tránsito.
0: Sí, por supuesto. Ya, y yo ese. Por eso, si hay algún apurado, pase nomás.
1: O pasa por arriba, pasa volando.
0: Pase volando.
1: No hay cómo darle paso.
0: O hay mujercita, no. Se para en la esquina y ve una mojita manejando. Mejor va hablando.
1: Así es, ¿no?
0: Mejor bota acá hablando. No.
1: Quédate ahí.
0: 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Hoy tenemos el menú. Una rica sopita de fideo con costilla de res. Unas ricas papitas con cuero. Y un juguito de mora. Vea qué rico.
1: Restaurante El Motilón.
0: Allá en la parte alta, mandé.
1: Restaurante El Motilón.
0: El Motilón. Sí. Ahora es temporada de Motilón. ¿Sí le asiste al Motilón?
1: De

0: ¿Cómo traer nada? Porque prueban algo, ahí dejan dañar.
1: ¡Lanzar!
0: Restaurante El Motilón, saluditos allá en la Casa del Árbol.
1: ¡Sacamos!
0: El menú, reiteramos, una rica sopita de fideo con costilla de res. Papitas con cuero y juguito de mora. Debe ser mora de la zona, ¿no? Claro, mora de la zona. A ver, acá tengo
2: la
0: otro.
2: Propia.
0: Claro, la propia mora. Buenos días.
3: Buenos días, Radio Santuario. Buenos días, don Miguelito, don Patricio. Muy buenos días. El menú para el día de hoy es un sancochito con huesito. El segundo es un arrocito con una chuletica de chancho y una ensaladita de lenteja. Y para pasador es un juguito de mandarina. De mandarina. Y un saludito acá a la familia Robalino, que estamos a full sintonía. Quisiera que me complazca con una canción de a don Patricio, de Ángel Guaraca. Soy del campo ya, pero me la complace porque estoy a full sintonía acá en Sohuayco.
0: Listo, gracias. La familia Robalino.
2: Dice, don. Gracias a la familia Robalino, ¿verdad? Qué rico ese lunch.
0: Sí.
2: Qué bien. Ángel Guaraca, dijo.
0: Ángel Guaraca. Bueno, vamos a ponerle un pedacito de una de Ángel Guaraca.
2: Hacemos todo.
0: De una, un pedacito de Ángel Guaraca. Este mejor queda bien para el menú. Cuchara de palo.
1: Vamos.

0: Asadero, mijo lindo, allá una cazuela de mariscos. Acá tengo otro, buenos días.
1: Y comida de la mata a la olla. De la mata a la olla.
0: Allá, vea. En Oso Baico. ¡Eso!
2: ¿Y ahora? ¿Qué te pasa pues, contigo, mujer? ¿Qué se pro?
0: Saludos a la gente que está en sintonía de la radio. Me encontré la tabla de los precios, oiga. Sí, les compartí.
3: Pero tenga lupa, papá.

0: lo que es Tungurahua.
1: Lo que es Ambato Baño.
0: Sí, lo que nos conviene, ¿no? Nos compete.
1: Dice... Ambato, Tungurahua, Baños, intraprovincial, 1.58, dice. El intraprovincial. Ese es el interprovincial, ¿no?
0: Sí, claro.

0: 56. 1.56.
1: Ajá. 1.58, dice. Ese va a ser entonces el precio. Y está de la Agencia Nacional de Tránsito. Está.
0: Pero ¿cómo calculan que para unos es el 25% y para otros sale otro resultado del 25%?
1: Claro, porque el 25% dijo que salía a 31. De algo, a más de los 25. Si usted viene de Ambato hasta Río Negro, 3.38. De Ambato hasta Río Negro.
0: ¿Y de Ambato al Puyo directo?
1: De Ambato al Puyo, y si espera para ver. De Ambato a Río Verde, espera un ratito, deje ver dónde está. Bien grandes están las letras.
0: Por eso le dije yo.
1: Ambato Río Verde, 2.37. Ambato Río Verde. Vamos a ir a ver si asoma Ambato Puyo.

0: aquí a Perileo.
1: Y coge otro bus y coge se ahorra 8 centavos menos. Si coge directo le cuesta 8 centavos más.
0: Claro, coge otro bus de Perileo a Ambato y le sale, y le va a salir más barato, mejor como está al momento. A ver, deje buscar.
1: Lo importante sería, vea, que la Agencia Nacional de Tránsito dé a conocer los precios oficiales.
0: No, ya está.
1: Pues, con
0: ya.
1: El incremento respectivo del 25%. Sí, pero que publicado. Sea real el 25%, porque acá no es del 25% con eso que nos da.
0: Claro.
1: Por ejemplo, hablamos de Ambato Baños.
0: Claro.

0: ciudad de llegada, Baños, 3:45.
1: ¿Desde dónde?
0: Puyo a Baños.
1: Puyo, Baños, 3:45.
0: Ah, sí, está acá. Puyo, Tungurahua, Baños, Baños, Interprovincial, 3:45. Con 45.
1: Redondeado, 3:50.
0: Ya, no hay vuelto, ya. Vaya nomás.
1: Acuerdo.
0: No hay vuelto, es decir. Puyo Ambato, deje ver si es que asoma. No, sí está, lo que pasa es que son unas letras muy pequeñas, no. No
1: son puntos para mí.
0: No se divisan tan bien.
1: O sea, eso le ponen así es precisamente para que no revise, no reclame. Porque ¿qué le dice la gente? Ay, está publicado, vaya y revise.
0: Ay, acá está. Pastaza, Puyo, lugar de salida, lugar de destino, Ambato. Ambato, 5:25.
1: De Puyo a Ambato.
0: De Puyo a Ambato, 5:25.
1: Ajá. Y de Ambato a Puyo, pues igual. Porque ahí puede ser que cambie, verá.
0: Que cambie un poquito.
1: Solamente para controlarlo. De Puyo a Ambato, 5:25.
0: Ya,
1: búsquele Ambato Puyo.
0: A ver, deje ver en Tungurahua.
1: Tungurahua.
0: Acabó la canción, deje poner.
1: Solamente para verlo. ¿Ves? Porque canción. Si la Agencia Nacional de Trenes no cumple con el 25%, ya lo hemos comparado con el precio de Baños Ambato.
0: Ajá, deje ver en Tungurahua.
1: Ambato.
0: Está bien grande las letras.
1: Ambato Puyo.
0: 2:12. No se ve nada.
1: Yo de aquí veo puntos.
0: A ver, deje ver que asome la T, Tungurahua, ahí está. Ya. Vamos a ver. Tungurahua, Puyo dijo no.
1: Ambato Puyo.
0: Ambato Puyo. Lugar de destino. Allá, aquí está.
1: Ambato. Más rápido va a quedar con corto de vista, vea. A forzar la vista.
0: Ambato, Pastaza, Pastaza, Puyo. 5:25.
1: Ah, coincide.
0: Sí, ya se da lo mismo. Bueno, ahí está entonces. Sí, sí. ¡Eso!

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1: Fuiste madre abnegada y cariñosa, ejemplo de trabajo y amor, buscando un futuro digno para tus hijos y nietos. Nos dejaste como herencia tu valor, sabiduría y esperanza. Nos enseñaste el camino del bien y la verdad. Invitación.

0: su esposo Germán Paredes, sus hijos Piedad, Lorenzo, Beatriz, Carmen, María, Ricardo, Mesías y Carmela Paredes Paredes, hijos políticos Miguel Paredes, Luz Sánchez, Santiago Caicedo, Hugo Paz y Aníbal Zurita, sus nietos Paredes Paredes, Paredes Pazmiño, Paredes Sánchez, Caicedo Paredes, Paz Paredes y Zurita Paredes. Sus sobrinos, primos y demás familiares agradecen a las personas, familias e instituciones públicas y privadas que se solidarizaron en los momentos de infinito dolor e invitan a la misa de honras que en su memoria se realizará en la Basílica de Nuestra Señora del Rosario de Aguasanta el día sábado 1 de agosto a las 17:05 p.m. Por su asistencia a este acto de fe, sus deudos quedan eternamente agradecidos. Baños agosto del año 2026.
1: Yo te extrañaré, tenlo por seguro.
2: Señor, el alma que te llevaste al cielo era el tesoro más grande que nuestro corazón. Él nunca morirá en nosotros, ya que siempre recordaremos su generosidad, su lealtad, su carisma. Que el Señor te conceda la felicidad de la gloria eterna. Amén. Invitación a misa de honras. Al recordar con profundo dolor un mes del fallecimiento de quien en vida fue Señor Hernán Primitivo Delgado Delgado, su esposa Juanita Reyes, sus hijos Anita, Huguito, Anita y Karina Delgado Reyes, sus padres Filiberto Delgado y Delia Delgado, sus hermanos Arcesio, Angelita, Teresa, Mercedes, Gladys, Beatriz Delgado Delgado, sus nietos Yareli Romo y Mikeili Villavicencio y más familiares. Agradecen a las personas, familias e instituciones que se solidarizaron en los momentos de dolor e invitan a la misa de honras que en su memoria se celebrará en la iglesia de Nuestra Señora del Rosario de Aguasanta el sábado 1 de agosto a las 14:00 p.m. Por la asistencia a este acto de fe y piedad cristiana, sus deudos quedan eternamente agradecidos. Baños julio del 2026.
0: Te fuiste dejando un vacío que nada podrá llenar. Pero nos queda tu bondad y amor con consuelo, aunque nos duela tu partida. Tu recuerdo será la luz que nos guiará siempre porque lo llevamos en el corazón. Jamás se pierde. Descansa en paz, ser amado. Que Dios te tenga en su gloria. Parte mortorio. Descansó en la paz de su creador, quien en vida fue el Señor Serafín Alejandro Villagómez Freire. Su esposa Luz María Iturralde.
1: Por seguro.
0: Sus hijos Fausto Alcides, Jorge Ramón, Carlos Marcelo, Marco Vicente, Carmen Margot, Luis Lenín Villagómez Iturralde. Sus padres Serafín Villagómez y Sacramento Freire. Sus hermanos Carmelina, Alonso, Jorge, Berta, Herminia Villagómez Freire. Hijos políticos María Tapia, Susana Castro.

0: Morales Villagómez y Villagómez Calapiña. Y demás familiares comunican con profundo pesar su fallecimiento acaecido en la ciudad de Ambato. E invitan a la velación de sus restos mortales en la Asociación de Empleados Municipales, junto a la gasolinera Albán Valle. La hora de la misa y el traslado se dará a conocer oportunamente. Por su asistencia a este acto de fe, sus deudos quedan eternamente agradecidos. Baño, julio del año 2026. Ha fallecido quien en vida fue el señor Serafín Alejandro Villagómez Freire. Que haya paz en su tumba.
1: No lloren por mi ausencia, estoy cerca de ustedes, estoy gozando de la verdadera felicidad junto al Señor. Sigan siempre unidos y que Dios les bendiga. Invitación a misa de honras. Al recordar con profundo dolor y tristeza el primer año del sensible fallecimiento de quien en vida fue la señora Amparito de Lourdes Barrera y Zurieta. Sus padres Leonardo Barrera y Zoila y Zurieta, su esposo Braulio Romo, su hija Doris Barrera, sus hermanos Leonardo, Clara, Margot, Norma, Mario, Hugo, Rocío y Zoila Barrera y Zurieta, su hermana de corazón Miriam Llanza, sus sobrinos, primos y demás familiares. Agradecen las personas, familias e instituciones públicas y privadas que se solidarizaron en los momentos de dolor e invitan a la misa de honras que en su memoria se celebrará en la Basílica de Nuestra Señora del Rosario de Guasanta el día sábado 1 de agosto del 2026 a las 15 horas. Por su asistencia a este acto de fe y piedad cristiana, sus deudos quedan eternamente agradecidos. Baños, agosto del 2026.
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Recta final del programa. Bueno, hoy es el Día Internacional de la Amistad. El 30 de julio celebramos en todo el mundo el Día Internacional de la Amistad en honor a ese sentimiento y

0: El reconocimiento oficial de esta efeméride ha sido iniciativa de la Asamblea General de las Naciones Unidas en el año 2011, cuando se proclamó al 30 de julio como Día Internacional de la Amistad. El objetivo de la ONU es transmitir ese sentimiento como una herramienta para conseguir la paz, acabar con la violencia y la pobreza, contribuyendo a una sociedad más justa y sostenible. Así que hoy es el Día de la Amistad.
1: ¿De la amistad verdadera?
0: Claro.
1: Porque hay diferentes tipos de amistad.
0: Hay amistad.
1: Conveniencia.
0: Con interés.
1: Con interés.
0: Sí, sí.
1: Amistades hipócritas.
0: Ajá. Amistades peligrosas.
1: Falsas.
0: Falsas.
1: Mentirosas.
0: ¿No? Ajá, por supuesto.
1: Peligrosas.
0: Sí, exactamente. Hay de todo, ¿no? Hay de todo.
1: Esas amistades lamebotas también.
0: Ah, sí. Ah, claro. Bueno. Eso sí. A ver, también dice que es con el fin de transmitir ese sentimiento como una herramienta para conseguir la paz, acabar con la violencia y la pobreza.
1: Qué interesante, qué importante sería eso, ¿no?
0: Sí.
1: Llegar a que en todo el mundo exista solamente paz y cero pobreza.
0: Ojalá que sí, ¿no?
1: ¿Y salud?
0: Ajá, es lo más importante, la salud.
1: Porque vea, todo lo que se invierte, digo yo, en explorar, por ejemplo, a otros planetas.
0: Sí.
1: En gastar, en buscar que el robot le reemplace a la persona. En los famosos contratos y compra de deportistas. Todo ese dinero, invertir en educación, en salud.
0: En construir,
1: en alimentación,
0: armas. En construir armas,
1: vea,
0: ¿no?
1: Todo eso generaría que el mundo entero vive en paz.
0: Claro, exactamente.
1: Porque ¿cuántos millones de dólares se gastan en eso?
0: Full millones.
1: Mientras millones de personas mueren de hambre, mueren de sed, mueren por falta de medicamentos, por falta de atención médica. Acá se malgasta, digo yo, la plata.
0: Sí, por supuesto. Bueno. Así que hoy es el Día de la Amistad. También es el Día Mundial de la Torta de Queso. No necesitamos una excusa para comer un delicioso postre en cualquier momento, pero te haremos saber que el 30 de julio es el Día Mundial de la Torta de Queso. El aroma tentador de queso fresco, la delicadeza de la masa crujiente y la suavidad de un relleno cremoso se entrelazan en una danza de sabores que ha conquistado paladares alrededor del mundo. Día de la Torta de Queso. Es el día también del bordado. En todo el mundo el bordado ha sido una expresión de creatividad y destreza que ha cautivado a generaciones durante siglos. El 30 de julio celebramos el Día del Bordado. Y nos sumergimos, dice, en el maravilloso mundo de esta cautivadora forma de arte y exploramos su historia, técnica, curiosidad perdurable. Técnicas de estilo, el bordado abarca una amplia gama de técnicas y estilos, cada uno de un encanto único. Por ejemplo, el punto cruz, el bordado a mano, el bordado de cinta, bordado de cuentas.
1: Yo recuerdo que antiguamente, no sé si usted recibió en el colegio, nos daban opciones prácticas.
0: Claro. Sí,
1: y ahí le daban el bordado.
0: Eso. Claro.
1: Ahí punto cruz, me acuerdo que nos daban para que formemos una servilleta con punto cruz.
0: Claro, en la escuela también.
1: Sí, en la escuela, ¿no?
0: Sí, también.
1: Esto ya no creo que se mantiene.
0: Ya creo que no hay manualidades.
1: Sí, ¿no? Bueno, y hay personas que son bien hábiles en esto de tejer.
0: Ah, sí, de ley. Sí. De ley.
1: Por ejemplo, había, entre ellas,
0: gente, ¿no?
1: Yo digo, mi hermana, my sister, teje muy bien, ¿ah?
0: ¿Ah, ya?
1: Sí, sí.
0: Pero ahora también hay máquinas ya que le bordan, ¿no?
1: Ahora ya le van reemplazando la maquinaria.
0: Sí, todo. Todo. Así que Día Mundial de la Amistad, Día Mundial de la Torta y Queso, Día Mundial del Bordado. Saludos a las personas que todavía tienen esa habilidad y mantienen esa tradición de bordar. Dice, buenos días, el menú para hoy es una rica sopita de harina de arveja. El segundo es un arroz con tortilla de zanahoria blanca, librillo y para tomar juguito de tomate. Lindo día desde Ulvayor. Es el brillito, gracias. 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Juguito de Jamaica también. No. Hoy jugo de papaya, dice. postres gelatino, un excelente día. Sí, en restaurant para comer.
1: Antes estaba acá en la calle Roca Fuerte.
0: ¿Ya?
1: No sé, no, Luisa Martínez, no sé ahora dónde, por dónde está.
0: El para comer.
1: Sí.
0: Ah, vea. A ver, tengo acá otro, dice. Por favor, Pato y Miguelito, den viendo cuánto cuesta desde Quito a Baños.
1: Ya le dimos seis. Ver, Quito Baños, 6.25 creo que era.
0: Sí, sé, Quito Baños, por aquí estaban.
1: Me parece que 6.25.
0: 6.11.
1: 6.11.
0: 6.11.
1: 6 onzas.
0: Sí. 6 dólares con 11 centavos, está en la tabla.
1: Pero redondeado 6.25. Porque no le van a bajar a 6.
0: A 11 centavos, tendrá que tener 11 centavos.
1: 11 centavos.
0: Sí. Buenos días.
2: Buenos días, don Miguelito y don Patricio. El menú para hoy tengo un arrocito con un bistec de carne. De ensalada tengo una colcita morada, finamente picada.
0: Ya.
2: Y de pasador tengo un juguito de mora. Que tengan bonitos días, hasta luego, gracias.
0: Listo, gracias, doña María, chévere. Buenos días.
3: Ya, pues, mijo lindo. Mijo lindo, hágase ver con esas cazuelas para el cumpleañero, pues. Ahí le quiero ver, mijo lindo. Pila, mijo lindo. Saludos, saludos del barrio Amistad. Una cazuelita para el cumpleañero. Que viva el cumpleañero. Yo creo que cambia de precio por esto, señores. Si está de bajado, es barato. Está de su vida, es caro. Así dijo el que ya sabemos. Ah, estamos jodidos.
0: O sea, de... no,
1: para el cumpleañero, dice.
0: Para el cumpleañero, dice.
1: La cazuela, dice,
0: la
1: bueno.
0: Cazuela.
1: Será para Daniel.
0: Puede ser,
1: puede
0: ¿no?
1: Puede ser, ¿no?
0: A
1: escuchemos.
0: Ver.
1: LB. Habla.
4: Yolita, muy buenos días. El menú de tu viejo Dari. Un locrito de Queen. Con unas zanahoritas enteras y un morocho de pura leche. Eso está haciendo mi señor.
0: Ah, ya.
4: Unas zanahoritas enteras.
0: Ajá.
4: Un locrito de Queen. Con unas zanahoritas enteras.
0: Ajá.
4: Y un morocho de pura leche.
0: Vea eso.
4: Eso está haciendo mi señora empleada. Gracias, Violita.
1: Gracias a Rodrigo Luna que nos comparte el menú.
0: Un locrito de cuy con enterita de zanahoria.
1: Se ha de pagar.
0: Y un morochito en pura leche de vaca soltera.
1: Qué bien, ¿ah? ¿Eh? Buen apetito, buen provecho.
0: Sí, sí, sí. 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Papita frita. Arroz y ensalada fresca. De postre hay una torta de chocolate y de bebida una rica jamaica. 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Ahí está el menú, entonces. Restaurante Tía Maruja, que también pasaría Chepe, el chef de...
1: Vacaciones tiene hoy.
0: Parece restaurante Tía Maruja que ha dormido. Saludos en restaurante Tía Maruja. Bueno, recta final del programa a través de la voz del santuario.

0: en la radio también. En la Asociación 15 de Noviembre, como siempre, conectados a través de la señal de la voz del santuario. En Dulcería La Selecta, el saludo.
1: Muchas gracias a quienes nos permiten acompañarles y juntos disfrutar de cada mañana, ser parte de sus actividades. Siempre será un placer para nosotros acompañarles, disfrutar de su

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0: nuevo gobernador de Tungurahua que entre en funciones deberá poner en cargos a profesionales que sean del Cantón Baños de Aguasanta. La Policía Nacional mantiene su taller vacacional con la participación de niñas y jóvenes de la ciudad. Hoy el exalcalde de Baños, Luis Silva, emitirá su punto de vista en varios temas como por ejemplo la guardianía privada contratada por parte de la actual administración. Los ciudadanos deben estar vigilantes en la próxima campaña electoral para denunciar a los servidores públicos que hagan proselitismo político. Nuestros invitados de hoy son el doctor Luis Silva, exalcalde de Baños, y con el subjefe de la policía de Baños, el mayor Diego Valencia. En directo haremos contacto con el señor Joe Hernández, militante de ADN del Cantón Baños.
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0: Entramos al detalle de las principales noticias a través de la voz de Santuario y la primera entrevista pactada la tenemos con el mayor de policía, Diego Valencia, subjefe del distrito de policía del Cantón Baños de Aguasanta. Con él vamos a mantener un diálogo en los siguientes minutos. Mayor, gracias por tener siempre la predisposición de acercarse a nuestro medio de comunicación, a la mesa de redacción para informar a nuestros oyentes. Buenas tardes, mayor.
3: Buenas tardes, muchas gracias José Luis, de igual forma a todas las personas oyentes, a nuestros vecinos, vecinas que nos escuchan por este prestigioso medio de comunicación, tengan todos ustedes muy buenas tardes ya.
0: No se detiene el trabajo de la Policía Nacional, mayor, continúan, conversábamos extra micrófonos de algunas actividades, pero vamos a empezar por lo primero, ¿cómo está el taller vacacional?
3: Bueno, sí, el taller vacacional Aventuras con Paquito, dictados por los policías de comunitarios del distrito Baños. Este taller está muy bien, llevándose todos los programas de nuestros chicos. La primera semana tuvimos 60 niños, entre niños y jóvenes, hasta 12 años. Y de igual forma, esta semana estamos como con 48 en el curso vacacional.
0: ¿Ya cuándo concluye?
3: Concluye ya este viernes, ya es la clausura, solamente fueron 2 semanas que nos autorizó la Dirección Nacional de Policía Comunitaria para dar los talleres y así también dar las gracias, valga la oportunidad, para los diferentes atractivos turísticos que se ha juntado también pues a este beneficio para que los chicos puedan asistir de forma gratuita a los diferentes sitios turísticos que tiene acá el Cantón Baños.
0: ¿Cómo ha estado la participación de ellos al taller o al curso vacacional mayor?
3: Excelente, los chicos y chicas tienen ya nuevas capacidades, tienen esos momentos de esparcimiento alejados de la tecnología, alejados de muchas situaciones que a veces en la casa permanecen todo el tiempo, ¿no? Apegados a la televisión, a las computadoras, a los medios tecnológicos, y estos son espacios que brinda la Policía Nacional de totalmente gratuitos para que puedan tener algún otro tipo de actividades alejados de, como vuelvo y repito, de este tipo de tecnologías.
0: ¿A qué hora será la clausura y en dónde?
3: Eso estamos por ver todavía, estamos ya en la planificación con el Departamento de Policía Comunitaria para ver si lo hacemos en horas de la mañana o en horas de la tarde, pero ya lo daremos a conocer por los canales oficiales.
0: ¿Eso será mañana?
3: El día de mañana.
0: Bien, cambiamos de tema, mayor. ¿Cómo está el control en el centro de la ciudad, en todo el Cantón Baños de Aguasanta, de parte de la Policía Nacional, que lo hace en conjunto también con los militares?
3: Sí, nosotros siempre hacemos los operativos interagenciales o interinstitucionales, como nosotros llamamos, también con el personal de Fuerza Armada se realiza una canalización, los operativos CAMEX, que denominados de control de armas y explosivos, en donde realizamos el trabajo conjunto para mitigar esto pues de la delincuencia. Y José Luis, le comento también así a breves rasgos, en Baños no tenemos mucha delincuencia, no hay mucha criminalidad. Aquí la gente más se queja y los mensajes que yo recibo casi la mayor parte del tiempo es sobre el tema del tránsito, los mal estacionados, los que se suben a las veredas, el tema de libar en la vía pública, los fines de semana, las motos con los ruidos escandalosos, y estamos realizando pues estas aprehensiones, retenemos las motos, pero siguen saliendo, no sé de dónde sacan tantas motos del Cantón Baños, a veces vienen de otras ciudades también, de otros lugares, pero estamos reteniendo, aprendiendo por cualquier tipo de

0: situaciones que están al margen de la ley en el tema de tránsito. Así que esa es la labor que está realizando José Luis, la Policía Nacional.
1: Y fuga la información, porque en horas de la noche, y sí voy a recomendar que se haga operativos sorpresas, no solamente en la mañana, sino que lo hagan en distintas horas, porque caso contrario, fuga la información y parece que ahí no salen. Pero cuando ya saben que no hay, salen en horas de la noche, madrugada, a generar el ruido en la ciudad mayor.
0: Sí, chico, jugamos a esto como es el gato y el ratón, como nosotros decimos, José Luis. Lamentablemente las personas no hacen conciencia, ¿no? Porque yo siempre digo, pues el derecho de uno comienza cuando termina el de otro. Entonces, lamentablemente las personas no hacemos conciencia, pero la Policía Nacional está realizando los operativos constantes las 24 horas del día, los 7 días de la semana, en distintos horarios según la georreferenciación del delito. Como siempre digo, los fines de semana más tenemos los operativos en donde hay mayor afluencia de personas y más las denuncias, como la gente indicó, es el tema del tránsito, los mal estacionados, la gente turista que vienen acá, no tienen dónde estacionarse, se suben a las veredas, dejan en otros lugares, causando el malestar a propios y extraños.
1: Ahora, habrá que ponerle un poco más de atención a la continuación de la calle Ambato, de acá del sector de la 12 de noviembre y Ambato, como que se va al barrio Los Pinos. Uh-huh. Esa vía se convierte en un dolor de cabeza. A los dos extremos, vehículos pequeños y buses. ¿Cómo pasa usted, mayor? Yo había solicitado la intervención y le quiero felicitar porque acudió al lugar para poder viabilizar. Pero yo creo que hay que ponerle un poco más de atención los fines de semana en esa arteria mayor.
0: Sí, muchas gracias, José Luis. Y de hecho, también eso queremos ver, cómo hacer una reunión, acercarnos también con el párroco, porque los fines de semana se estacionan ahí los vehículos para tener la bendición que hace el padre de la iglesia, y se estacionan para tener lo más rápido posible.
1: Ahí hay una corrección. Quien está bendiciendo en ese lugar no es un fraile de la comunidad. Ya no es fraile de la comunidad. Entonces ahí tienen que ustedes conversar con él mismo.
0: Ya, sí. Entonces, mire, nosotros eso vi yo observé el día de que se estacionan ahí e inclusive los buses que vienen también de otros lugares se quedan en ese lugar de la subida a Celeg y es terrible, no se tiene visibilidad. Entonces, por más que nosotros traigamos el tema operativo de tránsito a esos lugares, en cambio se nos quejan en la avenida Amazonas, el tema de los lugares de las milcochas que estacionan los vehículos, y ese es el tema del contraflujo que nosotros vamos a establecer pues en esos lugares, sobre todo los fines de semana que es más que nos da dolores de cabeza por el tema del turismo.
1: Sí, porque continuar en la calle Ambato a lo que va al barrio Los Pinos y va a la vía de evacuación se vuelve muy difícil. ¿Por qué? Porque ahí tenemos un cuello de botella. Hay algunos hoteles que los vehículos del transporte interprovincial se ubican a los dos lados. Incluso si usted se va por la vía de evacuación, igual es un problema porque ahí tenemos un local donde normalmente lo arriendan o lo alquilan. Entonces hay que tomar todas las precauciones, porque si está un bus grande y usted quiere avanzar allá, no ve. Y algún momento va a haber algún accidente de tránsito. Ya hubo dos hace un mes, más o menos, un problema en el sector. Entonces, sí sería bueno ponerle un poco más de atención con vigilancia policial en determinadas horas de la mañana, de la tarde y de la noche mayor.
0: Sí, vamos a tomar nota sobre esa sugerencia, José Luis, y sobre todo, pues, indicarles al personal de tránsito, porque la policía, y eso quiero que entienda la gente que nos está escuchando, los acantonados acá en el Distrito Baños, los policías que estamos acá en el Distrito Baños son policías preventivos. O sea, la gente a veces dice, no, los policías, ¿por qué no le citan? ¿Por qué no le dan una citación? Porque nosotros lamentablemente estamos haciendo ya las coordinaciones y la gente me dirá, pero ya están haciendo las coordinaciones, pero ¿cuándo? ¿Hasta cuándo vamos a estar esperando? Y el personal de tránsito ya se les hace el llamado para que estén permanentemente acá a pie retirando los vehículos y dando las citaciones correspondientes, porque ya la conciencia de la gente aquí ya como que llegó a su tope y no entiende para hacer la concientización. Entonces ahora vamos ya por las sanciones para que de una u otra manera tengamos ese ordenamiento de tránsito acá en el
1: cantón. ¿Y cuándo les tendremos al personal de tránsito?
0: Hicimos ya los requerimientos, eso depende directamente, ya no está a mi nivel, está un poquito más arriba de la Dirección Nacional de Tránsito para que nos envíen ya el personal. Se hizo el requerimiento de igual forma para que nos doten a nosotros de citaciones para poder entregar a los infractores de la ley y poder de esta manera tener un ordenamiento pues en el tema de tránsito que tanto aquí nos acecha en el Cantón Baños.
1: Mayor, ¿qué tiempo aproximadamente cree usted que será, un mes o un poco más, tal vez, hasta que ellos lleguen acá al cantón?
0: Esperemos de que yo creería ya den la disposición en el tema de la Dirección Nacional de Tránsito y pues vengan directamente, porque yo no, como le digo, hicimos ya los acercamientos correspondientes y con mi coronel Washington Chugá, director nacional de tránsito, para que el personal de tránsito venga a pernotar, forme, pase aquí todo el tiempo y no estén viniendo de pelileo y regresando, ya que a veces se van con un procedimiento y vienen un patrullero, se van con un procedimiento como por estado de embriaguez y nos quedamos sin tránsito.
1: Entonces, ahí se sancionará a quienes ponen sus vehículos en los pasos cebras. Se sancionará a quienes están en las aceras. Es decir, todo ese trabajo que es un dolor de cabeza acá en el Cantón Baños de Agua Santa.
0: Sí, y yo quiero, ojalá me estén escuchando los propietarios y las personas que rentan el tema de cuadrones, el tema de los vitaras, el tema de todos, de las bicicletas, sobre todo aquí en la Luisa Martínez, que todo el tiempo yo voy con mi patrullero, prendo las balizas, prendo sirenas, les hago retirar, pero después de unos 10, 20 minutos nuevamente vuelven a sacar. Por favor, a los señores, no, nosotros seamos el ejemplo, seamos ordenados, demos nosotros la pauta para que las personas extranjeras que vengan o nuestros turistas seamos unos buenos anfitriones. Si nosotros ponemos los vehículos en donde no dice no estacionarse con letreros grandotes y no hacemos caso, imagínense qué esperamos de las personas que vienen a visitarnos.
1: O sea, así es.
0: No, yo creo que eso debemos ser partícipes de vecino a vecino, decir, vea, vecino, no ponga ahí su moto, no ponga ahí, pero es como que se ayudan, dicen, me pongo el vehículo y tú pon la moto al lado y ahí se quedan hasta que llegue la policía y nosotros vamos, retiran ese momento, después de 15, 20 minutos, otra vez lo vuelven a poner. Ahorita justamente pasamos para venir para acá, José Luis, a la entrevista y es motocicletas, cuadrones, vehículos vitaras, y hice el llamado al personal de tránsito y me dijeron que estaban haciendo operativo justamente en los pájaros. Ya les dije, o sea, necesitamos acá en el centro de Baños que vengan y nos colaboren con el tema de las citaciones, y si es de citar 2, 3 veces pasando un día o algo hasta que la gente entienda que no debe estacionarse en estos lugares, pues lo vamos a hacer.
1: Finalmente, mayor, tenemos un minuto. ¿Qué pasa? ¿Ya subió el costo del pasaje? ¿Ustedes van a hacer operativos de control también o no?
0: Sí, nosotros estamos establecidos en el tema del terminal, en el tema de todos los lugares para poder tener este control y sobre todo que no exista ni exageraciones ni tampoco el malestar de la ciudadanía, sino que a su vez se mantenga lo que está establecido en la ley.
1: Gracias al subjefe de la policía del Cantón Baños de Agua Santa, el mayor Diego Valencia, por estar en nuestro estudio y aclararnos algunos de los aspectos del trabajo que se realiza por parte de la Policía Nacional. Mañana, la clausura de su taller vacacional, estaremos informando también este particular. Gracias, mayor, una buena tarde para usted.
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1: Bien, vamos a continuar. Tengo ya una entrevista pactada con el señor Joe Hernández, que es uno de los militantes de ADN del Cantón Baños de Agua Santa. Joe, buenas tardes, gracias por acompañarme, bienvenido. Y tenemos información que a propósito se está esperando la nominación del nuevo gobernador de la provincia de Tungurahua. Desde lo alto de lo que conozco, se está esperando, se dice extraoficialmente, me ha informado que están esperando que sea el comienzo del mes de agosto, que termine julio, para de ahí emitir, conozco extraoficialmente que se va a emitir el decreto ya por parte del presidente en la nominación del nuevo representante del Ejecutivo en la provincia de Tungurahua. Buenas tardes, gracias por acompañarme.
3: Buenas tardes, José Luis, buenas tardes al Cantón Baños de Agua Santa. Sí, estamos esperando que se haga el cambio de gobernador. Esperemos que este cambio sea bueno para el cantón, para todos los cantones de la provincia y para la provincia entera. Si bien es cierto, Tungurahua necesita una oxigenación, hablando por el tema de Baños, o sea, seguimos con un jefe político de otro lado. Hace poco llenaron las tenencias políticas, sé que todavía Ulva no tiene tenencia política, Y esas son las deficiencias como ciudadano nosotros tenemos que percibir. Y ellos son representantes del presidente a nivel de Tungurahua, el como es jefe político a nivel de cantón. Y entonces esas deficiencias de representación que tiene el presidente son las cosas que prácticamente vienen a restar el apoyo al presidente en estos momentos.
1: Ahora, extraoficialmente yo conozco también y se ha dado a través de las redes sociales que se barajan algunos nombres, pero el más opcionado extraoficialmente se ha dicho que puede ser Gonzalo Callejas, ¿no? En todo caso, ¿ustedes qué conocen algo sobre la nominación?
3: Por ejemplo, nosotros como grupo que de adherentes y simpatizantes que somos de ADN y del proyecto político de Daniel Noboa, lo que hemos escuchado es de este señor Callejas. Callejas, que es el más opcionado. Esperemos que le vaya bien, esperemos que trabaje en territorio, que se ancle con autoridades de todos los sectores y tenga un trabajo representativo, porque lo que queremos es que se articule a todos los niveles de gobierno. Ellos son los representantes del presidente.
1: Ustedes han estado permanentemente pidiendo que en las nuevas autoridades, si se va a escoger, se cambie todo el equipo político de Baños y que sea gente profesional el cantón.
3: Siempre lo hemos hecho, desde el inicio, desde hace un año. Hablemos que el presidente ya está 3 años en funciones y ese ha sido nuestro pedido. Cuando se cambió, por ejemplo, al ingeniero Vargas, o sea, fuimos a la gobernación a que pedir explicaciones que por qué el cambio. Y nos dijo que es por el que no se había cambiado, él no había tenido la oportunidad de cambiar los tenientes políticos porque eran de otras tiendas políticas, pero era un pretexto. Entonces siempre fue el pedido y ni siquiera fue el hecho que fuéramos personas de nuestro grupo, que sea del cantón, claro que esté alineado con el presidente, porque aquí en el cantón tenemos suficientes profesionales para esos cargos y hacer una buena representación para el presidente aquí en el cantón.
1: Pero ahora, en la nueva nominación, ustedes esperan que se cambie todo como se ha señalado, pero han mantenido diálogos, porque normalmente los grupos que son de gobierno se reúnen, analizan nombres, mandan los nombres y es analizado por parte del ejecutivo, o el ejecutivo o el representante del ejecutivo en Tungurahua analiza, pide a ustedes como o al grupo político que es de gobierno y ahí se dan los cambios. Pero ¿se han reunido? ¿Qué pasa?
3: En este momento, yo le hablo por la parte anterior, la gobernadora nunca tomó en cuenta al grupo político de ADN de aquí del cantón. Si bien es cierto, los que fueron nominados fueron de, hablemos de por ejemplo, la tenencia política de Río Negro. La señorita, ella nunca estuvo alineada a nuestro grupo político. En la actualidad, el coordinador es el abogado Patricio Roballo, no hemos tenido ningún tipo de reunión. Sé que ya armó todo el cuadro de precandidatos para acá Baños. A nosotros nos desplazó totalmente. Nosotros somos adherentes prácticamente, simpatizantes al proyecto político del presidente. Él como coordinador debería estar pidiendo, ya debería hace rato haber pedido el cambio de autoridades, porque él es el coordinador cantonal, acuérdese, de aquí de Baños. Uh-huh. Entonces, esto ya tendría que, con la gobernadora que salió, ya debería tener todas las autoridades que son del cantón.
1: Y esta es una práctica.
3: Y de territorio.
1: Sí, esa es una práctica que han tenido todos los presidentes. ¿Por qué no vas a decir que es solamente el actual presidente? Ha sido toda la vida, ¿no? De poner adherentes o de su propio partido, y cuando no ha habido, sí, ha habido excepciones que se ha escogido de otros partidos, pero que siempre han estado en la línea política del presidente o han estado apoyando su gobierno, ¿no?
3: Exactamente, y nosotros con la gobernadora, inclusive cuando los diálogos que hemos tenido, hemos llevado perfiles profesionales de gente que inclusive, vea, hemos dado este espacio que no estuvo prácticamente en el grupo, pero ellos están en el lineamiento del presidente y le dejamos todo eso, pero no siempre nos puso algún pretexto, siempre fue el diálogo infructuoso, y hasta la última vez que tuvimos una reunión a nivel provincial del partido, el reclamo era de todos los cantones, era unánime que se está cogiendo autoridades que no son de territorio, y eso hace un desfase en trabajo. Por ejemplo, tenemos que articular trabajo como es con Ministerio de Obras, como es de la Vialidad, del MTPOB, con el aquí en Baños en Riesgo. Gracias a Dios, Este año hemos tenido un invierno suave, pero hablemos de los años anteriores y la respuesta que tenemos que tener para esas cosas. Perdón.
1: Joe, ¿no hay varias directivas de ADN a nivel de Tungurahua, del cantón o de los otros cantones? ¿O ya están legalizados o ya están con sus coordinadores?
3: Yo voy a hablar por Baños. Hay un coordinador. Nosotros, en la actualidad, por el tema que fuimos desplazados prácticamente, nuestra opinión no fue válida para el nuevo coordinador. Nos hemos hecho un lado, prácticamente, para que trabaje tranquilamente, tenga su espacio y todo lo demás, pero actualmente, y para que no haya esta controversia que hay dos grupos y tres grupos, el fin es apoyar el proyecto político y le hemos dejado con total libertad que él trabaje y todo lo demás. Es más, como le vuelvo a repetir, ya creo que está armado el tema de precandidatos puestos por él y por el director provincial. Lo que no queríamos nosotros, porque nosotros, acuérdense que yo estuve candidato para coordinador, perdí por un voto, y la idea era otra. La idea era, yo deponía cualquier candidatura para armar un buen equipo para estas seccionales, lo cual no se dio, y veremos qué pasa.
1: Bien, quiero agradecerle, Joe, por estar acá, por darnos a conocer sobre este tema, lo que se ha solicitado por parte de ustedes, no lo digo yo, ustedes, que quieren que la nueva autoridad o representante del Ejecutivo en la provincia de Tungurahua se tome en cuenta profesionales de cada uno de los cantones para llenar cada uno de estos cargos. 12:24, corte, está ya el doctor Luis Silva Luna, con él mantenemos una entrevista durante los siguientes minutos que vamos a tener con varios temas con el exalcalde de la ciudad.
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2: En los siguientes minutos mantenemos una entrevista con el doctor Luis Silva Luna, exalcalde de la ciudad de Baños de Agua Santa. Son varios los puntos que hemos tomado en consideración. Doctor, gracias por acompañarme. Buenas tardes. En este espacio, como siempre he dicho, el objetivo no es hacer daño a nadie. El objetivo es siempre aclarar, dar un punto de vista y que los baneños saquen su propia conclusión. Eso es, no hay aquí otro tema más y no hay por qué darle la vuelta. Buenas tardes, doctor.
3: Buenas tardes, José Luis. Muchas gracias por la oportunidad de estar en este prestigioso medio de comunicación. Un saludo cordial a todo el pueblo baneño, a mis hermanos, vecinos. Estamos acá prestos para comentar, como usted dice, sin maldad. Esto es solo decir la verdad y puntualizar ciertas cosas en las que se debe puntualizar.
2: ¿Cuál es el punto de vista de la contratación de guardianía privada de la municipalidad? Porque usted fue exalcalde también y usted debe saber, ¿eso no es necesario? ¿Le hace o no le hace bien al municipio cuando tuvimos un tema, un robo? Usted conoce, los baneños sabemos todo esto, y que la Contraloría hizo varias de las sugerencias, que hay que precautelar la seguridad de los recursos económicos que recauda la municipalidad, y que no hay quienes puedan garantizar que se recauden los recursos acá en el cantón, doctor.
3: Ah, por supuesto. Tratándose de los guardias, mire, nosotros no contratamos, no aumentamos personal. Ahora, si queremos aumentar personal, podemos encontrar todos los pretextos que queramos, José Luis. Que es verdad, la Contraloría, cuando hubo un inconveniente en la sección de cajas o en recaudación municipal, sí, existe la recomendación, y creo yo que en ese punto de guardianía, sí es necesario un guardia con arma las 24 horas, porque obviamente no solo es durante la jornada de trabajo, también los fines de semana hay que cuidar la infraestructura física. Pero para los otros puntos de guardianía, el municipio tiene como 8 puntos de guardianía. Hablemos los talleres, relleno sanitario.
2: Pero es que ahí no municipio. ahí no se juntan recursos económicos.
3: Sí, sí, por
2: se
3: eso.
2: Se dice que es solamente donde se juntan los recursos económicos para dar seguridad de lo que se entrega por parte de quienes van aportando. Porque por ahorita está Terminal Terrestre, donde entra, pagan por los vehículos que están en el sector. En el SRI, pago de impuestos, tributos. Y las piscinas municipales, que creo que serán los puntos más estratégicos, pues, doctor.
3: Claro, donde existe dinero, pero normalmente no. Mire, el señor oficial de policía que acaba de salir de la entrevista dijo, Baños no es una ciudad con alta delincuencia o índices delincuenciales. Entonces, el personal que cuenta el municipio, llámense guardias, rondas, diurna, nocturna, porque esas son las denominaciones que tienen, fácilmente ha cubierto todos los puntos. Con inconvenientes, es cierto. Pero no vale la pena pensar en aumentar más guardias o contratar guardias a través del CERCOP. Un guardia cuesta $3,700 mensuales, un punto de guardianía para las 24 horas.
2: ¿Usted puede sustentar eso con documentos?
3: Sí, doctor. Sí, por supuesto. Acá tenemos todos los anexos que salen para la contratación de guardianía privada del Servicio Nacional de Contratación Pública.
2: Bien.
3: Tenemos, yo trabajo en una institución que siempre estamos contratando guardias en el Ministerio de Educación.
2: Entonces, le voy a pedir que me deje una copia
3: de esos documentos. Por supuesto. Entonces, aquí tenemos lo que se paga por un punto de guardianía. Ahora, si es que está solamente en el SRI, yo personalmente, y hay que ser así, y yo lo veo adecuado, porque ahí está depositándose el dinero de los baneños y hay que resguardarlo.
2: Yeah.
3: Aunque Baños sea una ciudad con poca delincuencia, pero hay que resguardarlo. Pero en los otros puntos no. En los otros puntos el municipio se ha manejado con los mismos guardias o rondas nocturnas, como digo, y no necesita más personal, José Luis. ¿Para qué queremos contratar más gente? Mire, yo tengo conocimiento de que por ahí hay una idea de reemplazar a todos los guardias actuales.
2: Se dice que no se va a contratar más gente, está contratando a la empresa.
3: Ojalá, pero
2: pagándole el valor respectivo.
3: Pero está la idea, claro. Está la idea, a la empresa le costará al municipio le costará por cada guardia de 24 horas más de $45,000
2: en el año. Está puesto en presupuesto 2026, $48,000 que en dos partidas, como le explicaba a usted. Pero tengo un informe también que me dio, entregó el director financiero de la municipalidad. Hay un ahorro de $11,000 tomando en consideración si ellos contrataban más personal, doctor. Y ahí se menciona de que la contratación de la empresa ahorra recurso económico. Uno, dos, dan seguridad. Tres, los guardias municipales o los que están en la municipalidad no pueden utilizar un arma, no tienen autorización para portar arma, pero en cambio la guardianía privada sí. Entonces, son varios de los aspectos que se esgrimen en el documento.
3: Sí, respectivo. Sí, yo soy claro. Por ejemplo, para ahí sí necesitan ir con guardia con arma, pero solo en ese punto. Pero a mí más me preocupa esta situación en el hecho de que hay rumores de que se quiere dejarles a los guardias actuales de muchos años en el municipio pasarles a balnearios o alguna otra área y contratar nuevos guardias en empresa privada. Ahí sí serían 8 puntos de guardianía.
2: Rumores. Sí. Pero verá,
3: hay rumores.
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3: Hay rumores y vea, contratar 8 puntos de guardianía con los datos del CERCOV le costaría a Baños nada más que $360,713 en el año. Cuando en los 23 guardias que existen actualmente en la municipalidad, guardias o rondas que se llaman, se está gastando alrededor de $200,000. Entonces, imagínense si hay ahorros y contratamos solo guardias privados en lugar de los guardias que tenemos. No hay ahorro, pero un punto sí exige porque sería mucho problema. En verdad, la tenencia de armas y todo es un inconveniente total. Ahora, de lo que yo sé, existe en el terminal guardias y en el área de recaudaciones. En el terminal yo no creo que sea tan necesario, pero bueno, ya eso lo deciden las autoridades. Lo importante sería que no piensen en aumentar más personal del que ya ese municipio. Vea, nosotros hicimos todo lo posible y yo por eso nunca pensé en contratar ni un guardia porque no había plata y por ahorrar, para no subir el gasto corriente. Pero ahora sé que de lo que dejamos hay al menos unas 80 personas más en el municipio y el recurso de los baneños se está yendo a gasto corriente, lamentablemente.
2: ¿Aumentando el gasto corriente?
3: Por supuesto, si tenemos más personal ha aumentado el gasto corriente, que a veces se lo quiera disimular en otros, con otras denominaciones, etcétera, es distinto, pero es aumentar el gasto corriente.
2: Bien, vamos a otro punto que también habíamos pactado en la entrevista y tiene que ver con la socialización. Usted pedía topar este tema de la socialización, la ordenanza de parqueo tarifado que ha generado un dolor de cabeza. Yo participo y lo he dicho públicamente, que cuando una ordenanza, doctor, genera conflictividad, hay que socializar las veces que sean necesarias para que entre una ordenanza de consenso entre autoridades y pueblo en general. Entonces, normalmente una socialización, y hemos visto en todas las administraciones, se dedican a leer la ordenanza cuando deberían llegar y decir, vamos, primero en este artículo, ¿qué es lo que usted propone? Claro. Esto, para caminar. Pero también hay un mal del baneño que llega a, en vez de ir directo, se va a dar una vuelta grande para llegar al final y se pierde tiempo y no hay una socialización. Entonces, ahí hay un conflicto también de intereses o de temas que generan a veces los problemas ya para enfrentarse en un vocabulario que a veces puede salir incluso ofensivo, ¿no?
3: Vea, José Luis, de este tema yo no he hablado, he levantado mi voz de protesta, por supuesto, porque no estoy de acuerdo tampoco con este sistema de cobro. El parqueo lo necesita Baños, en eso estamos sin discusión. Claro. Sin discusión, que había problemas, ha habido siempre problemas, porque ya me dirán, ¿y por qué no hizo algo? Nosotros tuvimos problemas, no lo hicimos porque veníamos saliendo de una pandemia, no podíamos, lo que necesitábamos es reactivar Baños, no ahuyentarle al turista.
2: Ajá.
3: Sí, entonces, ahora las cosas están mal, esa socialización me da mucha pena con los señores concejales y quienes quieren justificar que sí se ha dado una socialización. Por favor, la ley de participación ciudadana, la misma constitución, nos brinda al pueblo ese derecho de opinar en los puntos que sean atinentes a nuestros intereses, a los intereses de la colectividad. De lo que yo vi en esa última socialización, que les apagaron hasta la luz y mandaron sacando a todos, no sé en qué momento se dio la socialización. La socialización, compañeros concejales, no es leer el texto, es recibir los criterios ciudadanos para, como usted dice, José Luis, estructurar de mejor manera una ordenanza.
2: Pero ahí también hubo culpabilidad de los ciudadanos, porque pues, no estoy defendiendo a nadie tampoco, claro, ¿no? Pero hay que ser reales, es decir, cuando se nos invita hay que ser puntuales, no hacer una historia de lo que ha sido, y más bien ir a la socialización, ir a los temas que son conflictivos.
3: Y con el respeto, adecuado. Ahora vea, yo lo que les puedo decir, y he conversado con algunos concejales, y yo les he dicho, hoy con esta reforma que aprobó ya el municipio, ya es cosa juzgada, hasta cuando se lo revise alguna vez, legalizaron todo lo que estaba ilegal. Se estaban cobrando en calles que no constaban en la ordenanza que se firmó hace como 2 años, en el contrato que se firmó hace como 2 años.
2: ¿La ordenanza que fue aprobada?
3: No. Lamentablemente yo he entrado a la página municipal, por transparencia debe estar publicado todas las ordenanzas, pero no está ahí, es muy amplio.
2: Ahora, ¿usted creó esa ordenanza?
3: Pero sí puede ser eso.
2: Porque,
3: No creo yo.
2: ¿Tarifado o no nace?
3: Nace en la anterior administración del mismo señor Guevara.
2: ¿Ya?
3: ¿Sí? Pero esta ordenanza, miren, fue creada, yo he conversado con Alex Hernández, que era el impulsor concejal en ese tiempo y funcionario mío. Esta ordenanza era adaptada para el lugar turístico que es nuestro cantón, José Luis.
2: Pero
3: ahora, a mí me preocupa mucho.
2: ¿Qué se hizo con esa ordenanza?
3: Nada.
2: Dígale al pueblo, ¿qué se hizo?
3: Nosotros no hicimos nada, nos culpan. Nosotros simplemente aplicamos, le dimos trabajo a gente humilde para que a través de los tickets se gane su porcentaje. Efectivamente, se estuvo pensando en concesionar, pero nunca se llegó a acuerdos. Venían a ofrecer empresas.
2: Porque había fuga de recursos, porque no vamos a tapar
3: sí,
2: eso.
3: Sí, no, eso no se puede tapar. Y hay muchos problemas. Por ejemplo, yo no defiendo a los que se utilizan la vía arbitrariamente.
2: No son todos. Gente muy honesta.
3: Pero vea, José Luis, esto va a ser grave para el turista. Si nosotros, siendo baneños, nos hemos olvidado o le ponen el ticket debajo de la pluma y corre, creo que el que pone el ticket, y nos hemos quedado así. Peor el turista, José Luis. Y ahora simplemente van a querer aprovecharse, y esto no, los concejales no lo dicen. Poner el candado, José Luis. Ponerle el candado a un turista. Entonces yo puse en redes sociales y les digo así a los compañeros concejales. No están pensando en el turista. ¿Qué están haciendo para ahuyentar a la gente? Mire, yo creo que va a ser mejor negocio para la empresa el poner candados que cobrar la hora de parqueo. ¿Cuánto es la multa? Entonces, eso no nos hemos puesto a pensar. Lo mismo, no se cobraba en todo lado, había días de excepción y todo eso. Pero ahora estaban cobrando todo. Pero con esta reformita, ahí sí ya les legalizaron lo que firmaron. El contrato se firmó con la ordenanza anterior, José Luis. Y eso nadie ha puesto ese dedo sobre la llaga.
2: Porque, por ejemplo, yo participo, y lo he dicho públicamente, necesitamos parqueo tarifario.
3: Sí,
2: necesitamos.
3: Sí,
2: sí. ¿Que hay errores que hay que irlo solucionando? Sí. Por ejemplo, decía yo, si usted compra un ticket de 50 centavos y utiliza solamente para una hora y utiliza 10 minutos. Usted puede
3: parquearse en donde sea
2: para cumplir el resto del tiempo.
3: En cualquier punto.
2: Pero ese día.
3: Por supuesto, ¿no? Ese día.
2: Entonces, el otro punto era que no sea 50, que sea 30, que sea 25 centavos. Que eso lo tienen que analizar estadísticamente. Porque ya está un cobro. Bajar. ¿Cuál va a ser el inconveniente legal que tenga la actual administración? Porque hay que decirlo yo. No tengo por qué ocultar
3: nada. Se compensa con los sitios adicionales de estacionamiento.
2: Ya, eso. También José el Luis. Tema de que no sea un pospago, sino sea solamente prepago. Y otros temas más que hay por ahí.
3: Vea, había que hacer muchas cosas. Vea, en Quito está el del parqueo. Usted se estaciona y está con la maquinita para cobrarle.
2: Así es.
3: Y ahí no pasa nada, no podemos decir no vimos el ticket, nos olvidamos.
2: En Ambato.
3: Exacto.
2: Usted va a comprar el ticket, dice, quiero una hora. Una vez que ya está cerca de cumplirse la hora, tiene que correr a comprar.
3: Pero
2: para
3: usted
2: otra,
3: conoce, pero no el que viene a pasearse, no va a saber averiguar primero, veamos si hay parqueo en Baños, por favor. Entonces, vea, un punto que hace falta es incluso tendría trabajo más gente. que un personero de la empresa que pone los tickets o coloca los tickets, y así no quieren que venda antes, no hay problema. Que coloque los tickets, pero que esté 2-3 cuadras donde se le pueda ubicar, pues. Uno aquí hay que pasearse, si no conoce los sitios.
2: Sí, pero ahora donde hay puede, puntos de pago también.
3: Sí, los puntos de pago. Pero el turista no va a conocer si nosotros no conocemos.
2: Así es. Hable, no me estoy defendiendo, solamente
3: no, no. Y yo no. Tampoco, o sea, yo les digo, debía haber el barqueo, pero no tomaron. Y lo más grave es que ni siquiera hicieron la socialización. No se hizo socialización.
2: Bien.
3: Porque las personas con reclamos o lo que sea en las socializaciones que hemos hecho han presentado, o sea, se les pasa los papelitos para que pongan sus puntos, pero esos puntos debe analizarse al interior de la comisión del cuerpo edilicio entero. Pero ¿sabe quién me llama mucho la atención? Nunca he visto una defensa de casi todos los concejales tan fuerte para un problema que les ha causado muchos problemas a ellos, insultos y todo. No entiendo el porqué de esa defensa a ultranza de este tema y el no querer escuchar a la ciudadanía para hacer las reformas que les pedían.
2: Doctor, voy al corte, tengo que cumplir los compromisos publicitarios, retorno para mantener el diálogo con el doctor Luis Silva Luna, exalcalde de la ciudad. Les recuerdo a nuestros oyentes que las versiones que se emiten en La Voz de Santuario están prohibidas tomarlas. Lo está ya la comunidad con su asesor jurídico tomando todas las precauciones y llegarán los escritos a quienes toman las versiones que se emiten en nuestro noticiero, en los noticieros, sin la autorización del caso. Recuerdo esto que está a través de nuestra estación. Uh-huh. Para usted tomar cualquier versión, cualquier entrevista, tiene que pedir autorización. Les recuerdo, si no va a ser seguido el proceso legal. Corte y vuelvo, porque tras el corte estoy con otro de los temas que también me ha pedido topar, el tema de San Martín. Vuelvo con eso.
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3: Estoy de retorno y hemos aprovechado para mantener un diálogo hasta micrófonos con el doctor Luis Silva. Doctor, usted pedía topar el tema de San Martín. ¿Por qué?
4: Sí, sí, José Luis, yo pienso que esto no solo es de interés del barrio Pititi, donde está ubicado ese monumento histórico, no solo religioso, bueno, obviamente para nosotros es de mucha significación San Martín, ubicado en el puente de San Martín precisamente, es un ícono turístico del Cantón Baños. Y nos ha preocupado mucho que últimamente, hay fotografías y todo en las redes sociales, está destruido todo el entorno. ¿Y por qué? Porque el municipio de Baños le autorizó una construcción atrás del montículo de San Martín, no sé si la gente, para que se ubique, en una quebrada que daba al río, que daba miedo acercarse. Se autorizó un edificio, conozco que de varios pisos, y el alcalde, el barrio Pititi ya bajó la semana anterior a reclamar en el municipio todas estas situaciones. El alcalde dijo que era todo legal. Todo legal esa construcción. Yo conversé incluso con los constructores, me toparon ahí en el sitio, les dije que eso no podía ser. Y la señorita, me parece que es directora de planificación del municipio, explicaba de que no incumple el área de protección, la franja de protección, etcétera. Puede ser, pero sí incumple la misma normativa municipal. Y yo les invito a los personeros del municipio y a los señores concejales, ojalá puedan preocuparse también de lo que pasa al resto de ciudadanos, que revisen el artículo 203 de la ordenanza sustitutiva del uso de suelo. Bueno, tiene un nombre más grande la ordenanza. En este artículo textualmente se dice, y permítanme leerle, José Luis, infracciones graves. Ejecutar obras de infraestructura, edificios, construcciones en, uno, lugares como quebradas, taludes y riberas de ríos. Yo les pregunto a quienes autorizaron este proyecto, porque el alcalde dijo está autorizado y está todo bien. Los que conocemos, y todos conocemos el encañonado de San Martín, cómo es, que hoy con maquinaria han hecho aparecer un poco más de talud, a lo mejor, pero eso era una quebrada. ¿Cómo se saltó el municipio de su misma ordenanza? Aquí no estamos hablando de retiros ni de franjas de protección. Esa respuesta tendrán que darlo, ojalá algún concejal se interese de esto. Obviamente no es problema del privado o el contratista, es de quienes aprueban las normas y aprueban los anteproyectos, el proyecto, etcétera, y dan los permisos. Entonces, para desalojar materiales para esta construcción está toda la plazoleta de San Martín, que ya tenemos la fiesta siempre anual que lo hacemos en el mes de noviembre. Y entonces nos tiene preocupados a todo el barrio cómo vamos a desarrollar esa fiesta. Aparte de eso, tenemos otro problema, que el señor alcalde hace un año, a la directiva del barrio, alrededor de un año, les ofreció lanzar un proyecto para la expropiación. La expropiación de este sitio, porque antes de llegar al solo donde está el monumento, si cabe el término, de San Martín, o donde está la imagen de San Martín, es propiedad del barrio o propiedad municipal. Y hay unas dos familias que tienen unas franjas de terreno en la plazoleta, si nos ubicamos. Esta plazoleta es de importancia cantonal, porque ese es un sitio turístico, incluso se habla de que es geositio. Entonces es de interés del municipio y hay que expropiarlo. Mire, en nuestra alcaldía a mí me reclamarán, ¿por qué no hizo usted? ¿Por qué no teníamos plata? Yo estuve hablando con los propietarios que reclamaban ese tiempo, de una familia Silva Bonilla. Y como no
3: de la familia Chávez, porque el otro es de...
4: Sí, sí, de la familia Chávez no hablábamos, de ellos no reclamaban en el tiempo mío. Entonces no teníamos dinero en la partida presupuestaria para expropiaciones. El dinero en mi administración asomó ya los últimos 6 meses antes de irnos. Entonces ya no podíamos hacer reforma presupuestaria, nada. Entonces lo que yo hablé con un miembro de esta familia, porque sí dialogamos, es el hecho de que como viene el terreno desde la avenida Amazonas, en la parte superior de la plazoleta de San Martín, que dividan el terreno y eso lo dejen como área verde. Estábamos en esas conversaciones, lamentablemente uno de nuestros queridos amigos, inclusive vecino, falleció, de la familia Silva Bonilla, y se truncaron las cosas y bueno, pasó a esta administración, ya se acercaron los directivos del barrio, se ofreció hace un año hacer el proyecto para la expropiación. No creo que les vaya a llevar mucho a los técnicos municipales. El objetivo ya se tiene, tener la plazoleta turística por el geositio, etcétera, y el alcalde ofreció la semana anterior que con los señores concejales iban a reformar el presupuesto. Yo les hago un pedido cordial. Esto no es solo para el barrio, ni es religioso, ni para quienes somos creyentes católicos en San Martín. Esto es para todo Baños. Por favor, ayúdennos con fijar los recursos necesarios. El municipio conoce el avalúo de los terrenos y pueden fijar la partida, el monto de la partida presupuestaria, porque se necesita. Lo otro, ojalá, bueno, el barrio también, los directivos, tendremos que presionar a quienes están construyendo esa edificación que dejen limpio. Hubo un previo compromiso de ellos cuando me acerqué hace unos 15 días, pudimos conversar ahí en el sitio. Entonces, vean, es un problema esto, primero no debía autorizarse. Vean, el sitio es geositio, es un sitio turístico. ¿Cómo vamos a hacer un edificio junto a la imagen de San Martín? Es como les pongo el ejemplo para los compañeros del área de planificación municipal. Si a los propietarios que tienen, bueno, la iglesia misma es propietaria, se permite hacer un edificio de 4 pisos junto a la cascada. Más o menos así. Tenemos que preservar lo que la naturaleza nos dio. Ese montículo de donde está ubicado San Martín, vea, es una maravilla junto con el encañonado y el puente de San Martín.
3: Y si hacemos un gran proyecto, pues sería un sitio especial, aparte de ser geositio. Tendríamos mayor interés de visitar ese lugar y si podemos hacer algo como, por ejemplo, en Brasil, ¿no? ¿Es el ángel? ¿Cómo se llama?
4: El Cristo.
3: El Cristo, perdón, el Cristo
4: Corcovado.
3: En Brasil. El Corcovado. Entonces, si podemos hacer, no similar, pero algo para dar que vida al sector, sería importante, doctor.
4: Sí, yo les hago un llamado. En el proyecto puede estar, vea, el proyecto, lo importante ahora es comprar o expropiar el sitio para que ya no tengamos inconvenientes. Podamos llegar los turistas, estacionar los vehículos, ver el sitio, podamos el barrio celebrar las fiestas de San Martín, etcétera. Entonces es un interés de todo Baños, como les digo a los compañeros concejales. Ahora tienen la oportunidad de reformar, vemos que están muchísimas obras o estudios en camino, entonces indicaría que sí tienen recursos, así que les hacemos un llamado comedido, un pedido comedido en nombre de Baños, en nombre del barrio de San Martín, en nombre de los priostes de San Martín, que nos ayuden fijando la partida presupuestaria. Ese proyecto no puede demorar mucho en estructurarse.
3: Bien, nos han quedado algunos temas que habíamos pactado con doctor. El tiempo es nuestro peor enemigo. Se queda el tema de cámaras de video, se queda el tema de seguridad, se queda el tema de piscinas municipales y otros temas más. En la parte 2, ya nos pondremos de acuerdo para que puedan ver. Gracias, doctor.
4: Muchas gracias, José Luis, al pueblo baneño. Sí, estamos a las órdenes. Miren esto, como decía José Luis al inicio, esto no es para pelearnos ni cosa por el estilo. Esto es para discernir y ver lo mejor para nuestro cantón. Y en ese sentido, ojo, no estamos en política. Siempre estaremos prestos a ayudar a lo que necesite nuestro Baños de Agua Santa. Muchas gracias.
3: Gracias al doctor Luis Silva Luna, exalcalde de la ciudad. Cierro el informativo. A ustedes, muy buenas tardes, buen provecho a la hora de su almuerzo. Viene Patricio con toda la información deportiva.
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0: Muy buenas tardes, iniciamos ya el programa Más Deporte correspondiente a este día jueves, hoy 30 de julio 2026. Estamos listos para generar y entregar la información deportiva de carácter local, provincial, nacional y también a nivel internacional. Y para ello doy la bienvenida y saludo también a mi compañera María Araceli Llerena. Buenas tardes.
1: Compañero, buenas tardes, amigos oyentes de Radio Santuario. Bienvenidos al informativo. Ya estamos aquí listos para darles a conocer todo en deporte.
0: Bien, entonces vamos a iniciar con lo que tiene que ver a la parte local. Tenemos encuentros que se han programado en la continuación del campeonato de las cooperativas de transportes y afines, tomando en cuenta que se vienen desarrollando las programaciones cada semana entre martes, jueves y domingo. Y por ello, el día de hoy habrá programación.
1: Efectivamente, vamos a darles a conocer toda la información por parte de este torneo deportivo, donde uno une a varios clubes, tanto del sector de transporte, quienes han fomentado también el deporte en este espacio del fútbol y también del vóley, porque hay que mencionar que también la disciplina del vóley ha tomado fuerza dentro de este torneo de intercooperativas y afines 2026. El calendario de juegos ya está establecido para darles a conocer a continuación y de esta manera ustedes también puedan ir a apoyar a cada uno de los grupos, de los clubes que van a participar. Mucha atención porque este es el calendario que se va a ir desarrollando. En este caso, el día jueves, hoy jueves 30 de julio del presente año, los partidos son los siguientes. En la categoría clásicos, por la fecha número 22 a las 17:30, Turismo Baños versus Asociación de Mecánicos. En la categoría máster, a las 18:20, Agoyán versus Asociación de Guías.

0: en Master, 19 horas con 10 minutos, Sindicato versus Luna Sánchez. En la categoría Junior, a las 20 horas, Cooperativa Baños versus 16 de diciembre. Y en la disciplina de vóley abierto, a las 20 horas con 50 minutos, Gabriel Monge versus Las Cascadas. También mencionaremos aquellos partidos que se van a desarrollar el domingo 2 de agosto, cumpliendo la fecha número 23 en la categoría Master, a las 17 horas con 30 minutos, Sindicato versus Raguatur. En Master, 18 horas con 20 minutos, Mecánicos versus Agoyán. Junior, 19 horas con 10 minutos, se enfrentan Cooperativa Baños versus Luna Sánchez. Categoría Master, 20 horas, Turismo Baños versus 16 de diciembre. Y en Voley Abierto, 20 horas con 50 minutos, las cooperativas Cooperativa Baños versus Asociación de Guías. Así vamos cumpliendo lo que serán las fechas 22, la fecha 22 que corresponde a este jueves 30 de julio y la fecha número 23 que correspondería al domingo 2 de agosto.
1: Bien, entonces, así están programados los encuentros para el día de hoy y lo propio lo de Oquenoces también para el próximo día domingo. Mientras tanto, que en la Copa Santa Ana también está previsto el desarrollo de la programación correspondiente al día de hoy.
0: Vamos también a darles a conocer acerca de los horarios de los partidos, los clubes que estarán participando de igual manera dentro de este campeonato local, donde ustedes de seguro pues estarán ingresando a cada uno de los partidos para apoyar al club. Mucha atención porque este es el cronograma de partidos para disfrutar lo que tiene que ver con la Copa Barrial Santa Ana 2026. Y también ejecutándose la fecha número 15 para este jueves 30 de julio, los partidos empiezan desde las 18 horas con Panteras versus Renacer Baneño y Mujeres. A las 19 horas, Luna Sporting Club versus Amazonas en Mujeres. A las 20 horas, Juvenil Bilbao versus UNE en la categoría C. A las 21 horas, Gremio Sporting Club versus Liga Deportiva Universitaria de Baños en la categoría B. Y a las 22 horas, ACD versus De Todo Un Poco en Post 40. Así estarían ya los partidos a disfrutar para este jueves 30 de julio del 2026. Mañana también se van a ejecutar otros partidos, por ejemplo, a las 19 horas Galácticos versus Newpies en Post 40, a las 20 horas Ñañas versus Bad Girl en Mujeres, 21 horas Juventus versus The Fox en la C y a las 22 horas Gremio de Conductores versus El Placer en D.

en sintonía del programa Más Deporte. Esta mañana, como estuvo previsto en la planificación de Baños Ciudad de Fuego, se anunció el entrenamiento en el estadio José Silva Romo a partir de las 11:45 minutos. Acudimos al estadio pasada las 12 del día y pudimos apreciar la presencia de la dirigencia de Ciudad de Fuego, al igual que varios socios que se hicieron presente en el estadio y específicamente en el campo de juego, en donde hubo una reunión corta con los dirigentes del equipo, socios presentes y también quienes son parte de la plantilla que se prepara para el arranque de los hexagonales nacionales. Allí con el cuerpo técnico y el número de jugadores que los contabilicé, 32 jugadores. Es decir que se incrementó el número en relación a lo que se tenía en el provincial. Yo los contabilicé, 32 jugadores estuvieron en la práctica, en el entrenamiento que se viene desarrollando todavía en el estadio José Silva Romo. Para quienes visualizan el programa a través de las redes sociales, podemos mirar ahí el entrenamiento que se viene desarrollando, que se viene cumpliendo en estos momentos todavía en el estadio José Silva Romo. Ahí miramos a la dirigencia de Ciudad de Fuego, varios dirigentes y socios que estuvieron presentes, se reunieron minutos antes de iniciar ya la práctica, hubo un diálogo, desconocemos lo que se topó, lo que se trató, pero pudimos mirar la unión que existió entre todo el grupo de jugadores con los dirigentes que estuvieron en un círculo que se formó para dar inicio a el entrenamiento que estuvo previsto el día de hoy en el estadio José Silva Romo. Reitero, observé y conté 32 jugadores, de los cuales 3 cumplían con su entrenamiento y su función de porteros, de arqueros. No miré la presencia de Víctor Quintero Laraña, quien venía actuando como titular, no lo divisé, no aprecié. Ahí está el entrenamiento del grupo de jugadores que son parte del arco o los arqueros, que son 3 elementos que estuvieron realizando su trabajo, pero no pude localizar y visualizar la presencia de la Araña Quintero. Miré también otros elementos que se han sumado, que se dio a conocer por parte de Ciudad de Fuego, que ya son oficialmente incorporaciones confirmadas, como es el caso de Gustavo Nachi, también de Loor y de Cristian Castro. Son jugadores que se anunció ya en las redes sociales, oficialmente se integran al equipo. Se anunció por parte de los dirigentes que continúan en negociaciones, que esperan que a más tardar la próxima semana ya se concrete y se anuncie la presencia de otros jugadores, de otros elementos, que en un total de 7 u 8 estarían sumándose a la plantilla de jugadores. Aquí la pregunta nace a la dirigencia. Hoy miramos 32 jugadores entrenando en total. No creo que esa plantilla tan extensa, tan larga, se vaya a quedar o vaya a ser parte del equipo para lo que se viene, como son los hexagonales. Cierto es que dentro de la plantilla estarán elementos juveniles, porque por reglamento tiene que cumplir y debe contar con jugadores juveniles, que muchas veces son quienes marcan la diferencia en un equipo, en un partido. Se requiere juveniles que tengan realmente muy buenas condiciones, porque son 3 jugadores juveniles que deben estar en cancha a los 90 minutos reglamentarios. Y es por ello que conseguir y tener juveniles desequilibrantes, que no únicamente por reglamento cumplan con su función de titular, sino por condiciones y cualidades. Se indicó que se sumó un arquero más. Me parece que ahí estuvo ya entrenando,
que era un elemento juvenil, al igual que venía otro juvenil para posición dentro del campo de juego, en las diferentes líneas, que me parece que era extremo. Todo conlleva a que el equipo continúa con su preparación, continúa con su entrenamiento, pensando en lo que se viene por delante. Se ha anunciado ya oficialmente los equipos que serán rivales de Ciudad de Fuego, que por la clasificación se indicaba ante qué rivales va a tener que enfrentarse posteriormente. Son partidos de ida y vuelta, son encuentros que jugarán en el estadio José Silva Romo para recibir a Daquilema de Chimborazo, la Unión de Cotopaxi, campeones de cada asociación. Está también el equipo de Mineros de la provincia de Bolívar como vicecampeón, el tercero de Pichincha, que es Espoli, y también se suma el conjunto de Colorados de Sporting Club, vicecampeón de la provincia de Santo Domingo de los Áchilas. Esos son sus cinco rivales en este grupo que conforma Ciudad de Fuego, que es el grupo 7, y en donde tendrá que afrontar, reitero, los partidos tanto de local como de visitante. Y por ello la dirigencia continúa en su plan de reforzar al plantel, de seguir fortaleciendo al equipo. Ayer lo había indicado su presidente acá en los estudios, tuvimos una entrevista, de que son pedidos y criterios que lo maneja el cuerpo técnico, en donde quiere reforzar al plantel, y son incorporaciones que se han mirado, que se han buscado, se ha hecho un scouting para tener en carpeta aquellos elementos que le vengan a fortalecer tanto en el sector defensivo, medio campo y también en la parte delantera, en la parte ofensiva. Todo esto implica que hay jugadores con un gran cartel, con un buen currículum, con un buen palmarés, con experiencia y trajinar por el fútbol ecuatoriano y también a nivel internacional. Y esto es bueno. Pero esperemos que también se sumen al equipo, se adapten al plantel, a sus nuevos compañeros, al cuerpo técnico, al clima, a la ciudad, al ambiente, a la hinchada, al cuerpo dirigencial. Esto también suma, el que se adapten, el que estén totalmente tranquilos, contentos de ser parte de Ciudad de Fuego. Y no únicamente que vengan porque sus condiciones ha permitido que se los busque para reforzar al plantel y ganar un sueldo, sino también que se empoderen, que empiecen a encariñarse con lo que es Baños de Agua Santa, porque están representando al cantón. La hinchada de seguro ya estará buscando la posibilidad de ir conociéndolos, de ir mirándolos, su desarrollo, su desenvolvimiento, y lógicamente brindándoles ese apoyo anímico que es indispensable. Acá la hinchada siempre ha tratado bien al grupo de jugadores. Los dirigentes hacen todo lo posible para que los jugadores se sientan tranquilos, se sientan a gusto y contentos de ser parte de Ciudad de Fuego. Y ellos tienen que retribuir con esfuerzo, con sacrificio, con derroche de sudor, con entrega total en cada partido, en cada entrenamiento. Lamentablemente, hasta el tiempo que estuvimos observando el entrenamiento, no pudimos visualizar una práctica futbolística. Pensábamos y creíamos que al parecer tendríamos la posibilidad de mirar varios minutos el accionar del equipo en este entrenamiento, para mirar también el rendimiento de los nuevos jugadores, el rendimiento de aquellos que son parte del plantel desde el sector del torneo provincial. Pero no pudimos, no tuvimos esta suerte, porque teníamos que retornar ya a los estudios para iniciar el programa deportivo, y es por ello que únicamente visualizamos, miramos la fase precompetitiva, la fase de calentamiento,
Luego se realizó trabajos con balón, combinado con la parte física a un costado. Lo hicieron los tres arqueros y ahí es donde me llama, ¿no?, la atención, que no miré a la Araña Quintero entre el grupo de arqueros, que eran tres, que entrenaban bajo la dirección técnica de su preparador Moreta, que realizaron un trabajo aparte de lo que cumplió el plantel en su totalidad bajo el mando físico de Juan Pablo Mina. El profe Mina estuvo a cargo de este trabajo de calentamiento y luego también ya el trabajo con balón y físico combinado, estas dos actividades, y seguramente luego o ya estarán realizando la práctica futbolística ya con Cipriano Valentín a cargo de este trabajo, en donde estará ya buscando delinear el 11 titular. Si hay nuevas incorporaciones, seguramente estará ya buscando en qué ubicación, en lugar de quién, pueden ingresar los que al momento ya son confirmados. Se trata de Nachi, de Lor y también de Castro. Castro como enganche, Nachi como extremo, mediocampista, y defensa central, Lor, de quien tiene muy buenos pergaminos. Se formó Independiente del Valle, compañero de varios jugadores que ahora están ya en la élite mundial. Fue y tiene una trayectoria bastante amplia. Lo propio Nachi, de igual manera Castro. Pero reitero, esperemos que ellos encajen en el plantel, en el grupo de jugadores. Que ellos también se integren al equipo, en donde aspiramos que exista unión total, que todos remen para el mismo lado, a pesar de que saben y están conscientes de que aquel equipo que obtuvo el pentacampeonato ha sido cambiado o se busca reforzar, y de ello los jugadores que fueron parte de este pentacampeonato, que fueron parte más bien de este campeonato 2026, que los reciban a los nuevos jugadores que se van a integrar al equipo con la unión, que no exista ese celo, esa rivalidad de querer ser parte del plantel cuando se sabe y están conscientes que vienen jugadores a reforzar al equipo. Si están en las mismas condiciones, qué bueno. Si son mejores, mucho mejor. Pero eso es lo que se quiere y se busca, ¿no? Que vengan refuerzos, que se constituyan en esto, en refuerzos, que vengan a sumar, que vengan directamente a ser jugadores titulares y no estar en el banco, porque allí nos llamaría mucho la atención. Si se buscó otros elementos, es para fortalecer al equipo, para buscar jugadores que sean mucho mejor de los que culminaron en la fase provincial, ya que el hexagonal que se viene va a ser muy complicado, muy parejo, muy competitivo, y por ello es indispensable que el equipo esté fuerte. El trabajo físico, táctico, técnico se va desarrollando de acuerdo a una programación, a un cronograma establecido. Sabemos que hoy se aprovechó esta posibilidad de hacer la práctica futbolística, ya que anteriormente se venía realizando el trabajo táctico, técnico y luego gimnasio. Esto por 2 días, combinado la parte física, táctico, técnico, pero ya el entrenamiento futbolístico estuvo previsto para el día de hoy, que seguramente continuará en el estadio José Silva Romo. Entonces, estas son al menos las novedades que pudimos observar el día de hoy. Reitero, 32 jugadores fueron parte o son parte del entrenamiento. 3 arqueros, entre ellos no pude observar la presencia de Araña Quintero, me llamó la atención. Estoy consultando, he consultado, pero nadie me da una respuesta de los dirigentes de Ciudad de Fuego sobre el particular, para conocer qué es lo que sucedió, la no presencia del arquero Araña Quintero en el entrenamiento que se viene desarrollando al momento en el estadio José Silva Romo. Si ha existido jugadores que ya están de los nuevos incorporados realizando este trabajo conjuntamente con el equipo, porque son 32 que están entrenando al momento
en el estadio José Silva Romo. Esto que empiece ya a empoderarse el hincha, que el aficionado empiece a conocer un poco más de lo que realiza el equipo, de lo que tiene ya proyectado. Esperemos que en los próximos días ya se anuncie si va a haber alguna promoción, si se va a dar oportunidad para que el hincha también asista, se beneficie y lo que se podría conocer sobre precio valores. Esto es importante para que el aficionado entienda y sepa del particular. Bueno, esto sería importante conocer. Al parecer la Araña Quinteros dejó el equipo. Lamentable esta situación. Estoy consultando con los dirigentes para que por voz oficial me lo expliquen, me lo digan, pero de la Comisión de Fútbol no me responde. Tengo entendido que al parecer no le gustó a la Araña que busquen otro arquero y que sea juvenil, las mismas condiciones que él, sabiendo que él tapó regularmente todo el campeonato, que tiene buenas cualidades. Y esto yo lo expresé, me llamó la atención que no lo miré en el entrenamiento. Y al parecer habría abandonado el equipo, habría dejado el plantel. Pero lamentablemente no me confirman por parte de la dirigencia esta situación. Yo lo único que aseguro y doy fe es que no estuvo en el entrenamiento del día de hoy. Es por ello que envié la pregunta a un miembro de la Comisión de Fútbol si conoce y sabe el por qué no estuvo presente en la práctica. Pero hay un rumor de que al parecer habría dejado el equipo. Tengo entendido que Adrián Mejía sería otro elemento que estaría dejando el plantel, porque al parecer tendría proyectado viajar hacia un país del exterior. Esperemos que esto no sea una realidad, que se mantenga en el equipo, porque fue un jugador de muy buen rendimiento, que le hace bien al sector ofensivo del plantel. Son situaciones que esperemos la dirigencia las haga conocer para que el hincha conozca estos particulares. Lo que quiere conocer el hincha es precisamente estas novedades, que se dé si en verdad dejan el equipo, qué es lo que sucede, cuándo están las nuevas incorporaciones ya en el plantel, qué jugadores son, que se los anuncie oficialmente y de a poco vaya ya conociendo al plantel el hincha, el aficionado, que espera también acerca de el precio de entradas, si es que se da alguna promoción, si se da la posibilidad de obtener una tarjeta VIP o buscar un abono que permita que el hincha asegure su presencia en los 5 partidos, se beneficie como preventa y luego tendría un precio adicional, un precio mayor para cada encuentro en que juegue Ciudad de Fuego. Mientras tanto, que en lo que tiene que ver al inicio está previsto para el fin de semana del 8 de agosto. No se sabe ante qué rival estaría iniciando Ciudad de Fuego, ni si jugará de local o de visitante. Todo dependerá entonces de la calificación que hayan pasado los equipos. Hasta el día de ayer tenían la opción de calificar y que se les apruebe las licencias de clubes, porque hasta ayer 15 horas tenían esta opción aquellos equipos que no han cumplido con estos requisitos obligatorios. Se hablaba de UTC de Cotopaxi, que incluso ha sido reemplazado por el cuarto equipo de su provincia. Se habla de los equipos de la provincia de Morona Santiago. Se habla de un total de 16 equipos. Esperemos que todos tengan esa posibilidad o hayan cumplido en el plazo establecido hasta ayer de completar toda la documentación para adquirir y tener la licencia de clubes. Caso contrario, esto podría cambiar la estructura, el formato, si es que hay un número mayor de equipos, o en su defecto se los va reemplazando por quienes han clasificado cronológicamente en cada una de las asociaciones, pero siempre y cuando tenga también la licencia de club. Y esto, al parecer, la próxima semana habrá ya una reunión
para estructurar el arranque e inicio con el calendario respectivo. Estaremos atentos a esta situación, pero reitero hoy la novedad, en el entrenamiento que estuve presente, no miramos la presencia de la Araña Quintero, el arquero titular, que al parecer habría dejado el equipo. Desconocemos esto, hemos consultado, pero no nos dan la confirmación o la rectificación de esta noticia, pero lo que sí confirmo es que no estuvo presente en el entrenamiento del día de hoy. 3:32, nos vamos a la pausa y retornamos con más información.

0: presenta Domingo, un santo que nació para la predicación.
1: Antes de dar a luz a Santo Domingo de Guzmán, su madre, la beata Juana de Asa, tuvo una revelación celestial. Contempló en su vientre a un pequeño perro que sostenía una antorcha encendida en su boca, con la cual parecía encender el mundo entero. Aquella no era una visión ordinaria, era el anuncio profético de la gracia. Ese niño nacido en las tierras de Calaruega vendría a iluminar las tinieblas del error con la luz radiante del Evangelio. Domingo no guardaría la verdad para sí mismo. Su palabra sería fuego que enciende otros fuegos, extendiendo la fe por todos los confines de la tierra. Hoy, esa misma antorcha sigue encendida en cada rincón del mundo, donde un predicador eleva su voz. Santo Domingo de Guzmán,

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0: 39 minutos, 3 horas con 39 minutos, mientras tanto que se vienen desarrollando los encuentros de octavos de final de Copa Ecuador. Ayer se cumplieron dos partidos que se desarrollaron en horas de la tarde entre Gualaceo y Macará y en horas de la noche entre Independiente del Valle y el conjunto del Manta. Estos partidos corresponden a octavos de final de la Copa Ecuador 2026. Y ante prácticamente la sorpresa, tenemos resultados.
1: Efectivamente, en los octavos de final podemos destacar que el marcador fue, en este caso, entre Gualaceo y Macará, 1-1. Sin embargo, en su culminación, pues Gualaceo marcó 4-3 a Macará.
0: Esto tuvo que necesariamente definirse en tiros penales. Empataron 1-1 en el tiempo reglamentario. Como tiene que clasificar obligatoriamente un equipo, se definió en los tiros penales, en donde fue más efectivo y gran actuación del arquero de Gualaceo para superar al ídolo celeste de Macará 4-3. Este resultado es sorpresivo por la gran campaña que venía cumpliendo Macará. Buenos resultados que venía obteniendo en Liga Pro y se apresta también para jugar la fase de octavos de final en Copa Sudamericana. Ya tiene rival, será el Santos de Brasil. Pero fue sorprendido por el conjunto de Gualaceo, que en su estadio Gerardo Pozo León se llevó esta victoria en tiros penales y la clasificación a la siguiente etapa de Copa Ecuador. El otro encuentro que se cumplió el día de ayer,
1: como usted lo había dicho, fue entre Independiente del Valle y Manta. El marcador finalizó 1-0 a favor de Independiente del Valle.
0: El día de ayer, en un partido que fue sumamente disputado, muy cerrado, el equipo del Manta presentó un planteamiento que no le permitió jugar tranquilamente lo que sabe hacer el conjunto de Independiente del Valle, y al parecer se iba ya a la definición de tiros penales. En la última acción del partido, un tiro libre a favor para Independiente del Valle fue cobrado por Lyon Loor, que al parecer sorprendió al propio arquero Walter Chávez del conjunto del Manta, que ubicó únicamente dos jugadores en barrera, que no tuvieron los integrantes de la barrera la posibilidad de rechazar el esférico, más bien se retiraron o se agacharon, permitió el paso del balón y esto superó al arquero, que también tuvo complejidad o tuvo un error el portero Chávez para evitar el gol de Lyon Loor, que le dio el triunfo 1-0 y la clasificación a la siguiente fase. Escuchemos precisamente al autor del gol del conjunto de Independiente del Valle, Lyon Loor.
2: Un minuto, yo dije todo, nada, le pego al arco. ¿Para qué centrarla ahí? Y la verdad se pudo sumar y muy, muy, muy contento por el gol. Nosotros sabíamos que era un partido complicado. Ellos vinieron con línea de 5, tuvimos alguna falencia, tuvimos para hacer gol, pero no pudimos completar. Esperamos hasta el último, se dio el resultado que queríamos y ahí vamos con la cabeza arriba a trabajar.
3: ¿Cuál cree que fue la diferencia entre este compromiso y el partido que se enfrentaron hace unos días atrás por Liga Pro?
2: Yo creo como que ellos vinieron como que a cerrarse en la parte de atrás, vinieron con línea de 5. El partido pasado jugaron con línea de 4. Creo que no querían hacer lo mismo error del partido pasado y vinieron con línea de 5, que se nos complicó a nosotros, y vamos a trabajar en eso, porque no es el único partido, pueden ser más partidos, y lo bueno que pudimos sacar un resultado positivo.
3: Justamente eso, ¿cómo afrontar a los rivales que se vienen a encerrar frente a Independiente del Valle para evitar esos condiciones?
2: Sí, todos sabemos que nosotros nos gusta jugar con la pelota, hay equipos que vienen a cerrar, si nosotros trabajamos para eso, a veces que no se concreta, pero seguimos trabajando para eso.
4: Ya no estaba el Zorro, no estaban algunos jugadores que saben pegar los tiros libres, se pudo dar la oportunidad y con confianza fue que claro, yo sí estaba nervioso, como ya eran los últimos, ya el último minuto, y dije yo, de pegar el arco, si es gol, bueno, a buena hora, si no, a penales.
0: Bien, este fue el marcador de 1-0, gol de Lyon Loor en la última acción del partido. Pero también hay que destacar una salvada extraordinaria de Daikol Romero, jugador de Independiente del Valle. que estuvo en la línea de sentencia, en la línea final del arco, para salvar. Yo no sé de dónde asomó, pero rechazó un remate del delantero de Manta que se la perdió a escasos 2 metros, completamente solo. Impactó en la humanidad de Daico Romero, y este fue la acción que permitió que Independiente también se lleve el triunfo. Daico Romero comenta sobre este
5: acto. No subestimamos a nadie y estamos al 100 concentrados. Esa fue una jugada que demostró eso, que demostró la concentración y lo metidos que estamos. Si bien acá en Independiente siempre se ataca, pero obviamente el defender para mí como lateral es muy importante también. Un partido durísimo, sabíamos que iba a ser así, sabíamos que el Manta iba a venir a encerrarse, a hacer su trabajo, ¿no? Nosotros, por nuestro lado, obviamente no subestimamos ningún rival, nosotros salimos a hacer lo nuestro. Hoy se complicó mucho con un gol de último minuto prácticamente, pero bueno, contentos de que se pudo hacer el trabajo y contentos de poder pasar a la siguiente fase. Bueno, ellos ahora nos vinieron con una línea de 5, cuando nosotros atacábamos se hacía una línea de 7, prácticamente de 8 a veces, entonces en ese lado es muy difícil, por ahí no tienes pases, tiras centros y hay 8 personas dentro del área defendiendo, se vuelve muy complicado, pero como digo, tenemos que prepararnos para esto. Obviamente, si queremos seguir ganando los partidos y seguir pasando de fase, tenemos que saber que hay equipos que nos van a plantear esto y de ahí para adelante tratar de mejorar.
3: ¿Cree que le está pasando factura a la Segunda Liga de partidos al
5: No, creo que no. A nosotros creo que no. Como siempre he dicho, el cuerpo técnico rota bastante. Un equipo juega un partido, el otro juega el otro. Hay rotaciones. Entonces, como siempre he dicho, no hay titulares, no hay suplentes. Estamos muy bien y físicamente también.
0: A pesar del buen trabajo y planteamiento presentado por el Manta, Javier Carvajal, su entrenador, habla de este partido y también posterior a dicho encuentro indicaba que dejaba el plantel.
6: Sobrellevar de mejor manera con 11, como te digo, es un equipo que tiene demasiada jerarquía, te mete uno mejor que el otro, tiene un plantel demasiado amplio acá en la altura. Bueno, como te digo, a veces perder para ganar, lo que hay que seguir trabajando, hay que seguir esforzando. Yo lo único que conozco es la lucha, el esfuerzo y el trabajo. La verdad es que hemos tenido poco tiempo, porque nosotros jugamos con técnico el fin de semana, llegamos a Manta el domingo y fue todo pizarra y video. Una rotación más que todos los volantes, nos jugó Brian, nos jugó Juan. Tratamos de mover un poco, a Robert lo dejamos descansando más, de estar un poquito de contractura y lo fuimos manejando de esa manera. La verdad que sí, a nosotros más que todo, que han sido partidos muy seguidos, martes, sábado, domingo, miércoles, nos ha costado, pero bueno, yo la verdad que físicamente el equipo no me puede decir nada porque fuimos ambato, lastimosamente perdimos por detalle. El día de hoy por detalle lo perdemos, con Liga no lo podemos ganar por detalle, con Delfín lo perdemos en la última hoja. Entonces son detalles que esperemos que esto sea también, a veces hay que perder para ganar.
0: Bien, esto fue entonces el desarrollo de los dos encuentros que abrieron esta fase de los octavos de final en Copa Ecuador. ¿Qué partidos tendremos también de aquí en adelante para completar esta ronda de octavos de final?
1: Bueno, se mantiene por definirse el partido entre Liga de Quito y Leones del Norte.
0: Esto será el día de hoy.
1: En
0: a
1: efecto.
0: Las 15 horas en el estadio Rodrigo Paz Delgado, Liga de Quito frente a Leones Fútbol Club. Nuevamente el conjunto de Leones que está al frente de Esteban Paz, ex dirigente que les llevó muchos títulos a Liga de Quito, se van a enfrentar en el estadio Rodrigo Paz. Recordemos que por Liga Pro, Leones superó a Liga en el propio estadio Rodrigo Paz. Hoy, 15 horas.
1: Bueno, entonces tenemos el partido a las 15 horas de estos dos clubes. Para el miércoles 5 de agosto a las 15 horas 3 de la tarde, el partido entre Vino Tinto y Universidad Católica. Este partido se va a efectuar, mientras tanto que para que ustedes sepan de los otros equipos también que van a ir disputando estos partidos. Hay que mencionar que Puerto Viejo y Barcelona también participarán en la misma fecha a las 19 horas.
0: Liga de Puerto Viejo recibe a Barcelona el día miércoles 5 de agosto, 19 horas, Estadio Reales Tamarindos en Puerto Viejo.
1: Por su parte, la Unión versus Aucas se enfrentarán el miércoles 12 de agosto a las 15 horas.
0: En el Estadio El Horno en Pujilí. Recordemos que la Unión va a ser rival de Baños Ciudad de Fuego en el hexagonal nacional de segunda categoría. pero clasificó a esta ronda de Copa Ecuador. Su rival será Aucas. Está previsto para el miércoles 12 de agosto a las 15 horas en el estadio El Horno. Esto indica entonces que la Unión tendrá que jugar en el arranque de la segunda categoría, que está previsto para el fin de semana del 8 de agosto, y luego el miércoles 12 ante Aucas.
1: Astilleros también se enfrenta con Daquilema el jueves 13 de agosto a las 15 horas 3 de la tarde.
0: Otro rival de Ciudad de Fuego, Daquilema, estará jugando ante Astillero. Dos equipos de la segunda categoría se enfrentarán esta vez en el día jueves 13 de agosto a las 15 horas en el estadio Alejandro Ponce Novoa en Guayaquil. Esto también sería algo complicado para la Unión y Daquilema, dos rivales de Ciudad de Fuego, de que actúen en el arranque del hexagonal y jueguen Copa Ecuador a mitad de semana.
1: Juventud Italiana y Delfín, partido que se va a desarrollar el 20 de agosto a las 15 horas 3 de la tarde.
0: Estos son entonces los partidos que restan para completarse esta fase de octavos de final, y luego se conocerán qué equipos van avanzando para la siguiente ronda de la Copa Ecuador. Estamos en las 13 horas con 51 minutos, mientras tanto que estamos próximos al inicio de los 13 Juegos Nacionales en la categoría prejuvenil. Azuay será la sede del desarrollo de los Juegos Nacionales Prejuveniles en su 13ª edición, y por ello Federación Deportiva Provincial de Tungurahua realizó un acto importante el día de ayer.
1: Tungurahua está lista para disfrutar de estos Juegos Nacionales Prejuveniles Azual 2026, y es que con emoción y con mucho orgullo se llevó a cabo el acto de abanderamiento de la delegación de Tungurahua, que participará justamente en estos Juegos Nacionales Prejuveniles Azual 2026. Con un total de 97 deportistas, competirán en 12 disciplinas deportivas, representando a la provincia con compromiso, esfuerzo y dedicación en cada uno de los escenarios competitivos en Azuay. El acto se desarrolló el día miércoles 29 de julio en el histórico Polideportivo Iván Vallejo y estuvo acompañado por autoridades deportivas, civiles, militares y eclesiásticas, mismas que dan su punto favorable, su punto positivo al talento deportivo de la provincia de Tungurahua. De esta manera, pues, se desea éxitos a cada uno de los deportistas, que son un total de 97 deportistas, quienes competirán en las 12 disciplinas deportivas donde se va a desarrollar estos Juegos Nacionales en la provincia de Azuay.
0: Esto se desarrolló con el fin de motivarlos a los seleccionados en las diferentes disciplinas deportivas. ¿Cuántas eran? ¿9 o 12?
1: 12 disciplinas.
0: 12 disciplinas deportivas en las que también tendremos representantes baneños dentro del seleccionado de Tungurahua, a quienes auguramos muchos éxitos. Sabemos de su entrenamiento, de su diario y constante práctica que han tenido, y en donde van a buscar los mejores sitiales para la provincia. Allí miramos incluso en imágenes a uno de los valores de el Cantón Baños, que quedó campeón intercolegial en Ecuavole. Se lo conoce como el Bebote. También me imagino que está siendo parte del equipo de baloncesto. Hay deportistas en la disciplina de taekwondo, y lógicamente lo que se aspira y se quiere es que Tungurahua llegue lo más lejos posible, que alcance el mayor número de medallas, y sobre todo a nivel ya individual, para nuestros deportistas baneños consigan medallas y grandes resultados.

0: 54 minutos se ha venido desarrollando, María Araceli, una serie de cursos vacacionales que lo impartió la Jefatura de Cultura y Deportes de la Municipalidad. Esto se ha venido efectuando por espacio de 4 semanas y hoy van culminando ya sus actividades las diferentes disciplinas deportivas, en vista de que para el día de mañana está previsto la culminación de este acto o de este curso vacacional, en la cual niños, jóvenes, hombres y mujeres tuvieron la oportunidad y posibilidad de utilizar en algo muy productivo su tiempo libre. Hubo disciplinas deportivas como el fútbol, el baloncesto, la natación, recreativas, el senderismo, la caminata. También hubo actividades culturales, musicales, que fueron parte del desarrollo de este curso. Y para el día de mañana está previsto ya su culminación con una caminata que lo van a iniciar desde la parte externa del Teatro Nicolás Fiallos hacia el sector de las piscinas de Santa Ana, en donde está previsto un acto para cerrar y culminar estas actividades vacacionales que tuvieron niños, jóvenes, hombres y mujeres.
1: Esto correspondería a cada una de las disciplinas o áreas, podemos decir, que han instaurado los cursos vacacionales, ¿no? Para que todos puedan en conjunto disfrutar de una finalización, como usted lo había dicho, en las piscinas de Santa Ana. Qué buena iniciativa poder a la finalización de estas actividades, pues acudir a uno de los recursos que tiene Baños de Agua Santa, como son las aguas termales.
0: Bueno, y habíamos previsto y habíamos invitado al licenciado Juan Pablo Andino para conocer más acerca de esta actividad que se ha cumplido y lo que está previsto ya en la culminación. Lamentablemente no hemos tenido su presencia acá en los estudios. Bueno, algún inconveniente de último momento se habría presentado, motivo por el cual no nos acompañó para conocer más detalles sobre lo que está organizado, lo que se va a desarrollar y lo que se cumplió en esta programación o en el cronograma de actividades previsto en estos cursos vacacionales. Las 13 horas con 56 minutos. Mientras tanto, que vamos también con el campeonato ecuatoriano de Liga Pro. Se tiene la posibilidad de cumplirse una fecha más en el campeonato ecuatoriano. Ya está previsto la fecha número 23, que se inicia el día de mañana a las 19 horas en el Estadio Reina del Cisne en Loja, con el partido entre Libertad y el conjunto de Orense. Árbitro central designado para este partido, Brian Loaiza. Asistentes de línea serán Juan Aguiar y José Luis Quiroz. Cuarto árbitro, Brian Acosta. Este será el partido que abre esta fecha número 23.
1: En efecto, se abrirán estas fechas para que ustedes también puedan disfrutar de los partidos. Mientras tanto, que Manta y Mushugruna, estos clubes también tienen ya su fecha de programación, que será el 1 de agosto.
0: El día sábado.
1: El sábado 1 de agosto a las 14 horas 2 de la tarde en el Estadio Jocay en Manta. La designación de árbitros estará compuesta por el árbitro central, Juan Carlos Andrade. Primer árbitro asistente, Marlo Andrés Inca. Segundo árbitro asistente, Flavio Nal. Y cuarto árbitro estará por allí, Duletzi Jara.
0: Mientras tanto, que el mismo día sábado, pero a las 16:30, en el Estadio Gonzalo Pozo Ripalde en Quito, Universidad Católica recibe al Rodillo Rojo. Técnico universitario tendrá difícil encuentro frente a Católica en el Estadio Gonzalo Pozo Ripalda, en Quito. Árbitro del partido, Guillermo Guerrero. Asistentes de línea, Denis Guerrero y Ricardo Monar. Cuarto árbitro será Jennifer Canchingre.
1: El Club Deportivo Emelec también estará participando con Sociedad Deportiva Aucas el sábado 1 de agosto a las 19 horas en el Estadio Capoel en Guayaquil. La designación de árbitros estará también allí, Gerson Zambrano como árbitro central. Por otra parte, en el primer árbitro asistente, Participará Dani Ávila, segundo árbitro asistente Alexis Acosta y cuarto árbitro Rogue Vélez.
0: Mientras tanto, que para el día domingo 2 de agosto a las 13 horas en el estadio Banco Guayaquil, Independiente del Valle recibe a Deportivo Cuenca. Arbitraje de Augusto Aragón, Eddie Rivera y Ulvio Muñoz, los asistentes de línea. Cuarto árbitro será Kevin Poveda.
1: Macará y Guayaquil City participan el 2 de agosto, es decir, el domingo a las 15 horas con 30 minutos en La Cocha, en La Tacunga. Designación de árbitros: estará como central Gabriel González, primer árbitro asistente Viviana Segura, segundo árbitro asistente Romel Robles y cuarto árbitro Eric Ruiz.
0: Macará jugará como local en el estadio La Cocha en La Tacunga, en vista que el estadio Bellavista está cerrado. Recibió la inhabilitación por el mal estado del campo de juego. Se estima recuperarlo en 17 a 20 días para que quede expedito y esté listo para el partido de Copa Sudamericana, precisamente entre Macará y el Santos de Brasil. Mientras tanto, que el día domingo a las 18:10, seguramente con estadio lleno, en el Olímpico de Ibarra, Leones del Norte recibe a Barcelona Sporting Club. Arbitraje de Eloy Beltrán, asistentes de línea Luis García y Juan Pablo Infante. Cuarto árbitro será Cristian Gutiérrez.
1: Partidos que se van a ir desarrollando para que ustedes puedan también participar de los mismos. Liga de Quito y Delfín participan el lunes 3 de agosto a las 19 horas en el estadio Rodrigo Paz Delgado en Quito, donde estará también la designación de árbitros compuesta por Lenin Quiñones como central, primer árbitro asistente Sebastián Lozada, segundo árbitro asistente Guido Cajamarca y cuarto árbitro Henry Arizaga.
0: Esos son entonces los partidos previstos en esta fecha 23 del Campeonato Ecuatoriano de Liga Pro Serie A. Así vamos llegando a la parte final del informativo, no sin antes indicar que Atlético de Madrid denuncia al Barcelona ante FIFA por el caso del jugador argentino Julián Álvarez. El posible traspaso de Julián Álvarez al Barcelona de España sumó un nuevo capítulo, según adelantó y confirmó el conjunto barcelonista. Ya fue notificado por la FIFA y por la Real Federación Española de Fútbol tras la denuncia presentada por el Atlético de Madrid por un presunto acercamiento irregular al delantero argentino. De acuerdo con la información, Atlético de Madrid acusa al Barcelona de haber negociado directamente con el jugador Julián Álvarez sin autorización cuando el delantero mantiene contrato con el Atlético de Madrid hasta junio de 2030. La Federación Real Española de Fútbol comunicará en los próximos días el plazo que tendrá el Barcelona para presentar sus alegaciones. Desde Barcelona consideran que la denuncia no prosperará. Su postura se basa en que fue el propio jugador quien manifestó públicamente su deseo de abandonar el Atlético de Madrid durante el Mundial el pasado 22 de junio. Julián Álvarez declaró que quería una transferencia para cumplir su sueño y posteriormente el Barcelona presentó una oferta formal de 100 millones de euros directamente al conjunto de Atlético de Madrid. A pesar de las reiteradas negativas del Atlético, Barcelona no habría descartado definitivamente el fichaje del campeón del mundo y esperaba un nuevo gesto del jugador para intentar reactivar la operación. Sin embargo, la directiva del conjunto colchonero, como se conoce al Atlético de Madrid, ha mantenido una postura firme desde el inicio. El presidente Enrico Cerezo aseguró que Julián Álvarez no está en venta, mientras que el CEO del club, Miguel Ángel Gil Marín, fue aún más contundente al afirmar que el delantero no saldrá ni por 100, ni por 150, ni por 200 millones. Reiteró que el argentino es el delantero ideal para el proyecto deportivo del Atlético de Madrid. Son las cifras que se manejan en el fútbol a nivel mundial.
1: Y por otra parte, existe esta abierta pelea de la UEFA que anuncia que sus federaciones no participarán en las competiciones de la FIFA. Eso ha dado también un giro y es que está enfrentada al proyecto de la FIFA de crear una sociedad comercial abierta a inversores privados, y aquí la UEFA amenazó este jueves por unanimidad de sus miembros con boicotear los próximos mundiales y competencias de la FIFA. El organismo que dirige el fútbol europeo y sus 55 federaciones rechazan unánimemente y de manera clara la propuesta de la FIFA de transferir acciones de la propiedad del Mundial y otras competiciones de la FIFA a inversores privados. Anunció la entidad este jueves 30 de julio en un comunicado posterior a una reunión de urgencia. Ninguna selección nacional de la UEFA participará en ninguna competición de la FIFA mientras esas propuestas sigan encima de la mesa, concluyó la UEFA a 11 meses del Mundial Femenino de Brasil 2027.
0: Y para culminar algo...
1: Ninguna selección nacional de la UEFA participará en ninguna competición de la FIFA mientras esas propuestas sigan encima de la mesa, concluyó la UEFA.

0: generar recursos y evitar el colapso institucional. El equipo, fundado en 1935, es uno de los clubes más tradicionales del fútbol peruano. Con 4 títulos nacionales en su palmarés, el conjunto limeño, conocido como la Academia por su histórica apuesta por la formación de talentos como Jefferson Farfán, atraviesa la mayor crisis económica. Según varios medios, la deuda que mantienen es de aproximadamente 3.3 millones de dólares. Lo que sí se sabe es que, debido a su situación financiera actual, Deportivo Municipal quedó fuera de la Liga 3 de Perú, un golpe duro para el equipo y sus hinchas. Para evitar una posible bancarrota, la Academia encontró una manera muy ingeniosa de conseguir recursos económicos. El equipo puso a disposición de las marcas, grandes o pequeñas, un espacio en su camiseta con un costo de $60. Esta estrategia, nombrada como los 1000 sponsors del Muni, logró conseguir 1000 auspiciantes en tan solo 3 meses. Lejos de saturar el uniforme con grandes logotipos, Deportivo Municipal optó por un diseño innovador. La indumentaria mantiene su icónica franja roja, pero implementa un diseño de cuadros en blanco y negro, donde se ubican cada uno de los auspiciantes que decidieron apoyar al club. El resultado es una camiseta única en el fútbol sudamericano, un mosaico de marcas que representa el respaldo colectivo de cientos de pequeñas y medianas empresas, en lugar de depender de uno o dos grandes auspiciantes. Así, quieren salvar la institución, y esto podría suceder, y por qué no replicar acá en el fútbol ecuatoriano. Culminamos la información del día de hoy.
1: Agradecemos a nuestros fieles oyentes, que tengan una excelente tarde.
0: Muchas gracias a ustedes por siempre estar con el programa Más Deporte. Mañana continuamos. Buenas tardes.
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magnífica tarde de jueves 30 de julio del 2026 y nosotros estamos aquí activadísimos con ustedes. Bienvenido y bienvenida a disfrutar de nuestras 3 horas de buena música, de un programa donde usted podrá disfrutar de un estilo muy versátil, porque a propósito, hoy tendremos Javita Musical. Hoy tenemos la Javita Musical y yo quiero que usted nos envíe su tema favorito, esa canción cortavena que va a sonar a través de 107.3 FM. Y de esta manera yo le doy la más cordial de las bienvenidas. Ya sabe, puede enviarnos mensajes acerca de una canción, saludos de cumpleaños, mensajes hacia alguien, comunicados, información, o simplemente disfrutando con Santuario FM. Porque así arrancamos la segunda jornada de actividades en el pedacito de cielo, Baños de Agua Santa. Bienvenidos.

0: Con 36 minutos, 2 de la tarde con 36 minutos. Saludos en este momento para la señora Miriam Casco, que nos escucha. Gracias a usted por continuar con nosotros en casita probablemente, o donde usted se encuentre, allí estamos en Santuario FM, que está siempre contigo. Ya estaremos también hablando de algunos temas súper interesantes para que ustedes también tengan conocimiento a lo largo de nuestro programa. Mientras tanto, en pocos minutos ingresamos al espacio publicitario, donde también damos voz a nuestras marcas que confían siempre en 107.3 FM. Y si usted por allí tiene algún producto o servicio que necesite que sea conocido dentro y fuera de la ciudad de Baños y Aguasanta, ya lo sabe. Nosotros estamos aquí siempre para ayudarle a impulsar su marca o negocio.
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4: Bienvenidos a una nueva entrega de La Iglesia Informa. En este día recordamos a San Pedro Crisólogo, obispo y doctor de la Iglesia. Su sobrenombre Crisólogo significa de palabra de oro, un título que se le otorgó por la extraordinaria belleza, sencillez y profundidad con la que explicaba la palabra de Dios a los fieles. Él decía que quien predica o habla de Dios debe hacerlo con la dulzura de un padre y la claridad de la verdad. Su vida es una enseñanza directa para usted hoy, en un mundo saturado de palabras vacías o discusiones. Nuestras conversaciones deben llevar consuelo, edificación y verdad. Que hoy las palabras que salgan de su boca sea un reflejo del amor y la sabiduría de Dios. Que tengan todos un feliz y bendecido jueves.
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Fuiste dejando un vacío que nadie podrá llenar. Pero nos queda tu bondad y amor como consuelo, aunque nos duele tu partida. Tu recuerdo será la luz que nos guiará siempre porque lo llevamos en el corazón. Descansa en paz, ser amado, que Dios te bendiga en su gloria. Parte mortuorio. Descansó en la paz de su creador, quien en vida fue el señor Serafín Alejandro Villagómez Freire, que de Dios goce. Su esposa Luz María Iturralde. Sus hijos Fausto Alcides, Jorge Ramón, Carlos Marcelo, Marco Vicente, Carmen Margot, Luis Lenín Villagómez Iturralde. Sus padres Serafín Villagómez y Sacramento Freire. Sus hermanos Carmelina, Alonso, Jorge, Berta, Herminia Villagómez Freire. Hijos políticos María Tapia, Susana Castro, Rosa Sánchez, Serafín Morales y María Belén Calapiña. Nietos Villagómez Freire, Villagómez Tapia, Villagómez Castro, Villagómez Sánchez, Villagómez Arcos, Morales Villagómez, Villagómez Calapiña y más familiares comunican con profundo pesar su fallecimiento acaecido en la ciudad de Ambato e invitan a la velación de sus despojos mortales en la Asociación de Empleados Municipales junto a la gasolinera Alban Valle. Y la misa de cuerpo presente quedaremos a conocer oportunamente. Posteriormente hacia el cementerio municipal para darle cristiana sepultura. Por su asistencia a este acto de fe y piedad cristiana, los familiares anticipan sus sinceros agradecimientos. Baños, julio del 2026. Ha fallecido quien en vida fue el señor Serafín Alejandro Villagómez Freire. Que haya paz en su tumba.

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11:03, 3:03. Permítame enviar un saludo muy especial para Pedrito Fonseca que nos está sintonizando, también para Ilani Fonseca y para Valentina que están compartiendo con nosotros. Están dirigiéndose hacia la ciudad de Ambato en sintonía de 107.3 FM. Estamos allí siempre contigo. Por acá nos preguntaban también si podemos colocar una canción de Fonseca. Aprovechando que están de viaje por ahí hacia la ciudad de Ambato, ya vamos a solicitar a DJ Monkey a ver si es que nos puede ayudar con esta petición musical. Y no se olvide, porque hoy en la tarde, un poquito más adelante, tipo 16 horas, vamos a ingresar a la Javita Musical para que ustedes, junto a nosotros, podamos continuar con este recorrido musical cortavenas. Así que la invitación está hecha. Escríbanos, envíenos su temita favorito que estaremos incluyéndole dentro de la Javita Musical de Santuario. Nos vamos a una pequeña pausa comercial. Ya regresamos con mucho.

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0: Escuchando un poco de Romeo Santos a través del campanario. Estas son las mezclas de DJ Monkey. Llegamos al jueves, viernes chiquito, casi fin de semana. ¿Y usted qué hará? ¿Cuál es su itinerario para el fin de semana? Aprovechando que estamos en vacaciones, muchos disfrutarán en familia, saldrán a vacacionar por allí o simplemente estarán en su hogar, ¿no? Disfrute al máximo de este fin de semana aprovechando estas vacaciones. Ya mismo empezamos con otro feriado del calendario ecuatoriano. Vamos a ver si Monkey es bien ecuatoriano. ¿Me confirma su micrófono?
1: ¿Qué ha pasado? Aquí estamos.
0: Hola, Monkey, buenas tardes.
2: Hola, Ari, buenas tardes. Yo muy bien, gracias. ¿Y usted?
0: ¿Me está remedando o qué?
1: No, lo que pasa es que se me...
0: Parece que me está remedando.
1: Se me ingresó algo a mis cuerdas vocales.
0: Ah, ya. Debe ser el polvo.
1: Más o menos.
0: ¿Sí?
1: Tengo
0: oiga,
1: hambre.
0: Oiga, Monkey. ¿Qué tal ser un buen ecuatoriano?
1: Un buen ecuatoriano, excelente.
0: ¿Sí?
1: Excelente.
0: ¿Qué se celebra el 10 de agosto?
1: El 10 de agosto,
0: pero
1: nada más.
0: Ya mismo llega el mes de agosto.
1: Nada más y nada menos, el primer grito de la independencia.
0: ¿Y dónde se dio el primer grito de la independencia?
1: ¿Vale?
0: ¿Dónde se dio el primer grito de la independencia?
1: En Pichincha.
0: ¿Sí?
1: Sí, señor.
0: Ah, ya. Yeah.
1: Si no, pregunte la Dola.
0: No sé, yo le estoy preguntando a usted.
1: Pero yo creo que allá se hizo el primer grito. Creo. ¿Y por qué va a haber? A ver,
0: usted no es
1: 100% ecuatoriana.
0: Yo sí.
1: ¿Y entonces?
0: Sí.
1: Si yo le digo algo es porque es algo veredicto.
0: Ya.
1: Claro. ¿Qué se celebra el 10 de agosto? Ya le dije. ¿Dónde? Ya le dije.
0: ¿Dónde?
1: La hora ahí sí ya yo no sé dónde.
0: ¿Dónde dice?
1: En Pichincha.
0: ¿En Pichincha?
1: Sí, señor. Cerca del Guagua.
0: ¿No fue en Quito?
1: ¿Y dónde queda Pichincha?
0: La provincia es Pichincha.
1: Ay,
0: la ciudad es Quito, allá se dio.
1: ¿Dónde queda el Guagua?
0: No sé dónde está su Guagua.
1: El Pichincha.
0: No, sí está bien. Sí fue en el territorio de Pichincha, en Quito. Ya fue el territorio de la independencia. Oiga, porque yo le estaba comentando, pues ya estamos jueves chiquito, ya casi viernes, fin de semana y casi feriado.
1: Y casi
0: y con sorpresas también,
1: casi
0: oiga. Casi fin de mes. Sí, ahorre nomás, ahorre, porque el precio del bus ya subió, señores.
1: Eso, está carísimo, está... Ni cómo para ir así sea último.
0: Oiga, de verdad, ahora sí, afine su bicicleta porque subieron los precios.
1: Lo importante es que uno, bueno, yo simplemente paso en casita, paso con la familia, paso con los amigos también. Yo ni para decir que voy a salir este feriado porque no sé a dónde me puede llevar porque, ¿sabe por qué? Porque no hay plata. No hay plata.
0: No.
1: No hay plata.
0: ¿Está ahorrando?
1: Me gustaría ahorrar, pero lastimosamente ahorita mis cosas no... mi money no está como para tener
0: no
1: ahorrado.
0: No hay buen presupuesto.
1: No,
0: eso
1: no
0: lo digo ahorita. Por ejemplo, o sea, ya subió bastante el precio del transporte, digamos, en este caso.
1: Carísimo.
0: Y ahora,

0: 1.65.
1: Claro, es que verá, es que hay que mencionar que el incremento fue del 25%.
0: Ya.
1: Sí, para el pasaje interprovincial. ¿Mm? Ojo, interprovincial en nuestro país. Esto debido a una resolución de la Agencia Nacional de Tránsito. Y bueno, y algunas cooperativas ya ajustaron los valores.
0: ¡Wow! Ah, ya se adelantaron.
1: Algunitos. Yo vi un video por ahí en redes sociales que estaban ya la gente también ya denunciando.
0: Es que todavía no sube, o sea, tiene que esperar.
1: Ajá.
0: Yo por mi parte, yo por eso yo dije, yo tranquilita en mi casa, doy vueltas aquí nomás y no me amasco.
1: No pasa nada, digamos.
0: Y yo como no estoy acostumbrada a andar en bus.
1: ¿Y en qué?
0: Yo me mareo.
1: Ay, perdón. Aparte de pobre, delicado, o sea.
0: Débil.
1: No, mentira. ¿Y en qué viaja Ambato entonces?
0: ¿Y quién ha dicho que yo viajo a Ambato?
1: O sea, digamos,
0: ¿usted
1: si
0: me
1: se
0: ha visto
1: Ambato
0: viajar?
1: No, no, a ver, si es que se va a Ambato, a Quito.
0: Viajo en particular, privado.
1: ¿En taxi?
0: Taxi puerta a puerta.
1: ¿En el Uber?
0: Claro. Es que no es por nada, pero, o sea, como que, no sé, pero no sé si a usted o a mí solamente me pasa, pero cuando uno va parado, le toca ir paradito ahí en el bus, como que se marea ahí, y no, o sea, no. Yo soy débil.
1: No, es que de verdad hay personas que sí les hace daño el bus.
0: Sí.
1: Pero ya cuando usted se acostumbra a viajar todos los días en bus, ya no le hace daño.
0: Es que
1: eso me pasó
0: mal.
1: A mí.
0: Yo
1: empecé a viajar 4 años de la universidad en bus y no pasó nada.
0: ¿Sentadita?
1: A veces sentada, a veces parada, pero pagando el mismo valor.
0: Ya, lo
1: sí,
0: mismo. Igual marchaba.
1: Igual marchaba el dólar, no sé si era dólar 15 o dólar 25, ya no recuerdo. Pero lo que sí es ya vigente es que el directorio de la Agencia Nacional de Tránsito aprobó el 25 de julio, o sea, hace 5 días atrás de este año, un ajuste tarifario del 25% para el transporte público.
0: ¡Hecho!
1: Transporte público, interprovincial e intraprovincial.
0: ¿Ya?
1: A nivel nacional, mediante la resolución número 020. En este caso, la medida aplica un factor de ajuste tarifario que, obviamente, como lo había dicho, es del 25%. Así que usted más o menos acuérdese cuánto pagaba y cuánto va a pagar con el 25%.
0: Eso aplica solo para buses, no para taxis, camionetas, cosas así.
1: Ya le dije, es pasajes interprovinciales e intraprovinciales.
0: Listo, con eso me dijo todo entonces.
1: Sí, bueno, esto decían que se iba a aplicar desde el 1 de agosto. No sé si sea verídico, pero bueno. A pesar de que el instrumento normativo sostiene que las nuevas tarifas entraron en vigencia el pasado 25 de julio del 2026, una fuente del sector transportista afirmó que las cooperativas aún no aplican el aumento de pasajes en algunas zonas. Obviamente estamos hablando de todo el país, de todo el Ecuador. Habrán en algunas zonas que pues aún no hayan aplicado y en otras ya.
0: Uh-huh.
1: Yo creo que en algunas ya, porque yo vi por ahí algunos videitos que decían su inconformidad acerca del alza del pasaje. Y es que a veces uno, por no informarnos bien de lo que está sucediendo en la actualidad, le toma de sorpresa el alza de los pasajes en este caso.
0: Yes.
1: Y obviamente es entendible también por otra parte porque, a ver, no todos tienen el presupuesto necesario para estar pagando tarifas que incrementen el 25%. ¿Usted qué opina al respecto, Monquista?
0: Yo opino
1: que se compre una bicicleta.
0: Que mejor compres una carapaz y haga ejercicios. O una motito. Y ya se libra ya de tantos enojos tan de mañanita. Y aunque hasta la gasolina ha subido. Hasta la gasolina ha subido. Dios mío, ¿a dónde vamos a parar?
1: Y esto es debido a la gasolina, ¿no?
0: Sí, señor.
1: Todo fue por la gasolina.
0: Sube algo, sube la otra cosa.
1: Oiga, aquí todo sube menos el sueldo.
0: Oye, bueno, diga así.
1: Es que de verdad, en Ecuador hay un... No, yo no hablo de aquí, hablo de manera general del país.
0: Pero igual, jefecito,
1: hablo del país, la tasa comercial y todo eso. O sea, es
0: la canasta
1: difícil.
0: Básica
1: la
0: está
1: canasta
0: carísima.
1: La canasta básica está carísima.
0: Imagínese, yo compré el día domingo 2 verdes en $2. Cada vez.
1: Es que usted le vende bien la cara,
0: cada,
1: yo no sé.
0: Cada vez de.
1: Le han de decir
0: dólar.
1: A este señor es de la costa.
0: ¿Y eso qué tiene que ver?
1: Tiene plata.
0: ¿Y eso qué tiene que ver?
1: Debe ser esos hacendados montubios.
0: O sea, si una persona de aquí en la sierra va a comprar algo a la costa.
1: También le ven.
0: Le ven la cara también.
1: Porque decir, es que ya no venden cosas.

0: poco, o sea, casi.
1: Ahí está, sí.
0: Cada coquito $2, amigo.
1: No, está caro, está todo caro.
0: No, sí, todo está caro. Y bueno, le comento que en algunas cooperativas aún no suben el pasaje, como lo había dicho, porque en algunos han comentado que los incrementos se van a aplicar desde el 1 de agosto y otras desde el 3 de agosto.
2: Ajá.
0: Pero ya sabemos que en el mes de agosto se sube porque se sube el
2: mes
0: pasaje.
2: De agosto nosotros hacemos tu agosto.
0: Sí.
2: No pasa nada. Lo importante, mi hermano, que se acerque ya otro feriado más. Y ahí sí, el turista, nuestros amigos que vienen a visitar Baños de Agua Santa, no están viendo que se ha subido el pasaje, ¿no?
0: Ahí sí.
2: Lo importante, vengan, disfruten. Tenemos un clima increíble. Así que a usted, mi querida amiga, amigo, emprendedora, emprendedor, póngase las pilas.
0: Gracias, gracias.
2: No suba tanto eso, no suba tanto los precios, porque eso ahuyenta al turista.
0: Ahuyenta
2: y después
0: turista,
2: nos
0: sí,
2: estamos
0: señora.
2: Quejando que dice, es que no había turista.
0: Todito se fue para abajo,
2: en
0: por
2: mi
0: arriba.
2: Local no hubo turista, vea, y todo se va para abajo. Si nosotros mismos tenemos la culpa.
0: Sí, señor. Pero por una oreja entra y por la otra sale.
2: Ya, eso ya es el pan de cada día, cada feriado que hay.
0: No, pero yo sé que habrán, por ejemplo, departamentos...
2: No todos son, no.
0: Que estarán no igual vigilando, ¿no? Haciendo controles acerca de los precios. No pierda la fe, Monkey, ¿qué pasa? No, sí, tenemos que mejorar como personas, tenemos que dar una buena imagen a nuestra ciudad, tanto en el buen trato como en los costos, ¿no? De hospedaje, de lugares turísticos, etcétera, etcétera. Porque Baños, aparte de ser un lugar turístico, tiene que ser un destino de paz y tranquilidad. Wow. Y sustos en valores económicos no queremos. Wow. No queremos. 15:38.
2: Yo le escucho nomás.
0: Sí, señor. Queremos enviar un saludo muy especial para nuestros amigos oyentes que nos escuchan en la Sazón Baneña, en la avenida Amazonas. Saluditos para nuestra gran amiga Rosita Iturralde, que siempre está en sintonía de la voz del santuario.
2: ¿Qué hay en la Sazón? ¿Qué hay en la Sazón?
0: Almuerzos, platos fuertes, wow. Deliciosos bolones, wow. Y muchos placeres más culinarios que usted puede disfrutar.
2: Unas tortillitas,
0: claro que sí. ¿Dónde más enviamos saludos?
2: Permítame saludar a mi gran amigo, a mi pana, déjeme ver rapidito por acá, que me habían escrito que desde ayer dice que no le enviamos el saludo. ¿Dónde está? Aquí está. Saludos a mi pana Carlito Esposo, gerente propietario de la casa de descanso Ricky House, que allá también nos están escuchando a todo parlante. Saludos a nuestra amiga Araceli también.
0: Gracias, gerente, aquí estoy.
2: Gerente propietaria de Hostal Regina también.
0: ¡Hola!
2: Ya que en este mes de agosto tienen una promoción increíble.
0: Sí, cuéntenos.
2: Unas habitaciones, vea, muñecas.
0: 10 de 10.
2: Oiga, bonito, como ella la última vez, ella me dijo, usted entra, yo ni lo conozco aquí. Ni lo conozco.
0: ¿Y usted para qué va a entrar a un hotel si tiene casa?
2: O sea, yo no. Estoy diciendo a un turista. Turista. Yo le doy referencia también a amigos conductores que
0: chévere,
2: que
0: chévere.
2: Vayan,
0: a chévere. Los turistas mismos
2: por
0: que
2: favor.
0: Van a hospedarse.
2: Mega promoción.
0: Una mega promoción, claro que sí. También nos ponen por aquí, buenas tardes, los taxis, seguimos con la misma tarifa, esa, 1.25.
2: Chévere, ese es mi pana, eso. Por eso yo le estaba en antes, le pregunté a Lari si es que esto aplica también para los taxis, o sea, para lo que es cuestión de taxis y camionetas aquí en Baños, no. Solo es para buses interprovinciales.
0: E intra.
2: Eso, hay camionetas y taxis aquí, negado, mi hermano, sí, así. Uh-huh. Siga cobrando el $25.
0: Sí, señor. Saluditos para don Antonio.
2: Chévere,
0: nos
2: mi pana.
0: Había enviado este buen comentario, una
2: esa
0: buena
2: mi pana.
0: Información. Vamos acá con un audio, Santuario, buenas tardes.
3: Nunca podemos ver un Caicedo de pila.
4: Por ahí en redes sociales que
3: estaba. Nueva música.
2: Ya lo vemos.
3: Todavía no.
2: Buena música.
0: Gracias, amigo. Y escuché Byron Caicedo.
2: Byron Caicedo, la
0: nueva. Aquí apúntelo.
2: La nueva
0: también
2: música.
0: También una de Fonseca también solicitaron.
2: ¿Cuál de todas?
0: No sé, pero me solicitó una persona que tiene el apellido Fonseca. Una canción de Fonseca. Para que la apunte, ¿ya?
2: Algo de Fonseca. Saludos a la familia, a mi pana Fonseca, allá en Ulva.
0: Listo. Y también la canción de Byron Caicedo. Y por ahí también una de Whittington, ¿ya?
2: Oh, wow.
0: Vamos acá con la siguiente llamada. Santuario, buenas tardes. Aló. Ay, no. Señor, vuelva a llamarnos.
2: ¿Por qué le cuelga, Ari?
0: Le colgué. Discúlpeme, vuelva a llamarme. Gracias. Santuario, buenas tardes.
5: Cielito, buenas tardes.
0: Hola, Monkey, ¿cómo estás?
2: Mi pana.
0: Cuéntenos, ¿qué tal, Guidito?
5: Aquí todo muy bien en las trabajadas.
0: ¿Ya? ¿Qué anda haciendo en los terrenos?
5: Claro, ahorita estoy soplando un poco de hierba de tomate.
2: ¿Está qué cosa?
5: Tocolando, o sea, cortando una hierba del tomate.
2: Oiga, mi pana Guide, ¿por qué le cambia las cosas a la, o sea, en vez de decir rápido, estoy cortando, socolando?
5: Es que una cosa es socolar, y igual es socolar y cortar en la hierba el tomate.
2: ¿Y cuál es la diferencia de socolar y cortar?
0: Que son dos palabras, se escuchan diferente, pero tienen el mismo significado.
5: Exactamente.
2: Y ahora cómo... Yo sí le cacho a usted.
0: ¿Y
2: ahora cómo te digo?
5: Claro, pues eso, la silita ya ves, ya.
0: Claro, el tomate.
5: Maestra trabajadora ya. Pues,
0: claro, 10 de 10, pues. Claro que sí. Wow. Sí, señor. Hay que llevarle al monkey a que haga eso del tomate. ¿Verdad?
6: Sí, el DJ Monkey.
0: Él tiene una estatura apropiada para eso.
6: Él con todo la tomate y volando.
2: ¿Cómo así?
6: Es que toca tener un tino de 1.40 el ancho del tomate. Toca tener un tino para que no volar con todo tomate.
2: Wow.
0: Oiga, es tomate de fruta, ¿no? De tomate de árbol.
6: Claro. Pues.
0: Ah, ya. ¿Cuántas matitas tiene?
6: Oiga. 1.400 plantas.
2: Poquitas.
0: 1.400 plantas. Oiga, y debe ser una inversión grande, ¿no?
6: Claro, pues cada tanco viene unos 200 dólares. Cada tanco.
0: Ah, ya. Y bueno, ¿y de aquí cuándo habrá frutos?
6: Año y medio.
0: Ahora me acuerdo, Monkey, para...
2: ¿Para qué?
0: Para hacer juguito.
2: Wow. Oiga, mi pana, ¿alguna? Pilas ahí.
6: Le traigo al DJ Monkey, al Cielito y a Don Fernando, que a ver si avanzan a cargar para arriba todo esta ladera.
0: No,
6: para
0: no
6: arriba.
0: Cargar.
2: Por favor, ahí están las yuntas, ahí están.
6: Bueno, yo le doy cargando al Cielito ya, pero al DJ Monkey.
2: ¿Y a mí quién me carga?
6: Que le cargue la suya.
2: ¿Cuál vea? Calladito.
6: Yo un domingo le di de ahí cogido el brazo a una chica ahí.
2: Mi pana Guido, ¿algún saludito en especial?
6: Ay, si cambia de conversa, ¿no?
2: ¿Algún saludo en especial, mi pana?
6: Un saludito a toda la familia de Robarino en Machachi, en Quito, en el Quinche, el Puyo, Tena, y a mi familia de allá de Cotaló, toda la familia.
2: ¿Y para la ñora?
6: También para ella también.
2: ¿Qué le quiere decir rapidito?
6: Que no sea ingrata que venga a ayudarme, estoy a full camacho.
2: Eso, no es que esté solamente ahí acostadita nomás.
6: Claro.
2: Esa es mi pana Guido, pórtese bonito, vaya por la sombrita.
6: Sí, porque aquí estás que ya que quieres llover, ya que hace sol, no sé qué mismo pasa el día.
2: Eso, póngase una gorrita y un buen busito y bueno, a seguir camellando.
6: Estoy con el encauchado porque a veces cae aquí un fuerte aguacero y toca mojar.
2: Ese es mi pana Guido.
6: Estoy puesto en encauchado y con eso ya no me mojo, ya no estoy con tos.
0: Listo, Guidito, cuídese mucho, que tenga una excelente tarde.
6: Como dijo don Fernando, don el DJ Monkey, que está un poco afónico, ¿de qué será?
2: Es que algo pasó, es que nosotros tenemos la garganta bien delicada.
6: Ay, perdón, el chico de la garganta delicada.
2: Chévere, mi pana Guido, cuídese bonito.
6: Ya, bonito, digo. Quisiera que me complazca con una canción ya en la Javita Musical.
0: ¿Cuál? ¿Qué canción?
6: Ingratitud ya.
0: ¡Listo!
6: Quisiera que comience la Javita Musical con esas músicas líquidas, con esas músicas cortavenas.
2: De una.
0: Listo, amiguito. Chao, cuídese.
6: Ya, bendiciones, cielito, ahí al DJ Monkey. Que...
0: Chao, chao. Gracias a nuestro gran amigo Guidito por estar siempre compartiendo con nosotros a través de 107.3. Ya sabe, ingratitud, esa canción lo vamos a poner dentro de la Javita Musical.

0: domingo, un santo que nació para la predicación.
1: Siendo un joven estudiante en el Estudio General de Palencia, una terrible hambruna asoló la región de Castilla, conmovido hasta las lágrimas por la miseria de su pueblo. Domingo tomó una decisión que conmovería a la historia. Vendió sus posesiones más valiosas, sus pergaminos y libros de estudio, para alimentar a los hambrientos. Ante la sorpresa de sus compañeros, pronunció aquellas palabras que aún resuenan en nuestros corazones. ¿Cómo podré yo estudiar en pieles muertas mientras mis hermanos mueren de hambre? En ese gesto heroico de desprendimiento nació el verdadero predicador, aquel que comprende que la teología no es letra fría, sino un misterio de amor que debe encarnarse en el dolor de los más pobres. Santo Domingo.

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1: En efecto, 15 horas con 57 minutos, 3 de la tarde con 57 minutos. Y nosotros hemos llegado ya al segmento que todos disfrutan. Esas canciones que nos hacen suspirar, éxitos que nos envuelven y nos traen buenos o amargos recuerdos. Por eso, Monkey, ¿qué pasa?
2: No, yo simplemente...
1: ¿Estamos respirando?
2: Estoy esperando para...
1: ¿Inspiradísimo?
2: Para poder inspirarme.
1: ¿Más?
2: Por favor, yo siempre ando inspirado.
1: ¿Más de lo que ya está?
2: Sí, señor.
1: Y nosotros oficialmente abrimos esta brecha.
2: Sí, wow.
1: Entre usted y yo, no, ya, no mentira. Wow. Leodan, tú llegaste cuando menos te esperaba.
2: Iniciamos con la gavita musical.
1: Ajá.

0: ¿por qué no?
1: Sorpresivamente así.
2: ¿Usted se ha enamorado sorpresivamente?
0: Sí.
1: Perdonarme.
0: Yo sí.
2: ¿Y qué tal? ¿Cómo se siente?
0: Se siente feo.
1: ¿Qué eres?
0: No ser correspondido.
2: No ser correspondido.
0: Sí, señor.

0: Hola Paola, ¿cómo estás?
1: Hola,
0: oiga, aquí tenemos un mensaje, dice: buenas tardes, Santuario, en el barrio La Fundición, por favor, el corazón es un gitano. ¿Qué tal?
2: Por mi amor.
0: El corazón es un gitano, de Nicola Divari.
1: Tocará verla.
0: ¿Sí?

0: vez usted ha llorado?
1: Yo soy bien chillón.
0: ¿Por amor? ¿De verdad?
1: No, eso no.
0: Ah, ya. Yo iba a decir, wow, el monkey.
1: No, eso sí.
0: Wow.
1: No. Negado.
0: Iniciamos con una de Leo Dan y continuamos con José Luis Perales.

0: Santuario, buenas tardes. Por favor, la canción de Los Ángeles Negros, Murió la Flor.
1: Belleza.
0: ¿Sí?
1: Belleza. Saludos a todo el personal de Centro Automotriz Ramilex. Por allá se encuentra mi pana Rogers, el gatito. También a mi pana Ramiro Velasco, también gerente propietario. Dice, ¿qué le pasa que lo veas triste? Yo soy feliz.
0: Sí, mira, está medio tristón. Yo no sé qué le hicieron en la casa.
1: Wow.
0: No hubo...
1: No hubo desayuno.
0: ¿Una buena conexión?
1: No hubo desayuno.
0: Quisiera contar.
1: ¿Dónde andarás? ¿Dónde andarás, cariño mío?
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0: Saluditos para la señora Mariuxi Valverde, que está compartiendo con nosotros.
1: Hola. Yo no sé por qué cada vez que me río se me baja la presión.
0: Falta de oxígeno. Por favor, vaya y oxígeno.
1: No me puedo reír mucho.
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1: Bonito clima.
0: Sí, sí, agradable.
1: Bonitas canciones como para... Para conversar.
0: Monkey, ¿usted qué canción dedicaría si estuviese siendo un amigo oyente? ¿Qué canción dedicaría?
1: ¿Qué canción dedicaría?
0: Sí.
1: ¿Para quién?
0: No, yo qué sé, pues.
1: Pero ¿para quién? O sea, hombre.
0: Para una mujer, amigo, para un hombre, amigo. Pero que sea así, esas puñaleras, esas que duelen en el corazón. O tal vez no duelen, pero sí traen recuerdos.
1: Rafael. Puede ser algo de José José.
0: Usted es tan romántico.
2: Quisiera contar.
0: Cualquier persona se enamoraría de usted.
1: Sí, es que lastimosamente la gente es ciega.
0: Sorda.
1: No entiende el sufrimiento que yo tengo. Yo sufro. Piensa que el hombre también no sufre.
0: ¿El hombre tiene corazón?
1: Obviamente. Y el corazón de un hombre es más débil que de una mujer. Ari.
0: Mande.
1: Únase a mí.
0: No.
1: Me siento solo. Estoy solo en la
0: Porque
1: vida.
0: Yo te amo.
1: Yo también.
0: No, la canción que nos solicitan ahorita. Ah. Dice, buenas tardes, Santuario. Por favor, una canción, Porque Yo Te Amo, de Sandro. ¿Qué tal es?
1: Lindo,
0: ¿sí es buena?
1: Lindo.
0: Saluditos al frente del estadio. Coronel José Silva Romo nos está escuchando. Donde elaboran unos deliciosos bocadillos. No sé si usted ha probado lo de la vaquita.
1: Lo de la vaca.
0: Chinchulines.
1: Ah, chinchulines.
0: Allí, donde preparan los mejores chinchulines.
1: Wow.
0: Nos están escuchando. Nos habían solicitado la canción de Sandro.
1: ¡A comer chinchulín! ¡A comer chinchulín!
0: Pero sí, ¿sabe qué es un chinchulín?
1: Yo sí, a mí me encanta.

0: Saludamos en el barrio Miraflores. Allá nos están escuchando. Saluditos para la señora Gloria.
1: Hola.
0: Una canción de José José, buen programa nos ponen.
1: Esa es.
0: Gracias a nuestros amigos también que nos escuchan y van solicitando esos éxitos.
1: Oiga, ya que estamos por este sector, ¿qué tal si saludamos también a todo el personal de Panificador Espiga Dorada? Saludos a mi pana Alex.
0: Buen
1: diagonal
0: pan.
1: Al UPC de la Policía Nacional. Oiga, y póngase pilas, vayan corriendo porque ya ahorita ya
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1: 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Póngase pilas.
0: Si no puede alimentar su corazón, alimente su estómago.
1: A mí enamórame por el estómago.
0: ¿Qué tenemos por aquí? Un audio, tenemos un audio.
1: ¡Wow!
0: ¿Quién será? ¿Quién será? Pero antes...
1: La gente nos ha enviado un audio. Reproduzca, por favor, el audio. Quiero escuchar quién es.
0: Lo que nos solicitaron.
1: Lo que nos
0: José,
1: fue.
0: José.
1: Lindo. Estas canciones le gustan a mi amigo. El que no está aquí conmigo.
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0: Sí, está? Con razón.
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0: Está en Montañita, pero no le diga nada.

0: vivir sin el Fernando?
1: No, no puede vivir, señores. No pueden, son uña y mugre.
0: ¿Por qué me dicen eso?
1: Buenas tardes, el lindo programa. Buenas y nos alegran tardes. A full sintonía en Dulcería La Selecta.
0: Soy mi pana, mi Baldo. Dame un consejo, mi pana, para no sentirme así.
1: Es que no almorzó.
0: No.
1: Ni desayunó.
0: Tampoco.
1: Yo no sé en dónde vive este hombre.
0: No hubo desayuno. No hubo el mañanero en el desayuno. Nada. No hubo pancito. ¿Usted se pegó ahora en el mañanero?
1: Sí, comí un buen desayuno.
0: Ya, cuánto me alegro. Porque yo no.
1: Déjame encenderlo. De hecho, lo compartí.
0: No quiero wow, nada.
1: Aquí.
0: Con razón está feliz.
1: Aquí lo compartí.
0: Wow.
1: No alcanzó para usted.
0: Wow. Nunca alcanza.
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0: Saludos a mi pana Nivaldo allá en Dulcería La Selecta. Hola.
1: Saluditos.
0: Dulcería El Cañaveral presente. Hola.

0: antes de reproducirlo,
1: vete a volar.
0: Permíteme enviar un saludo muy especial para Tati Timantaxi, que nos está escuchando en la calle Oriente.
2: Hola,
0: y Gonzalo
2: Tati.
0: Díaz de Pineda.
2: Hola, Tati.
0: A ver qué dice aquí, por favor, te quiero, de José Luis Perales.
1: Wow, lindo tema, yo también te quiero. Pero dale, bebé, dale de
3: muy
1: comer.
3: Buenas tardes, mis amigos, saluditos de la

0: A ver, a ver.
1: Mari. Carita del Monte. Saluditos del 22, ya sabe quién soy yo. Un dúo entre usted y yo.
2: ¿Ves?
0: Wow.
1: María Cielito.
2: Wow. Me quedé loco.
0: Yo también. Yo me quedé sorprendida. Wow.
2: La palomita del monte.
0: Ya sé que esos apodos que
2: la palomita del monte. Saludos a mi pana, al canario.
0: Al canario,
2: Dios. O sea que ella nomás está aquí

0: Dios mío, esta niña apretó.
1: Dios mío, es que es un privilegio poner estas canciones.
0: Apretó mal lo que... borró lo que...
1: Es que nos pidieron esta canción.

0: canción de Janet nos solicitan en este momento. Una canción de Janet a los tiempos, sí señor. Serás
1: del tamaño. Mi pana. Saludos, mijín. Full sintonía acá en la ciudad de Ambato. Saludos a la más guapa de las guapas. Placili.
0: Monkey, al monkey.
1: Envíale un saludito a su gran amigo, por favor.
0: ¿Quién es mi amigo?
1: Allá, mi pana Santi.
0: Hola, Santi. ¿Cómo está la distancia? ¿Usted qué hace por Ambato?
1: Haciendo, ya sabe, mi pana.
0: ¿Qué hace en Ambato?
1: Pilas para el 13.
0: ¿Qué hay el 13? Es el cumpleaños del monkey.
1: Arrepiente, gracias.
0: Saluditos para nuestro gran amigo Don Santiago. ¿El apellido?
1: Mi pana Santi, Santi Bermeo.
0: Eso, Don Santiago Bermeo. Saluditos, Santi.
1: Confirma la ñora, confirma la ñora.
0: Permíteme enviar un saludo muy especial para nuestro gran amigo Javier Guevara, que nos está escuchando en su Bolidol. Gracias a nuestros amigos que también van en sintonía de Radio La Voz del Santuario. Porfa, la canción Si Quieres de Juan Gabriel.
1: Permítame saludar también a mi gran amigo Ernesto Guevara. Buenas tardes, Santuario. Por favor, ¿me podrían ubicar con un vallenatico? La de la proyección vallenata, la canción Tarde te arrepientes. Gracias, full sintonía. ¿Qué es mi pana?
0: Tarde te arrepientes.
1: Mi pana Ernesto. ¿Por dónde anda? Confirma, vea. Comente, comente, diga algo. Sobre todas las cosas. Al pana Julio.
0: Saluditos a Don Julio. Allá donde usted nos escuche. ¿Por qué vinieron tan sentimentales hoy?
1: Es que falta alguien.
0: ¿Qué pasa?
1: Falta alguien.
0: Dice, hola Cielito, por favor, puede poner la canción Ya te olvidé, de Yuridia. Ya lo vamos a colocar, Javier. Saludos para Javier María.

0: Extrañable Juan Gabriel sonando a través de La Voz del Santuario. Belleza. Buenas tardes, Radio Santuario, un saludo en Oso Guaico para el joven Guido de parte de su novia, que le ama mucho. Y él, una gran persona, y siempre estará en mi corazón.
1: Ay, qué romántico, qué lindo.
0: Que vive el amor, por favor, que vive el amor. Pero qué canción, mi bella dama, qué canción le colocamos a Guidito. Inspírese. ¿Qué canción usted me había dicho de vallenato?
1: Consta. Proyección vallenata. Tarde te arrepientes.
0: Listo.
2: Toda la vida.
0: Muchas gracias, mi Juanito lindo. Pero ya te olvidé. Con esta canción cerramos un poquito de romance y nos ponemos en modo vallenateos.
1: Wow.

0: la tarde nos acompaña, señores.
1: Yo lo sé.
0: Y junto a nosotros un poquito de Yuridia. ¿Alguna vez le han dedicado esta canción? Ya te olvidé.

0: gracias por poner la canción. Pensé que me iban a tener engañado. Como lo tienen al joven Guido Robalino.
1: ¡Hijue! Yo no lo dije. Yo no lo dije.
0: Por favor, estimados.
1: No creo, mi pana Guido.
0: Aquí gustos son gustos.
1: Mi pana Guido, póngase gustos, las pilas.
0: Gustos de cada quien, señores.
2: Cielito, buenas tardes, señor.
0: Buenas tardes, ¿cómo está?
1: Hola.
2: ¿Era posible la de Miriam Hernández? Ya saben cuál. Y si no les recuerdo, he vuelto a ti para la Javita. Este frío está medio triste.
1: Ajá.
2: Y para eso hace falta una música buena con un taquito y salud.
0: Eso, y salud. Sí, falta un taquito.
1: Está triste.
0: Un taquito de agua, sí, está muy, muy triste. Pero el ambiente triste lo está poniendo Eduardo. Si ustedes miraran la cara que están poniendo aquí.
1: Un taquito de agua. ¿Taco de agua?
0: Claro, pues, un taco. Un taco, un vaso, un shot, etcétera.
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1: Yo quiero una bien helada, yo quiero.
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1: Saludos a Fray Carlos. Casi me olvido, Fray Carlos. Oiga, ¿por dónde anda? Oiga, comete.
0: Ahí al lado suyo estaba.
1: ¿Por dónde?
0: Ahí en la oficina.
3: 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Si es...
1: Se escucha ruidos. Es porque están los maestros.

0: pero más pesado el Monkey en esta tarde, les juro.
1: Yo estoy bien pesado.
0: O sea, este hombre que...
1: Yo sí peso.
0: Algo pasó con este señor.
1: Yo sí peso.
0: Hoy no le dieron nada, ni almuerzo, café, nada.
1: Ya le dije.
0: Ya, vamos a escuchar.
1: ¿Cómo? ¿Cómo?

0: Esta es Monkey, dice, nos veremos en el Zonal. Le manda este saludito Don Nibaldo.
1: Mi pana Nibaldo, ya sabes.
0: Ahí quedó el saludo.

0: gracias a Miriam Hernández.
1: Saludos a doña Miriam.
0: Saluditos. He vuelto por ti.
1: Sí, yo también.
0: Que le digan eso, ¿no? Wow. Y después llévame en tus sueños. Wow. La gente está enamorada.

0: solicitado con nosotros aquí en la Javita Musical. Llévame en tus sueños.
1: Wow.
0: Llévesela al monkey.
1: Transporta.
2: La noche seré.
0: Lléveselo.
1: Póngale ahí otra más. Ahí mismo. Sin miedo, sin miedo.
0: Porque quiero que seas mi estrella.
1: Oiga, permítame saludar también a todo el personal y a nuestras amigas allá en el restaurante Swiss Bistro. Saludos a nuestro amigo Pato, también para Patty. Y por ese sector se encuentra nuestra amiga Ave. Y la tarde también deseándole todo lo mejor.

0: Saluditos para la Pinjita, a ver qué nos dice por acá nuestra querida Pinjita, a ver, está compartiendo con nosotros.
1: Cielito, ¿será posible un hito de Adriana Lucía?
0: ¿De qué
1: dijo? Dilo o llegaste tú.
0: Dilo o llegaste tú, ya lo vamos a colocar, vamos a colocarlo. Mientras tanto, ¿a quién escuchamos en esta tarde y enviamos también sintonía? Eddie Eduardo Falqués.
2: Déjeme ver un ratito, oiga, permítame saludar a mi gran amigo Carlitos Alomoto, también en sintonía de la 107.3 FM, sector de San Vicente, también en la Ciudadela, el chofer, por allá se encuentra nuestra amiga Isabelita. Hola, Isabelita, deseándole todo lo mejor también. Vámonos un poquitín más abajito. Saludos también a nuestros grandes amigos, por allá se encuentra nuestro amigo Carlitos, güey, en la estación de servicio del Sindicato de Choferes Profesionales de aquí de Baños de Agua Santa. Hola, linda tarde. Peticiones musicales, Javita Musical, en sí, esta señor. Tarde de día jueves.

manera nosotros culminamos con la jabita musical, pero no sin antes colocar este tema que nos habían solicitado. Saluditos para la Pindita por estar compartiendo siempre con nosotros. Tema solicitado, tema que lo cumplimos.

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1: Tras culminar sus estudios, el joven Domingo fue invitado por el obispo de Osma a formar parte del cabildo de canónigos regulares. Allí, en el silencio de la catedral y bajo la guía de Diego de Acebes, transcurrieron años de intensa contemplación y ascesis. Domingo aprendió a amar el oficio divino, a sumergirse en la liturgia y a escudriñar día y noche la palabra de Dios. Fue en este crisol de silencio donde el Señor preparó su corazón para la gran misión que vendría. Porque solo quien ha aprendido a escuchar a Dios en el silencio de la contemplación es capaz de hablar de Dios con verdadera unción a los hermanos. Domingo, hombre del altar, enséñanos a buscar la intimidad con el Señor. Santo Domingo de Guzmán ruega por nosotros.

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0: simple elocuencia humana, sino de sus horas interminables de rodillas ante el sagrario. Quienes vivieron con él testifican que Domingo pasaba las noches enteras gimiendo, llorando y suplicando por la conversión de los pecadores. Su oración preferida era el grito desgarrador del alma: Señor, ¿qué será de los pecadores? Solo cuando el sol despuntaba, salía y predicaba lo que en la noche había contemplado en la presencia de Dios. Él nos enseña que el verdadero predicador no habla de sí mismo, sino que se convierte en un eco de la voz de Dios. Que aprendamos a sumergirnos en el silencio para que nuestras palabras lleven vida. Santo Domingo de Guzmán ruega por nosotros.
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1: Yo te extrañaré, tenlo por seguro.
2: Te fuiste dejando un vacío que nadie podrá llenar.
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2: Descansa en paz, ser amado. Que Dios te bendiga en su gloria.
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2: Parte mortuorio. Descansó en la paz de su creador, quien en vida fue el señor Serafín Alejandro Villagómez Freire, que de Dios goce. Su esposa Luz María Iturralde. Sus hijos Fausto, Jorge Ramón, Carlos Marcelo, Marco Vicente, Carmen Margot, Luis Lenín, Villagómez Iturralde. Sus padres Serafín Villagómez y Sacramento Freire. Sus hermanos Carmelina, Alfonso, Jorge, Berta, Herminia Villagómez Freire. Hijos políticos: María Tapia, Susana Castro, Rosa Sánchez, Serafín Morales,

expresan con profundo pesar su fallecimiento acaecido en la ciudad de Ambato e invitan a la velación de sus despojos mortales en la Asociación de Empleados Municipales junto a la gasolinera Alban Valle y a la misa de cuerpo presente que se efectuará en la iglesia de Nuestra Señora del Rosario de Huasanta el día viernes 31 de julio a las 4 de la tarde. Espero verte. Acto seguido al traslado hacia el cementerio municipal para darle cristiana sepultura. Por su asistencia a este acto de fe y piedad cristiana, sus familiares anticipan sus sinceros agradecimientos. Baños Julio del 2026. Ha fallecido quien en vida fue el señor Serafín Alejandro Villagómez Freire. Que haya paz

0: contestaste dulcemente al llamado del Señor. Tu partida dejó un inmenso vacío en nuestros corazones. Esposo y padre ejemplar, ya que el amor de un padre nunca se olvida y quedará por siempre grabado en nuestros corazones. Parte mortuorio. Descansó en la paz de su creador, quien en vida fue el señor mentor Absalón Haro, que de Dios goce. Su esposa Ana Marina Sánchez. Sus hijos Mario, Marco, Iván, David, Jaime, Nelly y Jimena Haro Sánchez. Sus hijos políticos Narcisa Jiménez, Grace Nieto, Nancy Pila, Matilde Cuadrado, Fernando Medina y Mauricio Vaca. Sus nietos: Haro Jiménez, Haro Nieto, Haro Pila, Haro Cuadrado, Haro Medina y Haro Vaca. Sus sobrinos, primos y demás familiares comunican con profundo pesar su fallecimiento acaecido en la ciudad de Baños e invitan a la velación de sus restos mortales en el Sindicato de Choferes Profesionales del Cantón y a la misa de cuerpo presente que se efectuará en la Basílica de Nuestra Señora del Rosario de Aguasanta el día viernes 31 de julio del presente año a las 14 horas 2 de la tarde. Acto seguido al traslado hacia el cementerio municipal para darle cristiana sepultura. Por su atención a este acto de fe y piedad cristiana, los familiares anticipan sus sinceros agradecimientos. Baños, julio del 2026. Ha fallecido quien en vida fue el señor mentor Absalón Haro. Que haya paz en su tumba. Señor, el alma que te llevaste al cielo era el tesoro más grande que teníamos en el corazón. Él nunca morirá en nosotros, pues su generosidad, lealtad, carisma lo mantienen siempre vivo. Invitación a misa de honras, al recordar con profundo dolor el primer mes del fallecimiento de quien en vida fue, señor Hernán Primitivo Delgado Delgado, su esposa Juanita Reyes, sus hijos Anita y Karina Delgado Reyes. Sus padres Filiberto Delgado y Delia Delgado. Sus hermanos Arcesio, Angelita, Teresa, Mercedes, Gladys y Beatriz Delgado Delgado. Sus nietos Yareli Romo y Mikeili Villavicencio. Los familiares agradecen a las familias e instituciones que se solidarizaron en los momentos de dolor e invitan a la misa de honras que en su memoria se efectuará en la iglesia de Nuestra Señora del Rosario de Aguasanta el día sábado 1 de agosto a las 14 horas 2 de la tarde. Por la asistencia a este acto de fe y piedad cristiana, sus deudos quedan eternamente agradecidos. Baños, julio del 2026.
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1: Bienvenidos a una nueva entrega de La Iglesia Informa. En este día recordamos a San Pedro Crisólogo, obispo y doctor de la Iglesia. Su sobrenombre Crisólogo significa de palabra de oro, un título que se le otorgó por la extraordinaria belleza, sencillez y profundidad con la que explicaba la palabra de Dios a los fieles. Él decía que quien predica o habla de Dios debe hacerlo con la dulzura de un padre y la claridad de la verdad. Su vida es una enseñanza directa para usted hoy, en un mundo saturado de palabras vacías o discusiones. Nuestras conversaciones deben llevar consuelo, edificación y verdad. Que hoy las palabras que salgan de su boca sea un reflejo del amor y la sabiduría de Dios. Que tengan todos un feliz y bendecido jueves.
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0: Seguro que sí, estamos ya en las 17 con 10 minutos. Hola, ¿qué tal? ¡Qué gusto! Bienvenidas y bienvenidos, señoras y señores. Listos y preparados en esta super tarde de el jueves.
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0: 17 con 10 minutos. Hola, qué gusto acompañarles ya en esta super tarde de la antesala del fin de semana.

El saludo a quienes se conectan a través de la frecuencia de los 107.3 FM, a través de www.radiolavozdelsantuario.com. Hasta las 20 horas iniciamos el programa especial acá en la señal internacional de La Voz del Santuario.

Así lo convertimos súper que bien la tarde acá en Santuario FM. 17:30 y iremos a la pausa para los comerciales. Ya regresamos. Saludos a la gente que está en sintonía de Santuario. Vamos a enviar un saludo allá en el terminal terrestre. Pausa y regresamos enseguida.

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3: Antes de dar a luz a Santo Domingo de Guzmán, su madre, la beata Juana de Asa, tuvo una revelación celestial. Contempló en su vientre a un pequeño perro que sostenía una antorcha encendida en su boca, con la cual parecía encender el mundo entero. Aquella no era una visión ordinaria, era el anuncio profético de la gracia

fuegos, extendiendo la fe por todos los confines de la tierra. Hoy, esa misma antorcha sigue encendida en cada rincón del mundo, donde un predicador eleva su voz. Santo Domingo de Guzmán,

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1: ¿Aló? ¿Aló? ¿Aló? 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

0: Y nosotros le ponemos ritmo a esta tarde. Estamos ya en las 17:49. A través de la señal internacional de la voz del santuario.
1: María.
0: Desde Paños de Agua Santa. Saludos a la gente que está en sintonía de santuario a esta hora también. Allá en el terminal terrestre.

nivel internacional también en www.radiolavozdelsantuario.com. Allá en la calle Juan León Mera, también en sintonía de la radio.

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2: 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Para que la predicación sea creíble, debe reflejar la pobreza de Cristo. 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Santo Domingo de Guzmán.

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Diosa ejemplo de trabajo y amor, buscando un futuro digno para tus hijos y nietos. Nos dejaste como herencia tu valor, sabiduría y esperanza. Nos enseñaste el camino del bien y la verdad. Invitación a misa de honras. Al recordar con profundo dolor y tristeza el primer mes del fallecimiento de quien en vida fue la señora Zoilita Ignacia Paredes Paredes, su esposo Germán Paredes, sus hijos Piedad, Lorenzo, Beatriz, Carmen, María, Ricardo, Mesías y Carmela Paredes Paredes, hijos políticos Miguel Paredes, Luz Sánchez, Santiago Caicedo, Hugo Paz y Aníbal Zurita. Sus nietos, Paredes Paredes, Paredes Pazmiño, Paredes Sánchez, Caicedo Paredes, Paz Paredes

Hernández, Paz Paredes y Zurita Paredes. Sus sobrinos, primos y demás familiares agradecen a las personas, familias e instituciones

Tu partida dejó un inmenso vacío en nuestros corazones, esposo y padre ejemplar, ya que el amor de un padre nunca se olvida y quedará por siempre grabado en nuestros corazones. Parte mortorio. Descansó en la paz de su creador, quien en vida fue el señor mentor Absalón Haro. Que Dios goce.

0: Aro Cuadrado, Aro Medina y Aro Vaca. Sobrinos, primos y demás familiares comunican con profundo pesar su fallecimiento acaecido en la ciudad de Baños e invitan a la velación de sus restos mortales en el Sindicato de Choferes Profesionales de Baños y a la misa de cuerpo presente que se realizará en la Basílica de Nuestra Señora del Rosario de Aguasanta el día viernes 31 de julio a las 14 horas 2 de la tarde. Acto seguido al traslado hacia el cementerio municipal para darle cristiana sepultura. Por su asistencia a este acto de fe, sus deudos quedan eternamente agradecidos. Baños, julio del año 2026. Ha fallecido quien en vida fue el señor Mentor Absalón Aro. Que haya paz en su tumba.
1: Puede terminar.
0: Acuerdo de condolencia. Segundo, el barrio San Francisco, considerando la vida que en la ciudad de Ambato ha dejado de existir quien en vida se llamó el señor Alejandro Villagómez, que de Dios goce. Que el decesado fue morador del barrio y padre del señor Luis Villagómez. Acuerda presentar nuestra sentida nota de pesar a toda su familia por tan irreparable pérdida y de manera especial a su esposa e hijos. Asistir a los actos fúnebres que se realicen en memoria del extinto. Entregar una ofrenda floral. Entregar el original del presente acuerdo en manos de sus familiares y la copia a publicar por radio La Voz del Santuario. Dado y firmado en la sede del barrio San Francisco a los 30 días del mes de julio del año 2026. Atentamente, la directiva.
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Madre abnegada y cariñosa, ejemplo de trabajo y amor, buscando un futuro digno para tus hijos y nietos. Nos dejaste como herencia tu valor, sabiduría y esperanza. Nos enseñaste el camino del bien y la verdad. Invitación a misa de honras. Al recordar con profundo dolor y tristeza el primer mes del fallecimiento de quien en vida fue la señora Zoilita Ignacia Paredes. Que de Dios goce y en la paz del Señor descanse. Su esposo Germán Paredes. Sus hijos Piedad, Lorenzo, Beatriz, Carmen, María, Ricardo, Mesías y Carmela Paredes Paredes. Hijos políticos, Miguel Paredes, Luz Sánchez, Santiago Caicedo, Hugo Paz y Aníbal Zurita. Sus nietos, Paredes Paredes, Paredes Mariño, Paredes Sánchez, Caicedo Paredes, Paz Paredes y Zurita Paredes. Sus sobrinos, primos y demás familiares agradecen a las personas, familias e instituciones públicas y privadas que se solidarizaron en los momentos de infinito dolor e invitan a la misa de honras que en su memoria se realizará en la Basílica de Nuestra Señora del Rosario de Aguasanta el día sábado 1 de agosto a las 5:17 p.m. Por su asistencia a este acto de fe, los familiares anticipan sus sinceros agradecimientos. Baños, agosto del año 2026.

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minutos a través de la señal de Santuario FM. Por supuesto que sí, gracias a quienes están en sintonía de la radio allá en la calle Juan León Mera. Saluditos en Fábrica de Turrones Frayino, allá en el sector de La Pampa. Por supuesto que sí, nos escuchan a esta hora, qué bueno. En Fábrica de Turrones Fraíno, sintonizando la radio a esta hora. Se inauguró ya esta fábrica temática de turrones. Oiga, ya la visitamos. Oye, ¿no? Descubre cómo nace la tradición de turrones.

Pampa, a pocos minutos de baño de Agua Santa. 18:32. Continuamos en el programa a través de la voz del santuario.

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0: Presenta Domingo, un santo que nació para la predicación.
1: La santidad no brota en el vacío, es una semilla que requiere tierra fértil. Santo Domingo de Guzmán nació en un hogar profundamente tocado por la gracia divina, hijo de don Félix de Guzmán y de la beata Juana de Asa. Pero el testimonio de santidad no terminó allí. Sus hermanos, Antonio y el beato Manés, también consagraron sus vidas al servicio del altar y del prójimo. En aquella humilde porción de Castilla, la oración diaria, la caridad y el amor a las Sagradas Escrituras esculpieron el alma del futuro fundador. Santo Domingo nos recuerda que la familia es la primera escuela de la fe, el santuario donde nacen las vocaciones que transforman el mundo. Que nuestros hogares sean hoy reflejo de aquella santa cuna de Calaruega. Santo Domingo de Guzmán ruega por nosotros.

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0: Con 47 minutos a través de la voz del santuario. Vamos a continuar con más del programa, por supuesto que sí. Gracias por estar en compañía de la radio. Bueno.
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0: Sí, exacto.

y la primera final de una Copa del Mundo de Fútbol. En 1863 nace Henry Ford, pionero de la industria automotriz y creador de la producción en masa. También en el año 1930, Uruguay gana la primera Copa Mundial de Fútbol tras vencer a Argentina 4-2. Mientras que en el año 1947 nace el actor y ex

0: Nacional de la Amistad, promovido por la Organización de las Naciones Unidas, Día Mundial contra la Trata de Personas también, para concientizar contra la explotación humana. Así que ahí está, datidos interesantes, lo que ocurrió un día como hoy, Día de la Amistad. Sí, sí, exacto. Son las 18:49 a través de la voz del santuario.
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0: Y como siempre vamos a acompañarles hasta las 20 horas acá en La Voz del Santuario desde el pedacito de cielo, Baños de Agua Santa. Saludos en el viejo minero, escuchando la radio. Ahí para nuestro buen amigo Diego Muñoz, en sintonía de la radio allá en el viejo minero.

Saludos a quienes viajan ya hacia la capital de la provincia de Tungurahua, hacia la ciudad de Ambato. Allí a nuestro buen amigo Diego Muñoz, ya reportando sintonía como siempre a través de la señal internacional de la Voz del Santuario. 0960

20 horas. Acá en La Voz del Santuario de Cepaños, Agua Santa. Saludos en el barrio Las Ilusiones. En la calle Óscar Efrén Reyes también. Y otro saludito en el Puyo.